0: Bienvenidos y bienvenidas al recreo, en el espacio donde aprendemos, imaginamos y descubrimos cosas nuevas a través de la curiosidad y la conversación. Antes de comenzar, agradecemos a quienes nos hacen posible este programa: el subdirector regional de la Red Universidad de Guadalajara, Elías Macías. En la producción realiza y edición del programa, Silvestre Canel, quien coordina cada emisión, y en la transmisión de Facebook Living, Hugo Andrede. También agradecemos a nuestras familias para acompañarnos, apoyarnos en esta aventura radiofónica.
1: Hola, yo soy Alexia y espero que se divierten en este programa.
2: Hola, yo soy Ixel. Espero que les va a gustar este programa.
3: Hola, yo soy Aranza y que se diviertan mucho aquí en el recreo.
4: Hola, yo soy Ed y espero que les guste este programa.
3: ¿Qué pasaría si pudiéramos viajar a un lugar donde la música, los personajes y las historias nos invitaran a jugar y dejaran volar nuestra imaginación? Hoy vamos a conocer a unos personajes muy especiales que nos demuestran que la música puede convertirse en una gran aventura. Nuestro programa de hoy se titula Rugidos, música y diversión con los crecisaurios. Y para esta aventura nos acompañan unos invitados muy especiales, los crecisaurios.
0: Ellos son compartirán cómo nació su proyecto musical, cómo crean sus canciones y que se preparan para su participación en Papirolas, en el Festival de Universidad de Guadalajara, dedicado a las niñas, los niños y sus familias. Bienvenidos, crecisaurios. Muchas gracias por acompañarnos en el recreo.
5: ¡Qué gracias, chamacos! ¿Cómo están? Espero que estén súper bien. Acá saludándolos a su amigo, el primo Tommy, vocalista de la banda. Nosotros, dinosaurios, andan por acá arreglando sus instrumentos, andan arreglando igual el troncomóvil. Entonces, andan todos ocupados, así que me dejaron aquí a cargo de esta gran entrevista. ¿Cómo están?
6: Muy bien.
5: Perfectísimo. Se escucha la alegría en el ambiente. Muy bien, chamacos. Un gusto.
0: Para comenzar, ¿quiénes son los crecisaurios y nació en el proyecto? ¿Y cómo nacieron en el proyecto?
5: Bueno, pues los crecisaurios, nosotros somos de Tlaxcala, México. Somos de Tlaxcala, desde Tlaxcalita la Bella. Y el proyecto nació en pandemia, ¿no? Nosotros nos esperamos 65 millones de años para poder estar, pues, ensayando, sacando buena música, aprender a tocar instrumentos, porque eso es muy importante. Y también, mira, hasta aprendimos a hablar, aprendimos a cantar, a seguir rugiendo y a hacer música para todos los chamacos. Y lo hicimos en pandemia, en el año del 2020, cuando todo estaba en aquel semáforo rojo, en ese cochino encierro que tuvimos. Entonces nosotros empezamos a crear música para chamacos, siendo así la primera y única banda musical para las infancias aquí en Tlaxcala y la única banda musical de dinosaurios en todo México.
0: ¡Oh, es padrísimo eso!
4: ¿Por qué eligieron los dinosaurios como protagonistas de sus canciones y aventuras?
5: Porque los dinosaurios creo que a todos los niños les gustan. No sé si a ustedes igual les gustan los dinosaurios, a todos ahí en el auditorio también, a niñas y a niños les agradan mucho los dinosaurios. Y cuando los papás también estuvieron muy chavitos, muy chamaquitos,

0: educativo, sino también de manera de entretenimiento, y así nació Crazysaurios. Con esa habilidad que teníamos para fabricar dinosaurios, pues fabricamos unas máscaras, unas colas de dinosaurios, y entonces ya lo pusimos mano a la obra con todas las rolas bien chidas que teníamos, y entonces por eso es que decidimos que teníamos que seguir la línea de los dinosaurios.
1: A mí me gustan mucho los dinosaurios y mi dinosaurio favorito es el cuello largo.
0: Ese es un buen dinosaurio, ese está chido, el dinosaurio. Nosotros tenemos un cuello largo que toca la guitarra, se llama Pepito, y es un brontosaurio, un brachiosaurio, ¿no? Un brachiosaurio, porque hay varios pues especies de dinosaurios de cuello largo, pero este dinosaurio que tenemos nosotros en la banda se llama Pepito, y es el dinosaurio más guapetón que tenemos en Crazysaurios, y uno de los mejores guitarristas de todo, de toda la era mesozoica y de todo el periodo jurásico.
1: ¿Quiénes tocan la banda y qué más hay de dinosaurios diferentes?
0: Pues nosotros somos, tenemos varias especies. Por ejemplo, yo soy un velociraptor, ¿no? Yo soy un velociraptor y yo soy el vocalista de la banda. Pepito, que ya lo mencioné, que es el guitarrista, que es un brachiosaurio, y aparte de ser brachiosaurio, quiere decir que es un dinosaurio herbívoro, que no come carne. Tenemos también a Michasaurio en el bajo, que es como es como una especie un poco extraña, pero podemos decir que es como un Deinonychus, también es un dinosaurio carnívoro, y tiene la habilidad ahí de tocar el bajo, la cuerda gorda, la cuerda que hace el pum pum pum pum. Entonces eso sirve muchísimo. También tenemos a Chuchimoloch, ¿no? en el teclado, que él es una especie herbívora, y esta especie es no recuerdo el nombre de este dinosaurio. ¿Cómo se llama el dinosaurio del Chuchimoloch? Es un dinosaurio que tiene muchos picos en la cabeza y se llama Stygimoloch. Entonces este dinosaurio es bastante bonito, y también tenemos otro velociraptor, que es el velociraptor en la batería, y también tenemos un tiranosaurio rex en la batería. Nuestro amigo Coco Loco es un dinosaurio muy loco, muy bueno para la batería. Y nuestro tiranosaurio Rex, que es Dino T-Rex, que anda siempre en la pista de baile, animando ahí a los chamacos, sacando los pasos súper prohibidos y ahí moviéndose entre todo el público. Pero es nuestro dinosaurio, nuestro amigo es el más viejito. Acuérdense que es uno de los dinosaurios más viejos. Entonces nuestro amigo ya casi no escucha, pero sí baila bastante bien. Entonces, y tenemos a nuestros amigos que están en las trompetas, en el saxofón, en el trombón, pero ellos son nuestros amigos paleontólogos, que son los que nos ayudan en el tema de los metales, ¿no? De los instrumentos de viento, pero ellos son humanos. Pero ya nosotros con este aprendizaje que hemos tenido estos años, de tanto aprendizaje musical y también del habla y de tocar instrumentos y todo eso, ya también aprendimos que cómo convivir con los humanos, y aprendimos que los humanos pues son amigos, no comida. Aparte ya saben que ahora ya los humanos comemos como muchas cosas transgénicas, entonces ya no saben tan rico como antes.
1: Ah, menos mal que no comen humanos.
0: Sí, menos mal, ya no, qué bueno. Y más si, por ejemplo, si tú te alimentas de papas fritas y cosas así, entonces no, para nosotros tenemos una dieta estricta.
2: De no comer hamburguesas ni pizza.
0: Claro, hay que comer sanamente, hay que comer sanamente.
2: Si comemos sanamente, ¿nos va a tragar? ¿Nos va a comer?
0: No, porque ya nosotros tenemos un tratado de que todos los niños son amigos de nosotros, no podemos devorarlos.
1: ¿Qué es lo que más disfrutan de cantar y convivir con las niñas y niños?
0: Nos gusta mucho que todos los niños y todas las niñas bailen con nosotros. Hay muchos niños que se saben nuestras canciones. Hemos llegado ya a muchos lugares y la verdad es que mucha gente ya sabe la letra de canciones bastante bonitas que tenemos nosotros, y disfrutamos mucho eso. Disfrutamos ver a los niños bailar, ver a los papás también bailar, porque no solamente a los niños, sino también es un espectáculo familiar y le gusta a todos, a las niñas, papás, mamás, a las mascotas, a las abuelitas,

0: abuelitos todos bailan.
1: A mí me encantaría conocerlos, se oye que ustedes son súper chidos, la verdad.
0: Sí, pues los esperamos, vamos a estar allá en Jalisco, ya lo puedo decir, sí, ya puedo decir dónde vamos a estar.
1: Claro que sí.
0: Perfectísimo, pues bueno, vamos a estar en el Festival Papirolas presentes el día 9 y 10 de octubre en el foro de Jenkins, en el escenario de Jenkins. Ahí vamos a estar en el aire libre, vamos a estar el día viernes 9 de octubre y sábado 10. El día viernes 9 de octubre vamos a estar a las 7 de la noche y el día sábado 10 de octubre vamos a estar a las 4 de la tarde en ese foro, pasándola increíble. Vamos a ir con un show bastante bonito, a la gente le va a encantar. Aparte venimos igual nosotros llegando de nuestra gira de Chile y de Argentina que tuvimos hace un par de semanas, que tuvimos un bastantes días por allá y hemos regresado con todas las ganas y tenemos bastantes eventos aquí en todo el país y vamos a disfrutarlo en grande ahí en el Festival Papirolas. Así que invitamos a todos los chamacos, a todas las chamacas, a todos los papás, a todas las mamás, a que vayan a disfrutar de este gran concierto que vamos a estar en estos dos días de festival.
1: Van a hacer su concierto en casi el día que yo cumplo, porque yo cumplo el 17 de octubre.
0: Ah, fíjate, pues entonces ahí te llevas el pastel y los globos, hacemos la pachanga en grande y llevamos la velita del pastel y te gritamos que de mierda y te embarramos y aventamos pastel a todos y nos la vamos a pasar increíble.
1: Sí, sería muy increíble, a mí me agrada esa idea.
0: Embarrar a todos los niños así en su cara, que todos así coman, con nuestras garras les vamos a dar así, abrir la boca y le vamos a dar pastel a todos los niños.
2: Un pastelazo a ellos.
1: Yo sé hacer pasteles, por cierto.
0: Ah, perfectísimo, muy bien. Nosotros cuando comíamos humanos también hacíamos pasteles, pero eso luego se los platico.
3: ¿Y cuántas personas famosas han conocido?
0: ¿Conoces a Pedro Picapiedra? ¿No lo conoces? Yo ya lo conozco. ¿Conoces a Pablo Mármol?
1: Yo sí.
0: ¿Conocen a Selena y los Dinos? Nosotros los conocimos, imagínense. Somos unos dinosaurios bien exóticos. Nah, es cierto, sí, hemos conocido a mucha gente importante. Dentro de la música para los niños hemos conocido a mucha gente como los amigos de Qué Payasos, los amigos de los Patita de Perro, nuestro amigo que ya se nos adelantó, nuestro amigo Juan Moneda de Monedita de Oro. Hemos conocido a Manu Choque de Argentina. ¿Han escuchado a Manu Choque?
3: No.
0: Famosa la canción de Abejita Chiquitita, Abejita, esa versión.
1: Esa canción le gusta a mi hermanita bebé.
0: Ah, perfecto, pues él es nuestro amigo Manu Choque. El día que tú quieras un saludo, tú me mandas 5,000 piedrólares y nosotros te conseguimos el saludo de Manu Choque. También conocemos a Jack Distortion, que es la marioneta rockera. Él es de Chile y es una marioneta bastante bien chida, rockerísima. Conocemos a mucha gente que hace música para niños. Conocemos, por ejemplo, a Fernando Delgadillo, los Caliguanes, que son de allá, de Guadalajara. Conocemos también a los amigos de Pistache, que son de Culiacán, de Mazatlán, por allá de ese lado. Conocemos a los Patitos Feos, de Tepic, Nayarit. Entonces, conocemos a mucha gente que es bien importante para la música, para las infancias, pero también conocemos a muchos artistas ya de que hacen música para papás, para mamás. Conocemos a mucha gente, pero sí conocemos a muchos artistas.
4: Amigos, vamos a ir a una pausa, no se vayan. Vamos a seguir con los Crecisaurios.

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0: Ya regresamos, espero que les estés gustando este programa de los Crestisaurios.
1: ¿Cómo se les ocurre una canción primero? ¿Imaginan una historia? ¿Escriben la letra o comienzan con la música?
2: Ah, pues mira, lo hacemos de diferente manera. Depende de quién esté componiendo en ese momento la canción. Por ejemplo, si yo compongo la canción, yo necesito que todos los amigos estén ya con la música, componiendo la melodía. Pero también tenemos amigos dentro de la banda que se les facilita tocar instrumentos y al mismo tiempo pues ir haciendo la canción. Y para realizarla, pues a lo mejor una experiencia que tuvimos, o a lo mejor una vivencia cuando éramos más chamacos. Por ejemplo, tenemos una canción que se llama Guácala. Y esa canción habla de cuando no quieres comer sanamente, ¿no? Cuando, por ejemplo, a los chamacos le decían, oye, cómete esas verduras, y tú decías, guácala, ¿no? Yo no quiero comer esas verduras. Come aguacate, guácala, yo no quiero comer aguacate, ¿no? Entonces, esa fue una historia de cuando nosotros de chicos, pues nos daban de comer algo que no nos gustaba. También tenemos canciones como, por ejemplo, una canción que se llama ¿Qué puede pasar? Y esa canción hablamos de cuando tienes un amor platónico en la escuela. Ahora los chamacos le llaman un crush, ¿no? Tener un crush. Entonces, teniendo un crush en la escuela y que no te hace caso, que siempre te le haces las tareas, le compartes de comida, pero nunca, nunca te pela. Ese niño o niña que te trae ahí enamoradillo, pero no te hace caso. Entonces, esa canción se llama ¿Qué puede pasar? ¿No? Cuando le demuestras el cariño a esa persona y, pues, ¿qué podría pasar? Si el no, ya lo tienes ganado. Solamente tienes que esforzarte para obtener un sí. Entonces, esa canción es bastante buena. Entonces, esas experiencias que nosotros vivimos en las escuelas, que vivimos en otros lugares, pues es lo que nos hace hacer estas canciones.
0: Las canciones les pueden servir a los niños para cuando, como la canción de Guácala, que las comidas, pues pueden probar la comida con escuchando tal vez la canción.
2: Sí, también pueden escuchar, por ejemplo, hay una canción que se llama Mochila, y esa canción hablamos de qué es lo que llevan en la mochila, ¿no? Por ejemplo, a los niños les decimos, ¿qué es lo que llevas en la mochila? No, yo llevo cuadernos, llevo libros, lapicera. ¿Ustedes qué llevan en la mochila cuando van a la escuela?
0: Colores, lapicera, un lápiz y libretas y unos cuantos libros.
2: Claro. Hay niños que, por ejemplo, todavía van
1: llevamos
2: a escuelas
1: pegamento,
2: más,
1: o sea, tijeras, más colores, lápices, exacto, hojas blancas, cuadernos y mochilas.
2: Hasta juguetes a veces llevamos en la mochila, un balón, unos tenis por si se nos atraviesa una reta, ¿no? Y no jugar con nuestros zapatos del uniforme. Podemos llevar la playera, a lo mejor, si nos ensuciamos. Entonces, esa canción de la mochila, ¿qué es lo que traes en la mochila? Eso es lo que le cantamos a los chamanes. Pero para los papás y mamás, estamos hablando de qué es lo que traes en la mochila, metafóricamente hablando. Y queremos decir que qué es lo que traes en la mochila, en la mente, en la cabeza, ¿no? ¿Qué es lo que nos acongoja ya siendo adultos? ¿Qué es lo que nos entristece? ¿Qué es lo que se nos dificulta a veces, ¿no? Entonces también esa canción es muy bonita, y ya cuando ustedes estén ya un poco más grandes y escuchen esa canción, van a decir, ah, sí es cierto, tenía otro sentido más para los papás.
3: Pues a mí me vendría muy bien escuchar la canción de Guácala mientras estoy comiendo espinacas, porque a mí no me gustan, saben muy feo.
2: No, saben buenas.
4: Yo también con la papa, porque la papa no me gusta, la odio. O sea, ya la he probado y me sabe a como que a tierra.
2: Tierra. ¿Será porque se da en la tierra? Quizás.
4: O sabe a mar.
2: Pero tú no comes papas, o sea, papas así de frituras, o sea, papas de bolsa.
4: No, ningunas papas que se asocien.
2: Ah, perfecto, muy bien, entonces eso es bueno, porque hay niños que no comen papas que nos hacen en la comida en casa, pero sí andan ahí con con sus papas ahí de bolsa, ahí comiéndoselas, y andan ahí todo el día comiendo papas.
3: A mí me gusta comer papas cocidas.
2: Muy bien, como también te gusta entonces el puré de papa, eso es muy rico. Sí, sí, sí, nosotros como dinosaurios hemos aprendido a comer de todo.
0: ¿Cuál de sus canciones le gusta más interpretar, y por qué?
2: Pues hay varias canciones. Por ejemplo, tenemos una canción que se llama Dino T-Rex, y esa canción es una canción que, pues, lógicamente hacemos referencia a nuestro amigo Dino T-Rex, y se la cantamos para que nuestro amigo baile con todo el público, con todos los niños. Pero también tenemos otra canción que se llama Me Gusta, y la canción de Me Gusta hablamos de literal lo que te gusta, o sea, lo que nos gusta a todos. O sea, nos puede gustar una persona, nos puede gustar nuestro trabajo, nos puede gustar la escuela. Entonces hablamos de que de como tal, literal, todo lo que te guste. Por eso la canción se llama Me Gusta, y esa canción la asociamos principalmente a las personas que nosotros queremos, ¿no? Ya puede ser tu papá, tu mamá, tu hermana, tu hermano, tu abuelito, tu tío, tu tía, tu abuelita, tu primo, a todos los que tú quieras y ames mucho con tu corazón, a todos, a tus amigos, a tus amigas, se las puedes dedicar a esa canción que se llama Me Gusta. Y esa canción es muy bonita, tiene un coro bastante bonito, y es una de las canciones con las cuales ya más o menos cerramos el show y hacemos que toda la gente se levante, sacuda el cuerpo, levante la manita, y tenemos unos coros bastante padres, y a la gente le gusta mucho. Y a nosotros, a todos los lugares donde vamos, esa canción es como la canción que más canta la gente. Entonces, a mí en lo particular me gusta mucho interpretar la canción de Me Gusta.
3: A mí me gustaría oír esa canción porque la verdad es que a mí me gusta mucho lo que es la repostería, y también me gusta mucho la escuela. A mí me gusta mucho porque yo me aburro en las vacaciones.
2: Sí, también yo me aburro muchísimo en vacaciones, muchísimo, muchísimo. Ya no encontramos qué hacer en casa, por eso. Pero recuerda que siempre hay que tomarnos un tiempo para hacer lo que nos gusta. Si te gusta la escuela, aunque estés de vacaciones, pues hay que leer un libro, hay que dibujar, hay que, si tienes plastilina en casa, haz una figura de plastilina. Si hay perros por ahí, los puedes salir a apedrear, puedes cortar. Ah, no, eso no.
3: ¿Qué?
2: No, nada más cuidar a las mascotas, eso no lo hagan, tienen que darles agüita, su comidita, y a lo mejor ahí si tienen unos hermanos que están ahí delatosos, pues igual, los apedrean, ¿cierto? No, tampoco eso lo podemos hacer. Entonces hay que cuidarnos mucho cuando estamos como con la cabeza en blanco, siempre hay que hacer buenas cosas.
4: Lo que menos me gusta de la escuela son las matemáticas y todas las materias.
2: ¿Pero por qué? Si eso es buenísimo. Para todo ocupamos las matemáticas, para todo. Para saber qué hora es, para saber qué va a ser. ¿Cuánto comemos? ¿Cómo?
4: La hora son como números, pero no hay que sumar, ni multiplicar, ni dividir, ni hacer ecuaciones.
3: Hay veces que sí se ocupan. Sí. Se podría decir que hasta para ser youtuber se ocupa eso.
4: ¿Qué?
2: Para todo.
4: Bueno, sí. Para jugar.
2: Para todo. Imagínate que vas a hacer un video y que digas, ¿de cuánta duración será el video? ¿Qué vas a ocupar? Números.
4: De 3 minutos con 50 segundos.
2: Sí, si te dicen, oye, en el video debes de entrevistar a 4 personas, estás ocupando números. Si vas a hacer un video de, te gusta cocinar, un video haciendo hot cakes, ¿cuántas tazas le vas a echar de harina? 2. ¿Ah? Todo se ocupa números, en todos lados.
1: ¿Qué es lo más divertido o interesante que les ha sucedido durante una presentación?
2: Inesperado. Sí, tenemos algo súper divertido que una vez le pasó a nuestro amigo Michasaurio en el bajo. Michasaurio no puso mucha atención y no vio que en el escenario había un pequeño agujero, un pequeño hoyo. Entonces, en el show estábamos interactuando, bailando, estábamos haciendo lo nuestro. Y en ese momento solamente yo escuché en las bocinas un ruido que se escuchó así. Así. Y cuando volteé a buscar a nuestro amigo Michasaurio, Michasaurio literal se lo había comido la tierra, porque había caído en ese hoyo y solamente se quedó con una mano en el escenario y una pierna y su instrumento. Entonces, lo más gracioso de esto es que Michasaurio, antes de comenzar el concierto, Michasaurio dijo: tengan mucho cuidado con ese hoyo porque alguien se puede caer. Entonces él mismo se cayó en ese agujero y eso fue muy gracioso.
0: ¿Se quemó?
3: No se puede decir que pues se lo estaba comiendo la tierra, sino que se puede decir que estaban arenas movedizas. Estaba parado en las arenas movedizas, por eso.
4: Es como que se lo llevó el hoyo.
2: Sí, sí, sí, literalmente se fue al hoyo. Al hoyo se fue Michasaurio. Y se cayó ahí y toda la gente lógicamente comenzó a reírse, pero no se extinguió afortunadamente Michasaurio.
0: Oye, primo Tommy, si una niña o niño quiere comenzar a crear sus propias canciones, ¿qué le recomendarías?
2: Pues le podemos recomendar que no sé cómo te puedo decir. Que no se desespere, porque a lo mejor no todos somos muy hábiles en tener la rapidez de poder pues crear una canción de la manera más rápida posible, y más si es la primera vez que estás iniciando, si estás empezando a componer canciones, si tocas un instrumento y ya lo estás haciendo, qué bien, sé paciente. Esfuérzate mucho, ten muy, muy, en la mente, muy fijado el tema que vas a manejar, para que si vas a hablar de una canción que habla de un osito, ¿no? Pues no termines hablando de un dragón en la canción. Entonces, lógicamente, hay que tener una secuencia en tu canción y no desesperarte, divertirte, hacer lo que más te guste y dependiendo igual de qué canción vas a componer, porque hay muchos géneros, pero que tengan mucha actitud, que escriban una canción muy, muy bonita y que no se desesperen, todo va saliendo a su tiempo.

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0: Ya regresamos aquí a la radio. Ya, bueno, ya regresamos aquí al recreo y no se vayan aquí, quédense porque vamos a seguir hablando sobre esto, muy interesante.
1: Muy pronto estaré participando en las papirolas. Para quienes todavía no conocen en el festival, ¿qué nos pueden contar sobre él? ¿Cómo se siente de formar parte del festival dedicado a las niñas, a los niños y sus familias?
2: Pues es un gran festival, un festival el cual Grecisaurios ya tenía muchas ganas de estar en este festival. Ya teníamos muchísimas ganas de visitar a todos los niños, a todos los chamacos de allá de Guadalajara, a todos los chamacos que visitan el festival de todo Jalisco, de otros estados. Entonces ya teníamos muchísimas ganas de llegar a Papirolas. En sí, hace un año que hicieron Papirolas y la temática fue como días... No me acuerdo, regresar el tiempo o algo así, fue la temática de hace un año de Papirolas. Nosotros pensamos que en esa oportunidad, esa era la oportunidad de Crisis Audios. Dijimos, bueno, si la temática habla de regresar al tiempo, imagino que quizás pues Crisis Audios va a poder estar presente, pero no fue así. Solamente nos ilusionamos, pero mira, ahora en este Papirolas vamos a estar presentes, y no un día solamente, vamos a estar 2 días, vamos a estar ahí el día viernes 9 de octubre y sábado 10 de octubre para echar el bailón.
0: ¿Qué les gustaría que el público recordara después de vivir una aventura con los Crisisaurios?
2: Nos gustaría mucho que la gente nos siguiera, ¿no? Nos siguiera después del concierto, nos siguiera en redes sociales, que nos encuentren en redes sociales como Crisisaurios Oficial, así nos encuentran, y que nos sigan en redes sociales, vean todos nuestros conciertos y que vayan a otros lugares que les queden un poco cerca para que puedan visitarnos y puedan divertirse de los conciertos de Crisisaurios, y que se lleven una experiencia bastante buena, que se lleven una experiencia que la música para las infancias no siempre debe de ser aburrida, que la música para las infancias no siempre te la debe de cantar un humano, y que también pues que pueden interactuar con los dinosaurios, pueden pasar un rato agradable en familia, que se lleven que se lleven una fotito para el recuerdo, que se lleven una playera de Crisisaurios, como no, claro que sí, que se lleven su mercancía oficial de los Crisisaurios, y que siempre nos recuerden, ¿no? Cada que escuchen nuestras canciones, que siempre estén sonrientes. Y a los papás, un consejo siempre les damos, que aunque sean adultos, no ejerzan. Ser adulto es muy aburrido, y si eres un adulto muy aburrido, quiere decir que no fuiste un niño feliz. Entonces, tienes que ser alegre, siempre.
1: Ya que ustedes son los Crisisaurios, tenemos que preguntarles, ¿cuál es su dinosaurio favorito?
2: Bueno, el mío, yo a pesar de que soy un velociraptor, pero yo siempre he dicho que los mejores dinosaurios adaptados a la era mesozoica, a la era de los dinosaurios, eran los dinosaurios herbívoros. ¿Por qué? Porque eran diferentes a todos. Los dinosaurios herbívoros caminaban en 4 patas, en 2, tenían cuellos muy largos, eran muy gordos, unos comían de árboles muy grandes, otros comían de árboles pequeños, tenían picos, tenían colas diferentes, eran diferentes entre todos ellos. Todos los dinosaurios herbívoros siempre fueron diferentes a los dinosaurios carnívoros. Los dinosaurios carnívoros eran muy aburridos. 2 patas largas, 2 patas cortas, 1 cola, comían carne, colmillos, y eran igual a todos. Pero los dinosaurios herbívoros eran impresionantes. Por eso es que yo me quedo con cualquier dinosaurio herbívoro. Para mí es un dinosaurio espectacular.
0: Hasta ahorita que estamos platicando de los Crisisaurios, me estoy acordando de que, o sea, hay algo relacionado con la era de los dinosaurios a la actual. Por ejemplo, se podría decir que los cuello largo en este tiempo son las jirafas. ya que los dos tienen lo que es el cuello muy largo y son herbívoros.
2: Exacto, ese es un ejemplo bastante grande. Por ejemplo, el brachiosaurio, el cuello largo, su corazón tenía que ser muy grande porque tenía que bombear sangre hasta su cerebro, hasta en todo su cuello. Y dicen que el corazón de un brachiosaurio medía lo mismo que un auto pequeño en nuestra actualidad. Entonces, imagínense, hay otros animales que igual se asemejan, ¿no? Ahí también hay reptiles en nuestros días que dicen que son los dinosaurios vivos, ¿no? Por ejemplo, las tortugas. ¿Ustedes saben algún otro dinosaurio vivo que exista en nuestros días?
3: Las gallinas dicen que son pasantes de los dinosaurios, también como el velociraptor con el chita.
2: Exacto. Imagínense que en unos años nosotros evolucionemos y ya no somos los crazysaurios, somos las crazy gallinas, y yo sea una gallina cantando.
0: Eso sería súper chistoso, la verdad.
3: ¡Kikiriki!
2: Imagínate cómo nos veríamos yo ahí cantando, en lugar de cantar una canción de los crisisaurios, cantando la gallina turuleca.
0: Pero en entonces idioma
3: nosotros...
0: gallina
3: turuleca.
0: Entonces nosotros seríamos lo que son pollitos, porque estamos chiquitos.
3: La gallina
2: turuleca. Ustedes son niñosaurios, todavía no evolucionan más allá. Pero también hay animales, por ejemplo, los cocodrilos, los caimanes, ellos pueden ser los dinosaurios de nuestros tiempos. ¿Qué más? Las aves son todos los dinosaurios que evolucionaron ahora en estos días, son aves, todas las aves.
1: Como el cuello largo es como la jirafa y es igual también que bombea su corazón rápido y a veces no pueden tomar agua sin 25, o sea, si duran más de 15 segundos, no pueden, ya se pueden, no puede llegar muy rápido la sangre a su cuello a la jirafa.
2: ¿Cómo? Sí, ellos no se pueden agachar tanto tiempo, por ejemplo. Es a lo que te refieres. Ellos no pueden agacharse tanto tiempo a tomar agua porque se marearían. Entonces necesitan levantar su cabeza muy rápido.
3: También como las anacondas de antes, que medían no sé cuánto, estaban bien larguísimas, estaban como más de 3 edificios. Como... Y ahora son como unas serpientes.
2: Sí, antes se dice que antes en la era quizás de los dinosaurios había una especie que se llamaba la titanoboa, que era una especie bastante grande, bastante muy, muy, muy, muy larga. Sí, ahora las más grandes siguen siendo las anacondas, pero bueno, hay otras especies que también... No son tan grandes como aquella especie que existía en la era de los dinosaurios.
3: La otra especie era mucho más grande.
4: ¿Cuál es el líder de todos los dinosaurios del universo?
3: No, pues, sería...
2: ¿Líder? ¡Wow! No sabría decirte cuál sería el líder. Porque, ¿sabes qué? Una cosa de los dinosaurios muy importante, que no todos los dinosaurios existieron al mismo tiempo en el planeta Tierra. Hubieron muchas eras, muchos periodos. Por ejemplo, la era donde existieron los dinosaurios, donde existimos nosotros, fue la era Mesozoica. Pero había otras eras y había otros periodos, ¿no? Dentro de la era Mesozoica estaba el periodo Cretácico, el periodo Jurásico. Entonces había otros periodos igual en otras eras donde existieron también otros dinosaurios. Entonces, por ejemplo, en las películas que ahora vemos en la actualidad, podemos ver que conviven todos los dinosaurios entre sí, pero en realidad había dinosaurios que existieron millones de años de diferencia. Entonces, pues quizás en cada periodo o en cada era existió un dinosaurio que era como el capataz de los dinosaurios, ¿no? Por ejemplo, en la era jurásica se habla de el Tyrannosaurus Rex, ¿no? Pero a lo mejor podemos...
3: Es como el es como el tiranosaurio Rex contra otro dinosaurio más grande que él, creo. Pero, como según unos dicen que el dinosaurio le ganaría al T-Rex y el otros T-Rex le ganaría al otro dinosaurio.
2: Sí, puede existir otros dinosaurios diferentes a esos dinosaurios en otra época, quizás. Entonces, en cada época, en cada era, en cada periodo, existieron dinosaurios bastante espectaculares, ¿no? Por ejemplo, hubo un momento en una era donde no existieron dinosaurios terrestres, donde existieron solamente monstruos marinos, ¿no? Entonces, en el mar existía a lo mejor un reptil que era uno de los dinosaurios más grandes dentro de los mares de la era mesozoica, pero no existía otro dinosaurio fuera del mar, ¿no? No existían dinosaurios caminando en el planeta Tierra. Entonces, bueno, si en cada periodo había una especie que era uno de los que mandaba.
0: Bueno, ahorita la pregunta que había hecho Alexia, pues la verdad es que ya ve que le había preguntado de quién es como el líder de los dinosaurios. Se podría decir que hay personas aquí que dicen que, por ejemplo, el rey de los... Se podría decir que el rey de los mamíferos es el león, ya que ese es como... el rey de la selva.
2: Exacto, puede ser así, ¿no? Que de los mamíferos sea el león y de los reptiles no sean los cocodrilos, por ejemplo, ¿no? Y en el mar ahora sea la ballena azul, ¿no? O sea, o el tiburón blanco, ¿no? Puede ser en su caso. Entonces, hay diferentes especies que pueden reinar en su planeta.
3: También en las eras muchos millones de atrás, yo no sé si existía el bloop, como una ballena, pero 5 veces más grande, que abría la boca como un círculo y se comía muchas cosas en un solo.
2: Sí, es que había especies impresionantes en el planeta Tierra, impresionantes. Todavía no terminamos de conocerlo aún.
1: En las películas a veces aparecen que el rey puede ser el Tiranorex y porque es el más grande y el más conocido.
2: Sí, en realidad, por ejemplo, el nombre del Tiranosaurio Rex significa el rey de los tiranos. Entonces, sí, puede ir por ahí que ese sea el rey de los dinosaurios.
4: Si pudieran crear una canción con las ideas de las niñas y los niños que nos escuchan sobre que les gusta que tratara.
2: Pues nos gustaría que la canción se tratara de que nos dijeran, o de que la canción se tratara de la libertad, por ejemplo, de los niños, ¿no? La libertad de los niños, de qué les gusta, qué les gustaría ellos implementar, a lo mejor, cómo les gustaría que fueran los trabajos en nuestro mundo, ¿sí? Me doy a entender. Por ejemplo, me gustaría mucho que esa canción hablara de que los niños reinaran el planeta, ¿no? ¿Qué sería de este planeta si los niños reinaran? Si los niños fueran los jefes en los trabajos, fueran presidentes de la República, ¿qué haría un niño si tuviera en sus manos ese gran poder? Nos gustaría una canción así.
0: Antes de despedirnos, ¿qué mensaje les gustaría compartir con las niñas y los niños que nos escuchan y que pronto podrían disfrutar de su presentación en Papirolas? Y por supuesto, ¿dónde podremos escuchar sus canciones y conocer más sobre sus aventuras y lo de los crisisaurios?
1: ¿Cuáles son sus redes sociales?
2: Pues nos gustaría mucho que los niños escucharan mucho lo que nosotros hacemos, las canciones y la música que nosotros llevamos por todo el país, porque no habíamos visitado Guadalajara, todavía no teníamos como pensado llegar, si habíamos pasado por ahí cerquita, porque habíamos ido a tocar a otros lugares, pero sinceramente estábamos esperando el momento exacto para poder llegar a dar nuestros conciertos a Jalisco, para todos los chamacos ahí presentes, ahí en Guadalajara, y esperemos que los niños les gusten nuestras presentaciones, les guste nuestra música, les guste que les guste ver dinosaurios cantando y interpretando buena música para los chamacos, pero también esperándolos a que vayan a Papirolas este viernes 9 y sábado 10 de octubre en el escenario de Jenkins, donde el viernes nos vamos a estar presentando a las 7 de la noche, el sábado a las 4 de la tarde, por primera vez en este gran festival y también por primera vez en Guadalajara, y que nos vayan con los papás, que disfruten toda la familia, que vayan disfrazados de dinosaurios, que se la pasen genial, que escuchen nuestra música para que puedan corear las canciones que vamos a tener allá, y también que nos sigan en redes sociales, ¿no? Que nos sigan en redes sociales, nos encuentran en todas las redes sociales como Crazysaurios Oficial. Así nos encuentran. También en el canal de YouTube, ahí pueden observar nuestros videos, en las plataformas musicales, en cualquier plataforma de su preferencia, ahí nos pueden escuchar para que ahí en el auto, o en la oficina, o en casa, haciendo tarea, pues pongamos la música de Crazysaurios y les agrade, y así también convencer a papá y mamá que vayan a visitarnos al Festival Papirolas de este 2026, que va a estar genial nuestra participación.
1: ¡Sí! Muchas gracias a los Crazysaurios por acompañarnos hoy en el recreo y compartir con nosotros sus historias, sus canciones y todo lo que haya detrás de este divertido proyecto musical. Hoy descubriremos que la música nos permite cantar historias, crear personajes y dejar volar nuestra imaginación. También aprendimos que una canción puede comenzar como una idea muy sencilla y convertirse en una aventura que podemos compartir con nuestra familia y amistades. 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
5: Muchas gracias por acompañarnos.
2: Muchísimas gracias a ustedes, gracias, muchísimas gracias por esta gran entrevista. Muchísimas gracias a toda la gente y a todos los chamacos que escuchan el recreo, estén pendientes de la música de Crazysaurios y también para que pidan nuestras canciones y las puedan poner ahí en el recreo. Muchísimas gracias a todos los chamacos, gracias a cada uno de ustedes por esta gran entrevista y los esperamos ahí en el Festival Papirolas, no se lo pueden perder, serían los invitadazos de lujo. Así que allá nos vemos. Coman frutas y verduras, guácala, yeah.
0: Con esto llegamos al final del recreo, una producción de Radio Universidad de Guadalajara en Autlán. Agradecemos a Elia Macías, directora de Radio UDG Autlán, y a Silvestre Canil, nuestro productor, por todo su apoyo. A Hugo Andrade en la transmisión de Facebook Live, así como todas las familias que hacen posible este espacio. Gracias por acompañarnos en esta aventura llena de música, imaginación y dinosaurios.
4: Hola, yo soy Alexia y le mando saludos a mi abuelita Cande, a mi abuelito Macario, a mi abuelito Ramón, a mi abuelita Tere. Le mando saludos a mi mamá, a mi papá, a mi tita Jessy, a mi maestra Olga y ya. Y a mí.
6: Hola, yo soy Ian y le mando saludos a mi mamá, a mi hermano, a mi tía que está en Estados Unidos, a mi maestra Olga y ya.
7: Hola, yo soy Aranza y le quiero mandar saludos a Ian, que ojalá y vayas a el concierto de Papirolas para que estés allí presente el día de tu cumpleaños y que lo disfrutes demasiado. Le mando saludos también a mi mamá, también le mando saludos a mi tita Jessy, a mi abuelita Cande y le mando saludos a mi papá.
8: Hola, soy Ixel y le mando saludos a mi familia, a mi papá, a mi mamá y mi hermano donde está allá en Guadalajara.

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1: Millones de pesos destinados precisamente a víctimas, a poco más de 3 meses de concluir el año. La cifra contrasta con la preocupación de colectivos que señalaron un posible agotamiento de recursos para apoyar a personas afectadas por delitos y desapariciones. El OP de Servicios de Salud Jalisco reconoce problemas presupuestales para dar atención en la Mater. El organismo explica que ese espacio enfrenta retos económicos, pero asegura que ya implementa ajustes financieros que permitirán garantizar su operatividad hasta el cierre administrativo del año. En Nacional, debido a la crisis de gobernabilidad en Juchitán, Oaxaca, el gobernador Salomón Jara solicitará al Congreso local que desaparezca ese ayuntamiento. Esto después de la captura del alcalde Miguel Sánchez, quien es señalado por narcotráfico, cobro de piso, homicidios y otros delitos. En internacional, sin dar detalles de los acuerdos alcanzados, los presidentes de Estados Unidos y China, Donald Trump y Xi Jinping respectivamente, solo anunciaron que volverán a tener un acercamiento pronto. Y en los deportes, el debut de Rafa Márquez como técnico de la selección mexicana conecta con la afición hispana, pues se reporta la venta de más de 60.000 boletos para el encuentro de mañana en Colombia.
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0: Muy buenas noches, qué gusto me da saludarle en este viernes 26 de septiembre, ya cierre de semana, pero también de mes. Yo soy Violeta Meléndez y voy a estar con ustedes las siguientes dos horas y me da muchísimo gusto recibirle en este espacio como todos los días. Tenemos muchísima información local, nacional e internacional que le invito a que se quede con nosotros y que también mientras nosotros le damos a conocer lo más relevante de las últimas horas, también es muy importante que nos comparta sus puntos de vista, sus preocupaciones y también lo que está pasando en su entorno. Nuestro WhatsApp, donde nos puede enviar mensajes, fotos, lo que usted guste, es el 3322-420690 y nuestra cuenta de ex arroba canal 44 TV, que también está a su servicio. Iniciamos ya con la crónica del día, que en esta ocasión nos habla de todas esas historias y el trabajo fuerte y duro que está detrás de cada presentación de baile, de danza folclórica que Guadalajara acaba de ser sede, y más de 100 personas que tienen una impresionante destreza en esta arte hicieron pues prácticamente de lo suyo y deleitaron a miles de personas. La crónica es de Julio León.
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0: antes de que comience la música, antes de que las faldas se muevan y los zapatos comiencen a marcar el ritmo sobre el escenario, hay algo que el público no siempre alcanza a ver. Hay horas de ensayo, coreografías que se repiten una y otra vez, vestuarios que deben estar listos. Para Laura Judith Gómez Hernández, la historia comenzó hace mucho tiempo. Tenía alrededor de 5 años cuando, en la primaria, alguien preguntó quién quería participar en un baile. Ella levantó la mano. Desde entonces, la danza folclórica comenzó a acompañarla. Bailó durante su infancia y adolescencia, hasta que al llegar a la universidad tuvo que alejarse por un tiempo. Pero hace 2 años regresó para formar parte del grupo Pisintli. Hoy, más de la mitad de su vida ha transcurrido entre ensayos, música y escenarios. Laura es diseñadora gráfica y combina su trabajo con la danza, una rutina que, asegura, requiere algo más que simplemente aprenderse una coreografía.
1: Lo que no se ve detrás de una presentación, aparte del esfuerzo personal, creo que es el esfuerzo de todos aquellos que colaboran con un granito de arena. Te hablo de las mamás folclóricas, te hablo del staff, de los mismos bailarines, de los mismos profesores. Personalmente es, tienes que adaptar tu estilo de vida a la danza folclórica, porque no es nada más voy, bailo y me regreso, ¿no? Entonces tienes que tener en tu agenda de lunes, miércoles y viernes, son estas horas son específicas para dedicárselas a bailar.
0: Esta vez Laura se prepara para bailar chiapanecas. Su vestuario está lleno de colores. La coreografía busca representar la naturaleza y la biodiversidad de Chiapas, mientras el movimiento de las faldas emula el vuelo de las aves. Con el tiempo, la danza también le ha dejado algo que no se puede guardar en un vestuario ni aprender frente a un espejo, una familia.
1: Creo que esta amistad fuera de del área de danza, de los ensayos, es algo muy bonito también para compartir, porque las diferentes experiencias te das cuenta cómo puedes incluirte más en el ámbito de la danza y cómo también los mismos compañeros son tan incluyentes al abrirte pues las puertas del ballet como tal. Me refiero a amistades, apoyo, te ayudo, que necesitas, yo te apoyo.
0: La música, sin embargo, siempre termina llamando de nuevo, y cuando llega el momento de salir, todavía aparecen los nervios. No son necesariamente miedo, para Laura son parte de la adrenalina que se siente cuando comienza la música, cuando el escenario está listo y cuando del otro lado hay personas esperando. Después llegan los aplausos, y con ellos, la satisfacción de haber compartido con el público algo que comenzó mucho antes de que se encendieran las luces. Esa experiencia fue precisamente la que buscó reunir el primer encuentro de danza folclórica de Guadalajara. Al final, cerca de 100 bailarines coincidieron sobre el mismo escenario. Para sus organizadores, el encuentro buscó abrir un espacio para celebrar el folclor, pero también para mostrar aquello que normalmente queda fuera de la función.
2: En lo personal, la danza ha estado conmigo desde la infancia. Poco a poco ha avanzado y hemos llegado al punto de ya poder enseñar, transmitir todo lo que hemos nosotros vivido a través de nuestra historia, de la danza, conocer. Y creo que, ¿qué significa en mi vida? Pues te podría decir que todo, ¿no?
0: La danza no comienza cuando se escucha la música. Para algunos, empezó cuando eran niños y levantaron la mano para participar en un baile, sin saber que se convertiría en la historia de su vida. Con imágenes de Jorge Moreno, para UDG Noticias, Julio León.
3: El municipio de Guadalajara premia la conservación de fincas patrimoniales.
4: El gobierno de Guadalajara reconoció a 6 fincas por su conservación y aportación a la identidad arquitectónica de la ciudad. Durante la premiación, la alcaldesa Verónica Delgadillo informó que su administración ha apoyado 333 inmuebles patrimoniales, aunque reconoció que la inversión realizada por sus propietarios ha sido mucho mayor.
5: Ese diálogo no es gratuito. Hay alguien que está haciendo que esa finca siga conversando con esta realidad. Y eso requiere esfuerzo. Y eso requiere inversión. Y eso requiere compromiso. Que las fincas patrimoniales sigan de pie y sigan contándonos historias, en gran medida, es gracias a ustedes. Es gracias a ustedes. Porque las han tomado, las han cuidado y las han permitido que sigan de pie siendo parte de lo que somos en Guadalajara.
4: En el concurso participaron 22 fincas, 10 utilizadas como vivienda y 12 con giro comercial. En la categoría de casa-habitación, los tres primeros lugares correspondieron a inmuebles ubicados en General Arteaga 541, Pedro Moreno 1599 y Juan Manuel 986. En giro comercial fueron reconocidas las propiedades de López Cotilla 658, Libertad 1416 y Justo Sierra 1814. Los premios fueron de 930, 534 y 400 UMA para el primero, segundo y tercer lugar. Delgadillo destacó que conservar esos espacios

0: por hora y también hay una autorización para que adolescentes desde los 14 años ya puedan utilizarlos.
1: El Congreso de Jalisco aprobó regular los patines eléctricos que circulen hasta 25 kilómetros por hora. La reforma a la Ley de Movilidad, Seguridad Vial y Transporte, impulsada por las diputadas de MC Alejandra Giaranz y Mónica Magaña, establece que los dispositivos podrán circular por ciclovías y vías preferentes a una velocidad máxima de 25 kilómetros por hora, estableciendo una edad mínima de 14 años para sus conductores. Las unidades que circulen a más de 25 kilómetros por hora, entre ellas las bicis eléctricas, se consideran como vehículos motorizados y tendrán que circular por el arroyo vehicular, afirmó la diputada Alejandra Giaranz, presidenta de la Comisión de Movilidad del Congreso.
2: Se incorporan a nuestra Ley de Movilidad, Seguridad Vial y Transporte conceptos como el qué es una bicicleta eléctrica, qué es considerado un vehículo de movilidad personal. Y qué es considerado un vehículo de movilidad personal son todos los que van a menos de 25 kilómetros por hora. Esos sí pueden ir sobre la ciclovía. No podrán ir por la ciclovía los vehículos que vayan a más de 25 kilómetros por hora.
1: Los patines eléctricos tienen estrictamente prohibida su circulación en vías rápidas con velocidades superiores a los 50 kilómetros por hora, así como en puentes, túneles y pasos a desnivel. La legisladora aclaró que los ayuntamientos deberán definir un marco de sanciones.
2: Cada uno de los municipios, estamos abriendo la puerta a que cada uno de los municipios en su territorio puedan determinar cuáles son las sanciones para los vehículos de movilidad personal que incumplan con las reglas.
3: ¿Hay alguna como base de sanción?
2: No hay ninguna base de sanción. Yo esperaría que los municipios a lo mejor no fuera una sanción económica, porque es muy importante, queremos seguir incentivando este tipo de transporte que es amigable y favorable para el medio ambiente, pero simplemente ponerle reglas.
1: La banqueta queda cerrada para todos, sin importar la velocidad del vehículo, por lo que ninguno podrá circular por aceras, plazas o andadores peatonales. En zonas peatonales, quien ande en bici o patín eléctrico tendrá que bajarse y avanzar a pie. Para UDG Noticias, Ignacio Pérez Vega.
0: Y a propósito de movilidad, el gobierno del estado acaba de informar que se suspende temporalmente la ruta T03 del macro periférico y se modifican las rutas T01 y T02, ya que se están retornando en Chapalita Inn y la C03 en carretera a Chapala. Esto porque al parecer hay una manifestación a la altura de la estación Mariano Otero que está impidiendo pues continuar con este servicio de manera convencional, para que lo tome en cuenta porque ya se está haciendo tarde y pues este es uno de los servicios que justamente ofrecen pues traslados a estas horas de la noche. Para que lo tome en cuenta, hay estas modificaciones en la ruta de mi periférico. Acompáñenos hacer una breve pausa, es la primera, regresamos con mucha más información.
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2: En 15 minutos, y retomamos información de salud, le cuento que la Secretaría de Salud del Estado de Jalisco informa, está admitiendo ya prácticamente que sí falta presupuesto en la maternidad López Mateos, pero no ha explicado qué es lo que está pasando realmente con estas fallas que nos ha venido reportando mi compañera Rocío López Fonseca desde hace varias semanas en el área de neonatología.
3: Reconoce López de Servicios de Salud Jalisco que tienen problemas presupuestales para enfrentar la atención en el Hospital Materno Infantil Esperanza López Mateos. En una ficha informativa, el organismo público descentralizado Servicios de Salud Jalisco explicó, casi una semana después de que UDG Noticias revelara cambios en la alimentación de bebés prematuros por falta de recursos, que este hospital enfrenta retos en materia presupuestaria. Aseguró que ya se trabaja en la implementación de ajustes financieros que permitan garantizar su operatividad hasta el cierre administrativo del presente año. Sin embargo, no explica lo que van a hacer para subsanar las fallas en los protocolos de atención a los bebés prematuros en la unidad de cuidados intensivos neonatales, ni cómo enfrentarán la falta de personal, de insumos y de daño y mantenimiento en los sistemas de aire acondicionado de esas áreas que ponen en riesgo la vida de los más vulnerables. También aseguran que se ha garantizado la salud de los pacientes y hasta el día de hoy no se ha dejado de otorgar ni se dejará de otorgar la alimentación parenteral de los pacientes que la requieran. Sin embargo, los trabajadores del hospital señalan que este viernes no se recibieron completos los paquetes alimentarios de los bebés y la excusa es la falta de acceso a la plataforma para solicitarlos. En la ficha se invita a la población a presentar su queja relacionada con la calidad y calidez de la atención recibida y se pone a disposición la línea Salud Jalisco 33 38 23 32 20. Para UDG Noticias, Rocío López Fonseca.
2: La misma situación se vive en Yahualica, ya que el hospital del municipio suspendió sus cirugías hasta nuevo aviso.
3: En el hospital de Yahualica las cirugías están suspendidas hasta nuevo aviso. Solo están autorizadas las de emergencia y obstétricas. También están suspendidos los estudios de laboratorio para hospitalizados y de urgencias ambulatorias. Solo se pueden hacer para urgencias médicas reales. Desde el 11 de septiembre se suspendieron también los estudios de rayos X. Solo se hacen para pacientes politraumatizados. También prohíbe la atención a pacientes que sean derechohabientes de otros sistemas de salud, como del IMSS, ISSSTE o SEDENA. No deben darles ni consultas, ni estudios, nada. Los trabajadores se dicen con las manos atadas y sin poder prestar atención de calidad a la población. En el memorándum 1615/2026, detalla que la disminución del presupuesto es de acuerdo al ejercicio de los propios dineros del organismo público descentralizado Servicios de Salud Jalisco. Ante esta ola de denuncias de los trabajadores de la salud de hospitales regionales como el de Colotlán, Atotonilco, El Alto y ahora el de Yahualica, el organismo público descentralizado Servicios de Salud Jalisco no ha dado información al respecto. Ha guardado silencio. Para UDG Noticias, Rocío López Fonseca.
2: Para nadie es sorpresa que solicitar una cita en el IMSS puede demorar meses y eso implica pues poner en riesgo la salud o de plano tener que ir a atenderse a otro espacio, aunque llegue también a significar pues gastos muy relevantes para la o el paciente. Ante esta situación, diputadas y diputados están urgiendo al Instituto Mexicano del Seguro Social a que agilice esto y que no lo prolongue más.
4: Ante la tardanza para que pacientes consigan citas con médicos especialistas, saturación en los servicios de urgencias y falta de medicinas en unidades familiares, clínicas y hospitales del IMSS, la legisladora de MC María Bravo planteó hacer un exhorto al titular de la Delegación Jalisco, Marco Antonio Hernández Carrillo, para medir y dar seguimiento a los tiempos de espera para consultas, atención de especialidades, estudios diagnósticos y cirugías. La legisladora abordó el tema en la sesión del Pleno del Congreso, donde habló del caso de Rosa, una paciente anónima que sufre por la mala atención en el Seguro Social en espera de una cita con un especialista.
5: La consulta dura 12 minutos y le dicen que necesita ver un especialista. La fecha es en 4 meses. 4 meses con dolor. 4 meses pidiendo permisos en el trabajo. 4 meses diciéndole a su familia ya casi. Llega el día, el especialista le pide un estudio y el estudio es en 2 meses más. Cuando por fin tiene el resultado, le dicen que necesita cirugía. La fecha todavía no hay. Nosotros le llamamos. Nadie le llama Rosa. Todas y todos conocemos a una Rosa. Puede ser nuestra mamá, nuestro vecino.
4: La legisladora explicó que los derechohabientes tienen derecho a recibir información clara sobre los servicios de salud. En la tribuna legislativa, María Bravo presentó otros 2 testimonios de familiares de pacientes del IMSS.
6: Porque la espera ha sido muy larga. Tuvieron a mi mamá 4 días en urgencias, donde pues no tenían en cama. Hemos visto que mucha gente ha estado lamentablemente 4 o 5 días sentados en una silla, y pues obviamente es complicado para los familiares, tanto los que están adentro como los que están afuera. Tardan mucho en dar lo que viene siendo el servicio, a veces no dan informes.
4: Otro problema es que hay desabasto de medicamentos básicos, como el caso de pacientes con diabetes.
7: No había metformina la semana pasada, mi esposo es diabético tipo 2, no hay metformina, que es un medicamento económico, pero que ustedes deberían de dar, el IMSS debería de dar, ¿no?, al paciente. Los tiempos de espera, pues sí son tardados, tienen que ser embarazadas o venir casi muriéndose para que realmente sea rápida su proceso de entrar a urgencias.
4: La diputada local señaló que transparentar los tiempos de espera permitiría contar con información objetiva para evaluar el funcionamiento de los servicios del Seguro Social, identificar rezagos y detectar las áreas que requieren atención prioritaria. Para UDG Noticias, Ignacio Pérez Vega.
2: Historias de terror, verdaderamente las que se viven en el Seguro Social y que no debemos normalizar, aunque realmente pues tenemos muchos años con este problema y que en ocasiones pareciera que es normal, pero no lo es y no es el servicio que deben de estar prestando. Y en otra información, una buena noticia, Chapala ya se va a sumar a la red de hospitales y escuelas tanto de la Universidad de Guadalajara como del Gobierno del Estado.
8: Como parte de su 5º informe de gobierno, el alcalde de Chapala, Alejandro Aguirre, anunció que el municipio formará parte de la red de hospitales escuela que impulsarán el gobierno de Jalisco y la Universidad de Guadalajara. Dijo que se integrará a los proyectos de Puerto Vallarta, Zapotlán el Grande, Colotlán, Ocotlán, Tonalá y Guadalajara en este modelo de atención médica y formación educativa. Destacó también el proyecto del Centro Universitario de Chapala al recordar que el municipio entregó el predio donde se inauguraron las nuevas instalaciones.
9: Se hizo una donación de un terreno para la Universidad de Guadalajara, de 1 hectárea, que bueno, las condiciones, como bien dicen, no se prestaban para la construcción. Nosotros en el 2024 donamos un terreno de 4 hectáreas, donde era el Media Park, a la Universidad de Guadalajara. Esto se hizo en el Cabildo de Chapala, con la intención de que hoy se construyera lo que es el Centro Universitario de Chapala, que yo creo que se debe encontrar un 60% de avance, pero se estima una inversión de 250 millones de pesos en este centro universitario de Chapala.
8: Adelantó que en enero se anunciará la carrera de medicina y en enero del 2027 el ayuntamiento entregará otro terreno de 4 hectáreas para construir el hospital escuela. Para UDG Noticias, Henry Saldaña.
2: El gobernador Pablo Lemos anunció la construcción de un nuevo centro de salud y además un puente en el municipio de Juanacatlán.
10: En el municipio de Juanacatlán, el gobernador Pablo Lemus anunció que la próxima semana comenzará la construcción del Centro de Salud del fraccionamiento Villas Andalucía, con una inversión de 15 millones de pesos. El inmueble contará con una sala de choque para atender emergencias graves y se estima que brindará servicio a más de 30.000 habitantes de la zona. A este proyecto se suma la entrega de una nueva ambulancia equipada para el municipio.
11: Y el día de hoy quiero anunciar que la próxima semana iniciamos ya el centro de salud con una inversión de 15 millones de pesos en Villas Andalucía. Vamos a apoyar a más de 30.000 habitantes de toda esta zona de Juanacatlán. Y este centro de salud va a tener una sala de choque.
10: En materia de conectividad, Lemus informó que continúa el proyecto para construir un nuevo puente entre Juanacatlán y El Salto, debido a que el actual cruce se encuentra saturado y genera afectaciones al tránsito. Explicó que actualmente se trabaja en el proyecto ejecutivo y en la liberación de los derechos de la vía, por lo que todavía deben cumplirse diversos procesos antes de iniciar la obra. El gobernador también adelantó recursos para otras necesidades del municipio, entre ellas la remodelación de la unidad deportiva Blas Sánchez, que será contemplada en el presupuesto de 2027, así como la rehabilitación del CONALEP de Juanacatlán, cuya obra, dijo, está prevista para comenzar en febrero del próximo año. Con información de Pablo Toledo López, UDG Noticias.
2: A propósito de infraestructura, están señalando que todo lo que tiene que ver con el DIF en Zapopan es insuficiente y por eso están proponiendo que haya líderes comunitarios.
12: Aunque el DIF Zapopan cuenta con más de 50 inmuebles, su infraestructura resulta insuficiente para atender las necesidades de la población vulnerable ante el crecimiento del municipio. Por ello, implementó LeaderLab, una estrategia para identificar, capacitar y acompañar a líderes comunitarios, informó la directora del organismo, Carla Guillermina Segura Juárez.
13: Vamos llegando a las colonias. El DIF tiene una infraestructura increíble. Increíble, tenemos más de 50 inmuebles, tenemos guarderías, ludotecas, centros de desarrollo comunitario, centros modelo, pero la ciudad ha crecido tan rápido que hay una parte de la población a la que no alcanzamos a llegar con nuestros centros y tenemos que ir con los equipos a llegar a esas comunidades donde la infraestructura pues ya no es suficiente, ¿no? Entonces también de las cosas que nos ha dejado claro Michelle, pues no se esperen a que esté el centro y tal.
12: El programa LeaderLab busca que los participantes desarrollen proyectos y gestionen soluciones con autoridades, universidades, empresas y asociaciones civiles. Hasta el momento cerca de 140 personas han concluido la capacitación con 3 generaciones. Además establecieron 56 alianzas estratégicas y se concretaron 33 proyectos para fortalecer el tejido social y acercar la asistencia a las colonias. UDG Noticias, Isaura López, Villalobos.
2: Mire, después de terribles experiencias que han ocurrido en varios estados de la República, aquí en Jalisco ya se legisló y están prohibidas, esto hay que tenerlo muy en cuenta, están prohibidas las cirugías estéticas para cualquier menor de edad.
4: El Congreso del Estado aprobó con 33 votos a favor y una abstención de la diputada de Morena, Candelaria Ochoa, una reforma a la Ley de Salud del Estado y al Código Penal de Jalisco para que quede expresamente prohibido realizar cirugías estéticas a menores de 18 años de edad. El autor de las reformas, el diputado del PAN, Julio Hurtado Luna, dijo que también se incluyen sanciones a los médicos que lleven a cabo cirugías estéticas a menores de edad y también para los padres de familia o tutores que las autoricen.
14: Hoy quedó finalmente aprobada esta iniciativa que busca proteger a los niños y a los adolescentes de cirugías prematuras. Esta tendencia de someter a cirugías estéticas a los niños y a los adolescentes, que ya ha causado muertes incluso muy lamentables, pues hoy en Jalisco quedó prohibido. Primero, que los menores de edad puedan ser intervenidos de esta manera, y sanciones también para los doctores que se atrevan a hacer cirugías estéticas a menores de edad, pero también para los familiares que autoricen o incluso que presionen a los niños y adolescentes para llevar a cabo este tipo de cirugías. Los niños deben ser protegidos y una forma de protegerlos es cuidar su desarrollo pleno, mental y físico.
4: El dictamen aprobado en sesión del Pleno del Congreso establece que el consentimiento otorgado por madres o padres no elimina la responsabilidad prevista para la realización de procedimientos estéticos en menores de edad.
14: Quiero aclarar que no estamos en contra y no quedan incluidas las cirugías que sean necesarias para su funcionamiento o cirugías de reconstrucción o funcionalidad, vamos. Son solamente aquellas cirugías que tienen el propósito estético, aumento de glúteos, aumento de bubis, aumento de todas esas cosas que hoy son tendencia por la influencia de las redes sociales y que hoy están causando estragos y daños muy fuertes en la psicología de los niños, pero también ya muertes en las cirugías mal practicadas.
4: Las disposiciones sobre cirugías estéticas en menores entrarán en vigor al día siguiente de su publicación en el periódico oficial del Estado. El tema cobró relevancia tras la muerte de Paloma Nicole, de 14 años de edad, quien perdió la vida tras ser sometida a un procedimiento estético sin el consentimiento de su padre en el estado de Durango. Para UDG Noticias, Ignacio Pérez Vega.
2: Ahora va a faltar que esta nueva legislación se publique en el periódico oficial del estado de Jalisco para que, como bien nos informaba Nacho, pues entre en vigor al día siguiente, porque pues esto a veces llega a tardar algunos meses. Estaremos pendiente para avisarle cuando ya esté en vigor esta legislación. Acompáñenos a hacer una breve pausa, regresamos en dos minutos.
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2: Lea, ya le informábamos que se inauguró la Feria del Libro allá en Los Ángeles, Léala, pero es mucho más que libros, también es cine, y de hecho se acaba de presentar la historia del mariachi en Ugly Little Monkeys.
20: La Feria del Libro en Español y Festival Literario en Los Ángeles, Léala, tuvo la proyección de la cinta Ugly Little Monkeys, una representación de las herencias culturales vivas en Estados Unidos a través de la música del mariachi. La cinta, por su nombre en español Los Changuitos Feos, presenta la formación y recorrido de un mariachi conformado por niños y adolescentes en la década de los 60, en los barrios obreros de Tucson, Arizona. Una historia que inició en el sótano de una iglesia donde niños aprendían de música con un sacerdote católico irlandés que era pianista de jazz y estaba sumamente interesado en la música del mariachi. Con talento y dedicación, este mariachi se posicionó como una agrupación exitosa, siendo la primera propuesta juvenil en el ámbito del mariachi en Estados Unidos, quienes recorrieron numerosos escenarios e impulsaron el movimiento juvenil del mariachi en ese país. La manera en la que nuevas generaciones pueden mantener vivas las tradiciones familiares y las expresiones artísticas desde sus raíces fue destacada por el productor y codirector del proyecto, David Valdés, quien mencionó que, junto a Enrique Castillo, encontraron algunas de sus inspiraciones en el libro Bless Me Father For You Have Sinned. Agradeció a Léala por la oportunidad de mostrar esta historia y por promover estos temas y la lectura en las juventudes.
21: Quiero agradecerles por invitarnos. También quiero agradecer a la Universidad de Guadalajara por promover este evento. Creo que es un hermoso evento porque provee de libros para los chamacos. Ellos son el futuro y tenemos que hacer todo lo que esté a nuestro alcance para llevarlos al siguiente nivel del éxito.
20: Para UDG Noticias, Eladio Quintero.
2: Y la feria también es documental, acaban de presentar La memoria que habitamos, es el caso de Silvia Filler para las nuevas generaciones.
22: A 50 años del asesinato de Silvia Filler, el documental La memoria que habitamos recupera el caso ocurrido en 1971 en una universidad de Mar del Plata, Argentina, y lo lleva al encuentro con estudiantes que no habían nacido cuando sucedieron los hechos. Dirigida por Diego Ercolano, la película reconstruye el crimen a partir de los testimonios de quienes conocieron a Filler y de una investigación que busca establecer un diálogo entre distintas generaciones. Filler tenía 18 años cuando fue asesinada durante una asamblea estudiantil. El documental reúne a sus hermanas Lila y Marta, testigos y estudiantes del Colegio Nacional, quienes participan en una reconstrucción que vuelve al espacio donde ocurrió el crimen. Canal 44 platicó con Lila Filler, quien cuenta que regresar a esa historia frente a una cámara implicó atravesar nuevamente momentos dolorosos, pero también encontró en el equipo y en los jóvenes una forma distinta de relacionarse con el recuerdo.
0: Que fundamentalmente fue la calidez de las personas que participaron, o tanto Diego como Fede, como el resto del equipo, que conformaron este testimonio audiovisual. Y también la calidez y la ternura y la empatía de los jóvenes. Esto que Diego comenta, fue tan mágico los instantes que se generaron con los jóvenes tan distantes de mí generacionalmente. El respeto y esto que vos decís, ver en los rostros la indignación, los comentarios que hacían después que yo relataba la historia de Silvia, y esta cosa de hasta de cuidado después de la escena de más potente, más trágica del documental.
22: El director señala que las reacciones de los jóvenes se convirtieron en una parte importante de la narración. La película observa sus gestos y emociones mientras conocen los acontecimientos y recorren espacios relacionados con la historia.
3: Me parecía interesante eso. Coincido con la respuesta o las reacciones de los estudiantes son una cosa que a mí me gusta mucho de la película y tiene mucho que ver con la experiencia que Lila y Fede, en el contexto histórico, y los historiadores que aparecen en la película o testigos, les transmiten.
22: Para Lila, además de recuperar las circunstancias del asesinato, era importante mostrar quién fue su hermana. Los testimonios de otras personas permitieron conocer aspectos de Silvia que ella no había visto directamente.
0: Bueno, Silvia es una persona increíblemente generosa. Además, encontrarme en los relatos de los otros testigos, por supuesto, era una Silvia que yo no conocía porque estaba en el ámbito o en otros ámbitos, y esta cosa de decir que siempre era entusiasta y siempre gustaba, proponía nuevas cosas, y fundamentalmente su vínculo con lo social, su vínculo con el otro, bueno, eso hace que uno esté, yo me sienta más que orgullosa de ella. Y
22: la reconstrucción también llevó al equipo a recrear la asamblea en el mismo espacio donde ocurrieron los hechos. Para el director, ese momento permitió que los personajes y los estudiantes establecieran una relación directa y distinta con el lugar.
3: La memoria que habitamos, o sea, cómo un espacio puede generar que el habitarlo nos pegue en el cuerpo. Eso es un poco lo que pasa. Nos pasó a nosotros en el momento de filmarla, le pasó a Lila, que como te decía estaba ahí presenciándolo. Fue como muy fuerte sentirlo, y los estudiantes, que muchos de ellos no habían participado de las secuencias de observación de teatro, sin embargo, al entrar también sintieron eso. Y las
22: UDG Noticias, Héctor Navarro.
2: El fundador del Tianguis Cultural acaba de rechazar la creación de un consejo de expositores.
20: El Tianguis Cultural de Guadalajara rechazó la creación de un supuesto consejo de expositores y negó que una persona que se ha presentado como consejero tenga representación en la organización. David Anda González, uno de los fundadores del Tianguis Cultural y que actualmente es el encargado de relaciones públicas, aseguró que hace más de 8 años se convocó a algunos expositores para analizar modificaciones a la organización de los puestos y los productos permitidos en la venta, pero sostuvo que ese consejo nunca se instaló formalmente. El fundador puntualizó que el Tianguis Cultural es una asociación asociación civil constituida formalmente, con normas y objetivos relacionados con la promoción y expresión cultural, y que la instalación institucional corresponde a esta organización. Luego de que en 2025 iniciaron los trabajos de restauración del Parque Revolución y que fueron removidos comerciantes que se ubicaban en este sitio, De Anda cuestionó su incorporación a espacios del tianguis cultural, pues mencionó que su llegada no fue socializada con los expositores. Desde su perspectiva, la decisión de las autoridades generó problemas comerciales y de organización, así como de la ocupación del espacio.
5: 2. La presencia de vendedores del Parque Rojo nunca fue socializada con los expositores y los representantes del cultural. Nunca fuimos recibidos por las autoridades, por lo que fue una medida autoritaria, unilateral, que significó hasta la fecha una serie de problemas y la venta desleal que nada tiene que ver con el espíritu del cultural.
20: De Anda aclaró que los vendedores del Parque Rojo tienen derecho a organizarse y buscar acuerdos con las autoridades, pero pidió que esas actividades y acuerdos se mantengan separados del tianguis cultural. Señaló que han solicitado reuniones con autoridades municipales para abordar esta situación, pero hasta ahora no han recibido respuesta. El representante del tianguis cultural aseguró que la organización mantiene actividades culturales cada sábado, con más de 3 décadas de historia.
5: Nosotros tenemos eventos culturales, tenemos una membresía, tenemos autoridad moral y tenemos autoridad política, no partidista, política, porque hemos defendido causas ecologistas, de derechos humanos, de libertad de expresión, y eso nadie nos lo va a quitar.
20: De Anda pidió que las autoridades municipales aclaren cuál es el esquema de organización y representación que reconocen para los vendedores instalados en la zona. Para UDG Noticias, Eladio Quintero.
2: El impresionante archivo de la escultora y pintora Marta Pacheco ya se puede ver en el MUSA.
22: El archivo personal de Marta Pacheco es el punto de partida para revisar su trayectoria artística en Marta Pacheco, Archivo y Memoria, exposición que llega al Museo de las Artes de la Universidad de Guadalajara con más de 200 piezas y documentos. La muestra, curada por Patricia Montelongo Calleja, abre al público este 25 de septiembre y permanecerá hasta el 10 de enero. El proyecto comenzó en 2022 con la investigación, registro y catalogación del acervo del artista, en colaboración con su familia. La exposición reúne pinturas, dibujos, esculturas, estampas y fotografías, además de catálogos, invitaciones, correspondencia, bocetos y anotaciones, explicó la curadora.
6: Es una exposición conformada por poco más de 390 obras, documentos y fotografías, dibujos preparatorios, justo parte del archivo personal de la maestra Marta Pacheco, que comenzamos a explorar en enero del 2022, y a partir de del registro y la catalogación comenzamos con la investigación para preparar esta exposición. En esta exposición lo que planteamos es justo volver a recorrer la trayectoria de la maestra a partir de su archivo, de todo el proceso que está detrás, que digo, para todos era de alguna manera desconocido, y dentro de los núcleos incluimos un núcleo de la etapa temprana con obra de artes plásticas y obra de lo que fue su primera exposición individual.
22: Montelongo Calleja señaló que esta primera revisión busca poner en diálogo las obras con los materiales que acompañaron los procesos de creación de Pacheco. El recorrido está dividido en 5 núcleos y comienza con una línea del tiempo sobre su trayectoria.
6: La exposición plantea hacer justo esta revisión del archivo personal y plantear la importancia del patrimonio documental, porque a partir de este archivo es que logramos acercarnos más a cuestiones inéditas que no se habían explorado en su trayectoria, ¿no?
22: El recorrido abarca desde su periodo de formación en artes plásticas y su primera exposición individual de tintas y piroxilias de 1982 hasta trabajos correspondientes a sus últimos años, incluidos moldes y piezas que quedaron en proceso al momento de su fallecimiento en 2021. Nacida en Guadalajara en 1957, Pacheco desarrolló una obra centrada en personas marginadas e invisibilizadas. Su trabajo se presentó en instituciones de México, Estados Unidos, Francia y España. Entre sus reconocimientos están el premio de adquisición del 7º Encuentro Nacional de Arte Joven y el primer lugar de dibujo en el Salón de Octubre. UDG Noticias, Héctor Navarro.
2: Hacemos una pausa y regresamos con Sergio Navarro y la información deportiva.
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25: Senador Sergio Enrique Navarro Velasco. Pues mire, México estará enfrentando a lo que es la selección de Colombia. Ya están prácticamente allá en tierras norteamericanas, en donde, bueno, pues estará dándose ya lo que es el debut de Rafa Márquez como técnico frente a la selección de Colombia. Aquí los detalles.
26: La selección mexicana comienza una nueva etapa bajo el mandato de Rafael Márquez rumbo al Mundial de 2030 y lo hará este sábado a las 7 de la noche ante Colombia, en duelo amistoso correspondiente a la fecha FIFA en los Estados Unidos. El encuentro marcará el debut del Kaiser como director técnico del combinado tricolor, después de tomar el relevo de Javier Aguirre. El histórico defensa inicia su proceso con una convocatoria de 30 futbolistas. Destaca el regreso de Irving El Chucky Lozano y la inclusión de Germán Berterame, nombres que no tuvieron presencia en las listas anteriores, así como la participación de 6 jugadores de Chivas, incluidos los juveniles Santiago Sandoval y Hugo Camberos. Además de las bajas de Julián Quiñones y Raúl Jiménez por lesión, se presentaron molestias musculares de último momento de César Montes y Alan Cervantes, por lo que tuvieron que dejar la concentración. Históricamente, el panorama entre ambos países resulta parejo, con 10 victorias por bando y 9 empates. Sin embargo, el último triunfo del combinado azteca ante los colombianos fue en 2010, mientras que los sudamericanos ganaron los últimos 4 enfrentamientos, con el más reciente en 2025, cuando México cayó 4-0 en el AT&T Stadium. Para UDG Noticias, Santiago Díaz.
25: Bueno, y déjeme decirle que este partido entre México y Colombia ha despertado muchísimo la atención de lo que es la población hispana. De la capacidad del estadio, que son 70,000 aficionados, ya se reportan 60,000 boletos vendidos. Bueno, y el equipo de casa, sí, los melenudos Leones Negros de la Universidad de Guadalajara también estarán en acción buscando repuntar y nuevamente colocarse, ¿por qué no?, en el primer lugar de la tabla general. Aquí los detalles.
27: Los Leones Negros de la Universidad de Guadalajara buscarán volver a la senda del triunfo este sábado cuando visiten a Cruz Azul Hidalgo en punto de las 12 del mediodía. Los melenudos llegan después de caer 2-0 ante el Atlético Morelia, resultado que significó su primera derrota del torneo como visitantes. Actualmente los universitarios ocupan el tercer lugar de la clasificación con 17 puntos, producto de 5 victorias, 2 empates y 2 derrotas. Sobre su próximo compromiso, Alfonso Sosa destacó la importancia de conseguir los 3 puntos para mantenerse en la pelea por los primeros lugares.
28: El partido de la semana pasada contra Morelia, nos equivocamos en los goles y terminamos pagándolo, ¿no? Más allá de eso, pues ya nosotros pensamos en el partido de ahora con Cruz Azul Hidalgo, que ahora justamente como se va cerrando el torneo, ya no queremos empezar a relegarnos. Entonces viene la etapa más importante del mismo y hay que estar compitiendo en lugares de arriba. Ya no hay partido fácil, evidentemente tenemos que hacer un buen partido. Vamos a enfrentar un rival que es muy dinámico, que sus jugadores habitualmente tratan de sacar ventaja de su condición de local, de su dinamismo, de su disposición, y hay que hacer un partido muy, muy serio.
27: Por su parte, los de la Máquina se encuentran en el lugar 15 con 7 unidades, luego de sumar una victoria, 4 empates y 4 descalabros. Los celestes también llegan tras una derrota, pues en la jornada anterior cayeron por 2 tantos frente a los Alacranes de Durango. Con este panorama, los universitarios buscarán mantenerse en la parte alta de la clasificación, donde se encuentran empatados en puntos con el segundo lugar, el Atlético La Paz. Para UDG Noticias, Isaac Rodríguez.
25: Bien, ¿y ya lo identificó? Claro, es el auto del piloto tapatío Sergio Checo Pérez, que bueno, mire, mañana estará arrancando en el lugar número 20 de la parrilla en el Gran Premio de Azerbaiyán de la Fórmula 1. Luego de no poder tener una buena calificación, Pérez declaró en el circuito urbano de Bakú, bueno, pues el día de hoy, que esperaba todavía mucho más. Él dijo que, bueno, pues que cuenta con Checo, que cuentas con 6 victorias dentro de la Fórmula 1, bueno, pues 2 de ellas precisamente en esta pista, en lo que es la capital azerbaiyana. Checo había quedado en el lugar número 16 dentro de lo que son las prácticas, la tercera práctica, bueno, primera y segunda práctica, pero ya en la tercera tenía la esperanza de mejorar, pero lamentablemente un incidente con Kimi Antonelli y después con Fernando Alonso, el español, bueno, que salió de la pista, lo que provocó banderas amarillas. Esto le impidió seguir intentando dar su mejor vuelta al circuito al piloto tapatío Sergio Checo Pérez. El primer lugar de la parrilla el día de mañana es para George Russell de la escudería Mercedes. Partirá desde la pole position con el mejor tiempo. El día de superando, el británico se impuso al monegasco Charles Leclerc de la escudería Ferrari y al australiano Oscar Piastri de McLaren. Luego de la mejor calificación de Russell, bueno, pues este señaló que hacía mucho tiempo que no estaba en la pole position, ya lo extrañaba, así que me sentía realmente bien. Me siento muy bien en el coche, este fin de semana espero lograr los objetivos. Al final, dijo, hizo la vuelta perfecta, así que es fantástico, declaró el inglés. Y usted se ha de preguntar, oye, Sergio, pero pues Checo Pérez en el lugar número 20. Hay que recordar que esta temporada Cadillac, la escudería de Checo Pérez, bueno, pues está haciendo su debut dentro de la gran carpa del automovilismo mundial. Es importantísimo lo que Checo está haciendo, a pesar de que no lo veamos como todos queremos en los primeros lugares. ¿Por qué le digo esto? Checo ha estado terminando las carreras y esto genera el historial de la escudería junto con Valtteri Bottas, y lo más importante es que siempre en las carreras, hasta el momento, Checo se ha mantenido adelante de su compañero de equipo, Valtteri Bottas. Así es que, bueno, pues sí, queremos verlo nosotros ganar como era precisamente en la escudería de Red Bull, pero bueno, él sabe que el proyecto va hacia adelante y esperamos que la próxima temporada Cadillac pueda dar mejores resultados. En otra información, el entrenador de la selección argentina, el señor Lionel Scaloni, ha manifestado que precisamente Lionel Messi tiene la oportunidad de despedirse como él quiera en el partido amistoso que el albiceleste jugará ante Benín el 6 de octubre allá en Buenos Aires. El astro de 39 años pondrá fin a poco más de 2 décadas de trayectoria con su país en ese partido de fogueo en el Estadio Monumental. Tres meses después de perder la final del Mundial de este año 2026 ante España, bueno, pues se despedirá del equipo nacional, pero como campeón del mundo conseguido en el 2022. Además de ser el goleador histórico del albiceleste con 125 goles. Va a ser difícil no llorar ese día. Es un privilegio estar presente ahí. Así lo señaló Scaloni, que evitó pronunciarse sobre su continuidad al frente de la selección. Su contrato vence el 31 de diciembre. Él dijo, sobre lo mío, no hay novedad. Así lo dijo el estratega. Todavía no me siento a hablar con Claudio Tapia, presidente de la Asociación de Fútbol de Argentina, añadió. Scaloni también consideró que Messi merece ganar su noveno Balón de Oro tras ser nominado nuevamente a este galardón que, bueno, pues premia al mejor futbolista del mundo. Dijo, sí, es el mejor jugador, respondió Scaloni. No creo que a él le preocupe mucho más que estar ahora con su gente. Y mientras tanto, Raisa Leal, una de las jóvenes atletas más reconocidas en el mundo, captó la atención mundial siendo adolescente antes de ganar lo que fue la medalla de plata olímpica en su debut de Tokio 2020 en la disciplina del skateboarding. Y bueno, pues la de bronce en París 2024. Su trayectoria desde joven patinadora hasta ser medallista olímpica la ha convertido en el modelo a seguir para los atletas que aspiran a triunfar en todo el mundo. Como embajadora global del Dakar 2026, Leal ayudará a difundir la historia de los Juegos Olímpicos de la Juventud Dakar de este año entre el público de todo el mundo. Además, compartirá las lecciones de su propia y destacada trayectoria profesional en Dakar, donde transmitirá sus experiencias a jóvenes atletas que le ayudará, bueno, pues a aprovechar la oportunidad única que supone competir en lo que son estos Juegos Olímpicos de la Juventud. Este evento, magno evento internacional, es decir, los Juegos Olímpicos de la Juventud de Dakar, se celebrarán del 31 de octubre al 13 de noviembre de este año y reunirá a unos 2.700 jóvenes atletas de hasta 17 años de edad. Y mire, déjeme decirle que esta disciplina debutó precisamente en Juegos Olímpicos en el 2021. De ese momento a la fecha han transcurrido, digamos, 5 años. En esos 5 años, tristemente, nuestro estado no se ha desarrollado como debería de ser. La única entidad municipal que de veras le ha invertido y le ha apostado es Zapopan. Pero lo curioso es que el gobierno, bueno, el deporte en Jalisco ni siquiera tiene pista para estar promoviendo este deporte. Sí, créalo. Recientemente, algunos meses, hicieron un campeonato nacional. ¿Sabe qué tuvieron que hacer? Pedirle las instalaciones prestadas a Zapopan porque, pues, el CODE no tiene para practicar este deporte. Hasta aquí la información deportiva. Yo le deseo que tenga un excelente fin de semana, pero no le cambie porque al volver usted se estará enterando del resumen nacional e internacional y por supuesto quedará en la muy buena compañía de mi compañera Violeta. Gracias, muy buenas noches.
4: 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En 1992, la banda británica de rock alternativo Radiohead debuta con el sencillo Creep, y luego este mismo tema apareció en su álbum Pablo Honey de 1993. Al principio no tuvo mucha difusión puesto que la BBC Radio la consideró demasiado depresiva. Fue retirada de la programación tras haberla transmitido solo 2 veces. Sin embargo, después de su relanzamiento el 18 de septiembre del 93, debuta en las listas del Reino Unido escalando el número 7 en el UK Single Chart y el número 2 en el Hot Modern Rock Tracks de Billboard en los Estados Unidos. La canción fue escrita a finales de los 80s mientras Tom York y el resto del grupo estudiaban en la universidad. La musa fue una chica de quien Tom estaba enamorada en secreto y a la cual siguió por algunos días. Un día ella se presentó entre el público de un concierto de la banda
10: y el frágil cantante se alteró bastante al verla ahí. La canción era un descontento para el grupo, ya que consideraban que la letra era demasiado comercial y posteriormente, debido al enorme éxito que el tema cosechó, hizo que la banda llegara casi a odiarla, por lo que dejó de formar parte del repertorio habitual. Esta no volvió a ser interpretada en conciertos hasta el año 2000, y desde entonces resulta esporádico que aparezca en sus listas de presentaciones en vivo. La última vez que ha sido interpretada fue en Coachella en abril del 2017. También la tocaron durante su primera gira en Sudamérica. El tema se convirtió en uno de los mayores íconos de la banda y junto con la canción Nude de 2008, llegó a alcanzar el top 40 en los Estados Unidos. El video oficial del tema, subido en YouTube hace 12 años, superó las 520 millones de vistas.
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1: Mantenerse con niveles estables de salud. En más noticias, la Fiscalía General de la República destituyó a su delegado en Guanajuato, Juan Francisco Vera Ayala, por inconsistencias y por no verificar todo el combustible que fue declarado como ilegal en el decomiso de hace una semana. En esa ocasión, se presumió que se aseguraron 59 millones de litros de combustible y se calificó como el mayor golpe al contrabando de hidrocarburos en la historia de México. La dependencia también indicó que Vera Ayala informó a las autoridades federales 2 semanas después del decomiso y no lo hizo con el protocolo debido, por lo que se investiga al respecto. En Oaxaca, el gobernador Salomón Jara anunció que solicitará al Congreso local la desaparición del ayuntamiento de Juchitán tras la detención del alcalde Miguel Sánchez por presuntos vínculos con el crimen organizado. De aprobarse esto, se nombraría un administrador municipal temporal y se convocaría a elecciones extraordinarias.
2: He instruido al secretario de Gobierno para que solicite formalmente al Congreso del Estado declarar formalmente la desaparición del ayuntamiento de Juchitán y con ello dar paso, conforme lo establece la ley, el nombramiento de un encargado de la administración municipal por parte del Poder Ejecutivo Estatal, a efecto de que conduzca temporalmente el gobierno municipal y los asuntos públicos de Juchitán. Mi responsabilidad como gobernador constitucional es actuar para preservar la gobernabilidad, garantizar la seguridad y dar certeza a las familias de Juchitán.
1: En temas meteorológicos, el huracán Polo es de nuevo categoría 5. Ahora se dirige a la península de Baja California. Así lo informa la agencia AFP.
3: Imágenes aéreas captadas por la Administración Nacional Oceánica y Atmosférica de Estados Unidos muestran el ojo del huracán Polo, que volvió a intensificarse a categoría 5, la máxima de la escala Saffir-Simpson, mientras avanza por el Pacífico frente a las costas mexicanas de Jalisco. Los meteorólogos prevén que el ciclón gire hacia el noreste durante el fin de semana y que se acerque a Baja California Sur el lunes. Según las proyecciones, podría tocar tierra esa misma noche como huracán de categoría 1. Mientras Polo continúa mar adentro, sus efectos ya se sienten en la costa del Pacífico mexicano. En la ciudad portuaria de Lázaro Cárdenas, en Michoacán, el fuerte oleaje inundó calles y dañó viviendas, obligando a vecinos y miembros de la Marina a realizar labores de limpieza y protección.
4: Gracias a Dios tenemos un saldo blanco. Únicamente hay afectación por efectos del mar de fondo. Prácticamente, en términos coloquiales, se definirá como que el nivel del mar se incrementa tanto que sale de la playa y llega a las calles. Entonces causa afectación principal en las estructuras o domicilios que se encuentran pegados a la línea de costa.
3: Las autoridades mexicanas advirtieron que las lluvias asociadas al sistema podrían provocar deslaves, crecidas de ríos, desbordamientos e inundaciones. Ante el avance del fenómeno, el gobierno movilizó unos 20.000 efectivos en los estados afectados.
5: He gastado demasiado, demasiado en piedra, porque le metí piedra, igual se la llevó. Entonces hemos metido muchos gastos. Son pérdidas que dices ahorita, por ejemplo, digo yo, ¿qué vamos a hacer ahorita ya? Se pasa esto, ¿cómo vamos a seguir? Luego salen que te vamos a prestar, ¿de dónde les vamos a pagar? Si no tenemos el lugar para trabajar.
3: Con comunidades costeras en alerta y equipos de emergencia desplegados, las autoridades siguen de cerca la evolución de Polo mientras el poderoso ciclón avanza hacia el noroeste de México.
6: Internacional.
1: En el acontecer mundial, sin dar detalles de los acuerdos alcanzados, los presidentes de Estados Unidos y China, Donald Trump y Xi Jinping, solo anunciaron que volverán a tener un acercamiento. Todos los detalles con la agencia AFP.
3: Tras 2 días de reuniones en Washington, el presidente estadounidense Donald Trump y su homólogo chino Xi Jinping cerraron el viernes una cumbre marcada por los elogios mutuos, el diálogo sobre los principales focos de tensión global y la promesa de nuevos encuentros antes de fin de año. Aunque no hubo anuncios de gran alcance, ambas potencias acordaron prolongar hasta el 10 de enero la tregua en su guerra arancelaria, mientras continúan las complejas negociaciones comerciales entre las dos mayores economías del mundo. Trump aseguró que las conversaciones dejaron avances importantes y adelantó posibles buenas noticias para los agricultores estadounidenses. Creo que hemos logrado avances enormes. Hemos dado grandes pasos muy positivos para ambos países. Además del comercio, los líderes abordaron algunos de los principales focos de tensión internacional: la guerra entre Estados Unidos e Irán, el futuro de Taiwán y la carrera por el liderazgo en inteligencia artificial. Xi insistió en la necesidad de mantener abiertos los canales de diálogo y confirmó que ambos volverán a reunirse en los próximos meses. De aquí a finales de año tendremos otras dos oportunidades para reunirnos. En primer lugar, durante la cumbre de la APEC en China y después en la cumbre del G20 en Estados Unidos. Quiero darle la bienvenida, señor presidente, y también a la primera dama para que visite en China. En la jornada final, Trump y su esposa Melania ofrecieron un té a Xi y a Peng Lijuan antes de acompañarlos a los archivos nacionales, donde observaron la Declaración de Independencia y la Constitución estadounidense, en el año en que Estados Unidos celebra su 250 aniversario. Allí, Xi defendió una relación bilateral basada en la estabilidad estratégica, el respeto mutuo y la reciprocidad. Cuando el presidente visitó China en mayo, acordamos la visión de construir una relación entre China y Estados Unidos constructiva y basada en la estabilidad estratégica. Esta vez hemos acordado añadir un nuevo elemento, que esta relación constructiva y de estabilidad estratégica se sustente en el respeto, la equidad y la reciprocidad. Por ello puede decirse que las perspectivas de esta relación serán aún más prometedoras. La cumbre concluyó sin anuncios concretos sobre inteligencia artificial o la guerra en Irán, pero con el compromiso de mantener el diálogo entre dos potencias cuya relación sigue siendo clave para la economía mundial y la estabilidad internacional.
1: En otro tema, una nueva caravana de migrantes entró a México proveniente de Honduras y Guatemala. 300 personas se dirigen a Estados Unidos. Es información de la agencia EFE.
7: La caravana Fe y Esperanza, conformada por unos 300 migrantes, en su mayoría hondureños, ingresó a México desde Guatemala con la intención de avanzar hacia el norte del país, algunos para permanecer en territorio mexicano y otros para llegar a Estados Unidos. El bloque migratorio salió el pasado domingo desde San Pedro Sula, en Honduras, atravesó Guatemala y cruzó de manera pacífica a México por el puente internacional Rodolfo Robles, en la frontera con el estado mexicano de Chiapas. Cerca de 12 horas de recorrido con más de 40 kilómetros fueron transitados por familias con niños hasta llegar a Tapachula, principal ciudad de la frontera sur mexicana. Algunos de los migrantes en éxodo se refirieron a la situación.
8: Le pedimos a las autoridades que nos ayuden, que nos apoyen. Los mexicanos son buenos también, las personas nos ayudan, nos regalan agua, comida.
9: En Honduras, ustedes saben mis situaciones, ¿por qué emigra uno para otro país? Peor en mi situación, la economía, el trabajo, etcétera, pues muchas cosas. Porque el sueño...

0: Es la última muestra de cómo sobreviven quienes siguen sin alojamiento en Ceuta. Así, bajo tierra, en condiciones absolutamente precarias, han mal vivido decenas de migrantes en estos túneles. Más de 4.000 duermen aún en el trampolín y otras playas. Las tiendas y los refugios siguen marcando el paisaje de estos asentamientos. También las largas colas para ducharse o cargar el móvil. Una ONG ha instalado un punto de carga para que puedan llamar a sus familias.
1: Ayer hacíamos 396 móviles.
0: Los hay que se ocultan en las barriadas de la periferia, que duermen en pisos alquilados, afinados en pisos patera, en terrazas, en coches abandonados, en la calle, cerca de portales o en soportales. También hay quienes se adentran en el monte para encontrar refugio. Cada uno sobrevive como puede. En las naves y los alrededores del polígono del Tarajal se han instalado muchas familias con sus hijos, porque, como nos explica este joven, se sienten más seguros. Intentamos cuidarnos unos a otros y proteger a los más pequeños, nos cuenta otro de ellos. Con ayuda de las ONGs han improvisado una pequeña escuela infantil. Unas 6.000 personas ya están alojadas en los campamentos habilitados por el gobierno central, mientras se preparan más centros. Uno de ellos en el antiguo campo de fútbol del cuartel de caballería.
2: Y mire, el desahucio de la señora Mari Carmen pone en la agenda la crisis de vivienda en España. AFP nos presenta esta crónica.
3: El Sindicato Español de Inquilinos exigió el viernes la aprobación de un nuevo decreto para frenar la crisis de acceso a la vivienda que golpea el país. La petición llega en plena indignación por el desalojo de Mari Carmen Abascal, una jubilada de 87 años que tuvo que dejar el piso de Madrid donde residía desde hacía 7 décadas, después de que la empresa de inversión que lo compró pretendiera subirle inicialmente el alquiler de 500 a 2.650 euros mensuales. Los portavoces del sindicato anunciaron el envío del denominado decreto Mari Carmen al gobierno que preside el socialista Pedro Sánchez, con la petición de que sea aprobado en el próximo Consejo de Ministros el martes. Y pidieron tanto al Ejecutivo de izquierda como a los partidos de la oposición que estén a la altura.
4: No aceptamos más que se utilice este dolor de forma arrojadiza, como un arma arrojadiza para las campañas partidistas de los diferentes partidos. No estamos tristes, estamos rabiosas. Y no vamos a parar hasta cambiarlo. No vamos a parar hasta que no le vuelva a suceder a ninguna Mari Carmen más.
5: O sea, el decreto Mari Carmen es un decreto que se puede aprobar. Que pensamos que son medidas razonables, a la vez que son medidas que hacen frente al problema. Evidentemente somos conscientes de la mayoría que hay en el Congreso, pero lo que estamos viendo es que esta medida de renovación automática de contratos es algo que los partidos liberales, los partidos de derechas en Europa ya han aprobado.
3: Entre las principales medidas propuestas figura la renovación automática de los contratos de alquiler. Según el sindicato, los primeros contactos con grupos políticos del fragmentado Parlamento Español fueron positivos.
2: Hasta aquí la información más relevante en México y el mundo. Por su atención, gracias. Vamos a un corte y regresamos con mi compañera Violeta con más información para usted. Muy buenas noches, feliz fin de semana.
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3: Noche con 16 minutos. Regresamos con la información local y en específico con información muy relevante, ya que hoy el Instituto Electoral y de Participación Ciudadana informó que se recortan las regidurías tanto en Guadalajara como en Zapopan. Ahora solamente van a poder tener 15 regidoras y regidores, que por cierto son los municipios donde estos funcionarios más ganan en todo el estado.
4: En Guadalajara y Zapopan se puso un tope a 15 regidurías por parte del Instituto Electoral y de Participación Ciudadana. El encargado de despacho de la Secretaría Ejecutiva, Omar Ernesto Andujo Vitar, explicó que son 11 los municipios afectados en los que disminuye el número de sus integrantes y, por otra parte, Jocotepec tendrá 3 más al aumentar su población de acuerdo con la encuesta intercensal del INEGI. El consejero Carlos Javier Aguirre Arias manifestó su rechazo a esta reforma, porque en el caso de Guadalajara y Zapopan, el tope es de 15, ya incluyendo a la presidencia y sindicatura. Así que serían 13 regidores.
5: El punto esencial de mi desacuerdo es que para definir el número de integrantes de los ayuntamientos, el proyecto considera a la presidencia municipal y a la sindicatura dentro de la cantidad de regidurías de mayoría relativa que de acuerdo a la ley debe elegirse.
4: Para UDG Noticias, Liz Ortiz.
3: Ayer le informábamos en este mismo espacio que el Fideicomiso, un fondo que se creó para apoyar a víctimas de una gran variedad de delitos, se había terminado el dinero casi 100 días antes de terminar el año. Sin embargo, hoy la Comisión de Víctimas afirma que todavía hay un monto de 4.6 millones de pesos para ese concepto.
6: La Comisión Ejecutiva Estatal de Atención a Víctimas sí tiene aún 4.6 millones de pesos cuando restan poco más de 3 meses para el cierre del año 2026. La titular de la Comisión de Atención a Víctimas, Francelia Hernández Cuevas, se reunió con personas víctimas de delitos y con colectivos de familias de desaparecidos, a quienes les aseguró que sí cuentan con recursos económicos para apoyar a quienes han sufrido violaciones a sus derechos humanos. Apenas el miércoles pasado, la Comisión Especial de Atención a Víctimas de Desaparecidos del Congreso aprobó una solicitud de información y una explicación de por qué se ven agotados los recursos del Fondo de Ayuda cuando aún le quedan 100 días a este año. La mesa de diálogo con los colectivos se llevó a cabo en el marco de una capacitación convocada por la Secretaría de Inteligencia y Búsqueda de Personas, lo que permitió generar un espacio para atender las preguntas y preocupaciones de las personas víctimas de estos delitos respecto al ejercicio del Fondo de Ayuda, Asistencia y Reparación Integral. Este fondo empezó el año con 40 millones de pesos para la atención a personas que han sido víctimas de delitos. La directora de la Comisión de Atención a Víctimas, Francelia Hernández, expuso que de estos 40 millones de pesos, 37 millones corresponden a la partida 4111, destinada exclusivamente a cubrir la medida de compensación económica subsidiaria, mientras que los 3 millones de pesos restantes corresponden a la partida 4412, destinada a los conceptos de medidas de ayuda y asistencia. De la partida 4111 aún se encuentran disponibles 4.6 millones de pesos y desde el pasado mes de junio la comisión solicitó la ampliación de recursos. La comisión atiende a personas víctimas de delitos en la avenida Niños Héroes 2971 en la colonia Jardines del Bosque de lunes a viernes de 9 de la mañana a 5 de la tarde. Para UDG Noticias, Ignacio Pérez Vega.
3: Y hoy fue tarde de protesta, se registraron 3 manifestaciones en Guadalajara.
7: Familiares de personas desaparecidas y personas con discapacidad salieron este viernes a las calles de Jalisco para exigir respuestas de las autoridades en distintos puntos de la área metropolitana de Guadalajara y sus alrededores. Las manifestaciones reclamaron avances en búsquedas y el cumplimiento de apoyos pendientes. Uno de los casos es el de Marisol Alejandra Sandoval García, quien desapareció después de salir de su domicilio la mañana del domingo 20 de septiembre. Su familia sospecha que una falsa oferta de empleo pudo estar relacionada con su desaparición. Marisol llevaba alrededor de 15 días buscando trabajo y había establecido contacto mediante Facebook con personas que no pertenecían a su círculo cercano.
0: No, yo siento que su desaparición viene por medio de las redes sociales.
2: ¿Quizás alguna oferta de trabajo?
0: Probablemente, porque tenía 15 días ella buscando trabajo y tenía algunos amigos nuevos por Facebook. Entonces siento yo que las redes, por ahí viene el tema, porque ella no era de salir casi de casa, sino era con la familia.
7: La familia entregó a las autoridades información sobre esos contactos y pidió que esta posibilidad sea investigada. En otro punto, familiares de Alondra Rubí Santos Estrada y Karina Guadalupe Castellanos Chaboya, estudiantes de preparatoria regional de la Universidad de Guadalajara, volvieron a manifestarse sobre la carretera Chapala, a la altura del ingreso al fraccionamiento Valle de los Olivos, en Ixtlahuacán de los Membrillos. Las jóvenes desaparecieron el 10 de septiembre después de salir rumbo a la escuela. La madre de una de ellas aseguró que, 15 días después, continúa sin recibir información sobre avances en la investigación.
8: No han dado ninguna información de esa. Hasta ahorita nada más eso. No hay nada de información. Nada. No hay avances. Cada día voy a pararme a fiscalía. Me dicen que todavía no tienen nada, que si ellos llegan a tener algo me hacen llamada. Por tanto, no me quedo sentada en mi casa esperando y voy y me paro a fiscalía.
7: La Fiscalía del Estado mantiene carpetas de investigación independientes para ambos casos. Y una tercera protesta fue protagonizada por integrantes de la Organización de Invidentes Unidos de Jalisco, quienes marcharon para exigir el cumplimiento de compromisos pendientes. Entre sus demandas se encuentran el comodato del inmueble que ocupan en la calle Belén, en Guadalajara, el pago de un subsidio que reclaman desde 2012 y el acceso a una pensión universal para personas con discapacidad. Tres movilizaciones con demandas diferentes coincidieron este viernes en un mismo reclamo: respuestas de las autoridades. Con información de UDG Noticias.
3: Uno de los fuertes motores de la desaparición es el reclutamiento forzado y para tratar de reducir este crimen, Movimiento Ciudadano presenta la iniciativa Vacante Segura.
4: Movimiento Ciudadano presentó una iniciativa para proteger a infancias y adolescencias del reclutamiento forzado que sucede a través de las ofertas falsas de trabajo. La diputada María Bravo explicó que se trata de cambios para fortalecer las facultades que tiene la Secretaría del Trabajo.
9: Y que contempla la creación de un sistema o de un mecanismo de verificación de empresas, de vacantes y de postulaciones seguras. Con esta iniciativa tenemos dos objetivos muy claros. El primero es entender la prevención más allá de brindar la información a la ciudadanía, sino con acciones y mecanismos muy particulares que nos ayudan a reducir riesgos y brindar mayores oportunidades a esas personas que al final están buscando un empleo. Y el segundo objetivo es fortalecer precisamente la capacidad del gobierno de Jalisco para identificar empresas, vacantes, reclutadores falsos mediante este sistema de verificación.
4: Además, el secretario del Trabajo, Ricardo Barbosa, también advirtió de otras prácticas.
10: También ha habido empresas que se han acercado al decir, oye, suplantaron mi página web, un caso concreto, una empresa agroindustrial transnacional de exportadora de jitomates, en su página falsa empezaron a ofrecer visas de trabajo en Estados Unidos garantizado con pago de $30 o $40 la hora, nomás pedían que el interesado depositara $10,000 en una cuenta que casualmente no estaba a la razón social de la empresa y la empresa se dio cuenta, nos contactó directamente, mandamos a hacer la inspección, pero el domicilio que ponían obviamente no existía.
11: Para UDG Noticias, Liz Ortiz.
3: La presidenta del colectivo Luz de Esperanza se está postulando para liderar el Consejo Ciudadano respecto a personas desaparecidas.
11: La cofundadora del colectivo Luz de Esperanza, Liliana Guadalupe Mesa Gutiérrez, se postuló para conformar el Consejo Ciudadano, un órgano de consulta del comité coordinador que establece la Ley de Personas Desaparecidas en Jalisco.
12: Nos acabamos de inscribir ahorita aquí en el Congreso para participar, para ser consejera ciudadana. Soy presidenta del colectivo Luz de Esperanza y esperamos el apoyo de las personas y sobre todo del Pleno para que podamos seguir apoyando a las familias y a los desaparecidos. El tema es muy importante y es necesario que las familias participemos en esto y en todo.
11: La presidenta de este colectivo busca a su hijo Carlos Maximiliano Romero Mesa, víctima de desaparición forzada el 22 de octubre de 2020 en Zapopan. Para UDG Noticias, Liz Ortiz.
3: Y los operativos para revisar las motocicletas van a seguir, si bien ya estaba pues siendo una situación que se registraba de manera muy frecuente en las calles del área metropolitana de Guadalajara, aún si tienen sus papeles en regla, van a tener que ser revisados en caso de que lleven pasajeros.
13: Las motocicletas utilizadas para trasladar pasajeros mediante plataformas digitales serán retiradas por la Secretaría de Transporte de Jalisco, incluso cuando sus conductores cuenten con licencia, tarjeta de circulación y el resto de sus documentos en regla. Jesús Carlos Soto Morfín, director general de Seguridad Vial, explicó que esta modalidad está prohibida por la Ley de Movilidad, Transporte y Seguridad Vial del Estado. Durante los operativos, los agentes verifican inicialmente la documentación del conductor y de la unidad, pero si detectan que la motocicleta está siendo utilizada para ofrecer viajes a través de una aplicación, procede la sanción y el retiro del vehículo. El funcionario señaló que no existe una autorización vigente para prestar este servicio de transporte de pasajeros en motocicleta.
14: Se le hace una inspección primero de toda su documentación para ver si tiene permiso de circulación de la moto, licencia, regla, tarjeta de circulación, la posición del vehículo. Y si es descubierto dando este servicio con la aplicación, entonces es acreedor de una sanción y de retiro del vehículo.
13: De acuerdo con información de la Dirección de Supervisión de Transporte Público, en lo que va del semestre se han retirado cerca de 600 motocicletas por esta práctica. Soto Morfín agregó que las plataformas han sido informadas de la prohibición y que tienen la posibilidad de eliminar de sus aplicaciones la opción de solicitar traslados en motocicleta dentro de Jalisco. Con información de Pablo Toledo, UDG Noticias.
3: Hacemos una breve pausa y regresamos con mucho más.
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20: La ceremonia inaugural se realizó anoche con mensajes en los que se ponderó la necesidad de dar acompañamiento no solo con medicamentos y tratamientos, sino también con empatía y humanismo. El alcalde de Puerto Vallarta, Luis Ernesto Munguía González, dio un mensaje de bienvenida y así se expresó.
21: Que puedan intercambiar experiencias, generar nuevas ideas y fortalecer los vínculos profesionales que permitan seguir mejorando la atención oncológica en Jalisco y en todo nuestro país. Y si sus actividades lo permiten, puedan también disfrutar de nuestra ciudad, de nuestro puerto. Caminen por nuestro malecón, conozcan nuestras playas, nuestros atardeceres, la gastronomía que nos caracteriza y sobre todo la hospitalidad de nuestra gente.
20: Tras la declaratoria de inauguración oficial, el secretario de Salud en Jalisco, el doctor Héctor Raúl Pérez Gómez, así se refirió a la importancia de este evento.
22: Bueno, sin lugar a dudas, un evento de esta naturaleza, tanto para el estado de Jalisco como para todo el país, es de gran relevancia. Estas jornadas han cumplido ya 14 ediciones, y son las jornadas en las que los oncólogos de nuestro país revisan los temas de vanguardia en el campo de, pues, de la oncología. Pero no solamente desde el punto de vista médico, también desde el punto de vista, por ejemplo, de la enfermería oncológica, que es todo un apartado.
20: El evento es organizado por el Instituto Jalisciense de Cancerología, que ahora encabeza el doctor Fernando Sánchez Subieta. Para UDG Noticias, desde Puerto Vallarta, Osvaldo Granados.
3: Y es en este mismo destino donde la presión sobre la competitividad turística es alta. Miguel Ángel Ocaña nos cuenta.
23: La regulación de las rentas vacacionales, la reducción de la jornada laboral y las nuevas obligaciones en materia de sostenibilidad colocan al turismo mexicano ante un escenario de ajustes que podría tener efectos directos en sus costos de operación y competitividad, particularmente en destinos que dependen de una fuerte actividad hotelera y de servicios. Javier Ruiz Hermoso, presidente del Club Scal Puerto Vallarta Riviera Nayarit, señaló que estos temas formaron parte de la discusión durante la Agenda Nacional de Turismo ante la necesidad de analizar cómo las modificaciones a la Ley General de Turismo pueden impactar a empresas, trabajadores y destinos. El desafío, explicó, no se limita a incorporar nuevas disposiciones, sino a determinar sus efectos reales en una actividad altamente dependiente de la disponibilidad de personal, la inversión privada y la capacidad de competir con otros destinos internacionales.
24: México vive una compleja situación, vive un momento muy complejo para poder afrontar estos retos. Pero también acordamos algunas iniciativas en conjunto, acordamos trabajar de manera conjunta para generar estrategias de promoción turística, para coordinar esfuerzos con los gobiernos estatales, municipales y el gobierno federal para la atracción de nuevos mercados, para la atracción de inversiones. Hablamos también un poco sobre las nuevas disposiciones de ley que vienen para la Ley General de Turismo, que tienen que ver con la regulación de las rentas vacacionales, con el desarrollo sostenible, con el reducir la jornada laboral y cuáles pueden ser los impactos concretamente en el sector turístico.
23: Ante este escenario, se suma la contracción del mercado norteamericano, uno de los principales mercados emisores para México. En este contexto, el Mundial representó una oportunidad extraordinaria de exposición internacional y permitió atraer visitantes y gasto turístico, además de poner al país frente a mercados que anteriormente no necesariamente lo consideraban entre sus opciones. Sin embargo, Ruiz Hermoso advirtió que todavía no es posible medir el alcance estructural de ese efecto. El comportamiento de los mercados estadounidense y canadiense entre noviembre y marzo permitirá determinar si el impulso generado por el torneo futbolístico se mantiene o fue únicamente coyuntural. Cabe destacar que la Asamblea General Extraordinaria de Skol México, celebrada este mes en el marco de la Agenda Nacional del Turismo, reunió a representantes de 27 destinos para analizar el panorama del sector y coordinar estrategias de promoción e inversión con los tres niveles de gobierno. Skol Internacional cuenta con 291 clubes en el mundo y utiliza estos encuentros para intercambiar buenas prácticas y analizar el comportamiento turístico nacional. Para UDG Noticias Puerto Vallarta, Miguel Ángel Ocaña Reyes.
3: A propósito de la costa norte, Mascota y Talpa no se quedan atrás y destacan sus atractivos turísticos.
0: En el marco del Día Mundial del Turismo, Mascota y Talpa de Allende conmemoran 11 años de haber recibido el nombramiento de Pueblo Mágico y destacan las acciones que realizan para fortalecer la actividad turística. En Mascota, el presidente municipal Antonio Rubio señaló que la celebración incluye actividades en la plaza principal como la degustación gratuita de pozole y la presentación de mariachi tradicional.
2: Hemos estado trabajando de la mano tanto con el gobierno federal y con el gobierno estatal y sí hemos tenido buen apoyo de ambos. Están apareciendo la publicidad de Mascota a nivel nacional. En fin, hay muchos programas que hemos aterrizado en el municipio para beneficiar y publicitar al turismo aquí en Mascota. En la última evaluación de los pueblos mágicos en Jalisco, Mascota fue el municipio con el pueblo mágico mejor evaluado de los 12 pueblos mágicos que hay en el Jalisco, y pues eso nos invita a no bajar la guardia, a seguir trabajando por nuestro municipio.
0: Mientras que en Talpa de Allende, el director de turismo, Roberto Cepeda, explicó que trabajan en un diagnóstico y planeación turística, además de capacitaciones para mejorar los servicios y diversificar la oferta más allá del turismo religioso.
5: A lo que se está realizando para estas fechas aquí en Talpa de Allende, esta vez estamos apostando por realizar un diagnóstico y una planeación turística en el municipio. Esto llega perfectamente compaginado con las acciones que se están realizando por parte de Secretaría de Turismo de la Nación, porque estamos pasando por una segunda revisión para conservar el nombramiento de Pueblos Mágicos. Entonces, estamos tratando de estudiar las fortalezas y cuáles son los retos que todos debemos atender para poder recibir mejor a nuestros visitantes, y efectivamente en esta ocasión tratamos de mejorar la profesionalización de los servicios turísticos. Hemos venido trabajando de manera coordinada con la Secretaría de Turismo de Jalisco en capacitaciones dirigidas al sector turístico porque buscamos mejorar cada una de las acciones, mejorar la convivencia y mejorar cada experiencia de nuestros visitantes. No solamente somos turismo religioso, y efectivamente somos más que eso, por eso estamos apostando también a nuestro turismo de naturaleza y aventura.
0: El funcionario agregó que actualmente se realiza un estudio de capacidad de carga para el bosque de Maple con la intención de impulsar un turismo sostenible y conservar este espacio natural. Con información e imágenes de Susana Carreño para UDG Noticias.
3: Y es el Centro Universitario de la Costa que busca impulsar un cambio en el turismo para pasar a un modelo regenerativo.
0: El Centro Universitario de la Costa, a través del Departamento de Estudios Socioeconómicos, busca impulsar un cambio en el turismo para pasar a un modelo regenerativo. Con este propósito, se presentó el libro Turismo y Economía Circular, hacia una transición regenerativa, escrito por el doctor José Luis Cornejo Ortega. En entrevista para UDG Noticias, el autor explicó que ya no alcanza con solo cuidar la naturaleza, sino que es necesario ayudar a recuperar los ecosistemas. Esto resulta clave para una actividad que genera más del 8% del Producto Interno Bruto en México y el mundo. Asimismo, la universidad busca colaborar de cerca con el gobierno regional, aportando especialistas para resolver problemas urgentes como la falta de agua, el manejo de la basura y el uso del suelo. Además, el Centro Universitario de la Costa aplica esta idea en sus propias instalaciones, midiendo su impacto ambiental, cuidando el agua e instalando paneles solares en los salones.
4: Y aquí en el Centro Universitario de la Costa se empezó con un programa que es de huella ecológica, que está trabajando la doctora Lisa Kelly, junto con las autoridades de nuestro centro. E igual manera, pues comenzamos con lo básico, que es la separación de la basura, que es muy importante. O sea, nosotros no pensamos que la separación de la basura no genera un impacto, pero genera un impacto positivo.
6: Totalmente.
4: Entonces, la separación de la basura, el uso de las aguas grises para poder regar, la gestión del agua, que pues hay que tratar desde nuestras trincheras también como profesores y alumnos, en ahorrar el agua. O sea, si no la necesitamos, cerremos la llave. Y el más visible, pues, son los paneles solares, que ya tenemos nosotros paneles solares casi en todos los edificios de las aulas. Entonces, pues, eso reduce el uso de energía fósil y, pues, obviamente tenemos una energía natural que la provee el sol. Y aparte, pues, obviamente los costos, ¿no? El gasto que se genera en esta energía, que, pues, era muy alto, pues, obviamente se ve disminuido por el uso de energías renovables. Vamos a presentar en la FIL, lo presenté en el Congreso de la Academia de Investigación Turística, fue muy bien valorado y pues lo vamos a presentar donde podamos para seguirlo impulsando.
0: Con información e imágenes de Susana Carreño para UDG Noticias.
3: El huracán Polo ha sido condescendiente con Jalisco en los últimos días, sin embargo, hoy, a pesar de que se generaron lluvias ligeras, ahí justamente en Puerto Vallarta, pues ya se registran hoy a estas alturas de la noche inundaciones de consideración, sobre todo en la zona hotelera norte, y la avenida principal Francisco Medina Asensio fue cerrada en sus carriles laterales debido pues a la acumulación de agua que la misma ciudadanía reporta que fue sumamente ligera. Nos comparten justamente que esta acumulación pues generó complicaciones para la circulación y de acuerdo con reportes hay también derrame de aguas negras. Esto pues es muy delicado porque se trata ya de complicaciones de salud. Y Protección Civil y bomberos ya acudieron para realizar allí pues obviamente contención para cerrar los carriles de esta avenida que pues es la que conecta de sur a norte todo el municipio de Puerto Vallarta y en este momento pues hay estos cierres en esta avenida para realizar los trabajos de limpieza y desasolve. Ya le informaremos más adelante qué otras situaciones llegan a surgir como derivado del huracán Polo, por lo cual siguen encendidas las alertas, no nada más en Puerto Vallarta, sino en todo el litoral mexicano. Recordemos que este meteoro en este momento va hacia el norte y se espera que llegue a Baja California Sur y toque tierra allá por el martes. Así que seguimos pendientes de cómo evolucione este huracán categoría 5. Acompáñanos a una pausa y regresamos con más.

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6: Noche con 45 minutos, entramos ya a nuestro último bloque de noticias con la crónica del día que tiene que ver con el encuentro de danza que se realizó recientemente en el municipio de Guadalajara. ¿Cuál es la historia de estas personas que interpretan de forma tan espléndida la danza folclórica? Julio León nos cuenta.
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0: antes de que comience la música, antes de que las faldas se muevan y los zapatos comiencen a marcar el ritmo sobre el escenario, hay algo que el público no siempre alcanza a ver. Hay horas de ensayo, coreografías que se repiten una y otra vez, vestuarios que deben estar listos. Para Laura Judith Gómez Hernández, la historia comenzó hace mucho tiempo. Tenía alrededor de 5 años cuando, en la primaria, alguien preguntó quién quería participar en un baile. Ella levantó la mano. Desde entonces, la danza folclórica comenzó a acompañarla. Bailó durante su infancia y adolescencia, hasta que al llegar a la universidad tuvo que alejarse por un tiempo. Pero hace 2 años regresó para formar parte del grupo Pisintli. Hoy, más de la mitad de su vida ha transcurrido entre ensayos, música y escenarios. Laura es diseñadora gráfica y combina su trabajo con la danza, una rutina que, asegura, requiere algo más que simplemente aprenderse una coreografía.
1: Lo que no se ve detrás de una presentación, aparte del esfuerzo personal, creo que es el esfuerzo de todos aquellos que colaboran con un granito de arena. Te hablo de las mamás folclóricas, te hablo del staff, de los mismos bailarines, de los mismos profesores. Personalmente es, tienes que adaptar tu estilo de vida a la danza folclórica, porque no es nada más voy, bailo y me regreso, ¿no? Entonces tienes que tener en tu agenda lunes, miércoles y viernes, estas horas son específicas para dedicárselas a bailar.
0: Esta vez Laura se prepara para bailar chiapanecas. Su vestuario está lleno de colores. La coreografía busca representar la naturaleza y la biodiversidad de Chiapas, mientras el movimiento de las faldas emula el vuelo de las aves. Con el tiempo, la danza también le ha dejado algo que no se puede guardar en un vestuario ni aprender frente a un espejo: una familia.
1: Creo que esta amistad fuera del área de danza, de los ensayos, es algo muy bonito también para compartir, porque las diferentes experiencias te das cuenta cómo puedes incluirte más en el ámbito de la danza y cómo también los mismos compañeros son tan incluyentes al abrirte pues las puertas del ballet como tal. Me refiero a amistades, apoyo, te ayudo, que necesitas, yo te apoyo.
0: La música, sin embargo, siempre termina llamando de nuevo, y cuando llega el momento de salir, todavía aparecen los nervios. No son necesariamente miedo, para Laura son parte de la adrenalina que se siente cuando comienza la música, cuando el escenario está listo y cuando del otro lado hay personas esperando. Después llegan los aplausos, y con ellos la satisfacción de haber compartido con el público algo que comenzó mucho antes de que se encendieran las luces. Esa experiencia fue precisamente la que buscó reunir el primer encuentro de danza folclórica de Guadalajara. Al final, cerca de 100 bailarines coincidieron sobre el mismo escenario. Para sus organizadores, el encuentro buscó abrir un espacio para celebrar el folclor, pero también para mostrar aquello que normalmente queda fuera de la función.
2: En lo personal, la danza ha estado conmigo desde la infancia. Poco a poco ha avanzado y hemos llegado al punto de ya poder enseñar, transmitir todo lo que hemos nosotros vivido a través de nuestra historia, de la danza, conocer. Y creo que, ¿qué significa en mi vida? Pues te podría decir que todo, ¿no?
0: La danza no comienza cuando se escucha la música. Para algunos, empezó cuando eran niños y levantaron la mano para participar en un baile, sin saber que se convertiría en la historia de su vida. Con imágenes de Jorge Moreno, para UDG Noticias, Julio León.
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4: Ya es viernes de Zona Pixel, y tal parece que Xbox se está convirtiendo en Activision. Irónico. Pues PlayStation pues sigue dando de qué hablar con Wolverine y muchas polémicas más, y pues no sabemos cuándo vayan a parar, ya no sabes ni a quién irle. ¿Quieren saber más? Pues que comience el juego.
5: Durante esta semana, Microsoft anunció una nueva fase de su reestructuración, que contempla la eliminación de 268 puestos de trabajo y varios cambios importantes entre sus estudios. Dentro de los cambios anunciados, Playground Games y Turn 10 se fusionarán para trabajar en las franquicias de Forza y Fable, mientras que Bethesda ampliará su estructura para incluir a Obsidian. Además, el futuro de Ninja Theory y Arcane aún permanecen en una revisión indefinida. Lo que más llamó la atención fueron los movimientos en torno a la franquicia de Halo. Y es que Activision asumiría el desarrollo de la próxima entrega, encabezada por un equipo creado específicamente para el proyecto y separado de la franquicia de Call of Duty. Mientras que un pequeño equipo del recién creado Halo Studios continuaría dando soporte a los juegos actuales y a la comunidad. Como tal, esta reorganización deja claro que el futuro de Xbox y de la marca, al menos tras bambalinas, se encuentra en una completa reestructuración que ha generado una gran incertidumbre dentro de la comunidad y los usuarios de la plataforma.
6: Marvel's Wolverine fue uno de los videojuegos más esperados de la plataforma PlayStation, saliendo en tiempos en los que la marca no le está pasando muy bien. Nuestro querido Lobezno ha tenido que pagar los platos rotos desde aquella tortuosa filtración que el estudio Insomniac vivió a mediados de 2023, la cual los llevó a reconstruir muchos de los conceptos que ya se estaban desarrollando para el título. Una de las características más sonadas de Wolverine ha sido el uso de las pistas de olfato, ya que tienden a ser invasivas visualmente y le restan el sentido de desafío al jugador. Esto junto con las secciones de Quick Time Events y escenas de persecución que parecen jugarse solas son específicas y no representan la totalidad del juego. Nosotros te recomendamos escuchar con atención todo lo que se diga sobre Marvel's Wolverine. Recuerda que las reseñas solo son guías, que tú tienes la última palabra antes de adquirir cualquier producto y después de probarlo, porque al final del día, Marvel's Wolverine no es un desastre, no es Concord ni Marathon. Así que dale una oportunidad en cuanto puedas. Un consejo de Zona Pixel.
4: ¿Y saben qué más? Insomniac no es como Naughty Dog. Naughty Dog esta generación nos ha quedado muy mal sin sacar básicamente ningún juego. ¿Y ya cuántos lleva Insomniac? Lleva más de 4, entonces es uno de los estudios más prolíficos de PlayStation. A pesar de que tenga estos problemas, pues hay que apoyarlo. Y pues eso fue todo en esta semana en Zona Pixel. Esperemos que haya todavía más buenas noticias, no tantas polémicas. ¿Tú qué opinas, Violeta? O sea, ¿te acuerdas cuando nos emocionábamos por los anuncios, por lo que se venía y no tanto que despidos y cosas que son lamentables porque detrás de estos juegos hay seres humanos que están trabajando y pues básicamente con estos recortes pues están perdiendo mucho su empleo? ¿Tú qué opinas?
7: Totalmente, y además se afecta pues el producto final, ¿no? El desarrollo de lo que las y los usuarios les gusta, que es pues los juegos.
4: Porque al final lo hacen con amor. No se ve, pero se siente cuando las cosas se hacen con amor.
7: Claro.
4: Entonces,
7: con pasión, ¿no?
4: Con mucha pasión y con mucha entrega. Y ustedes esperen por más sorpresas solo aquí en Zona Pixel para la próxima semana.
7: Pues aquí te esperamos la siguiente semana, Mike. Muchas gracias y excelente fin. Y nosotros retomamos la información local. Como ya sabemos, el huracán Polo en realidad va en sentido hacia aguas abiertas, es decir, va hacia el océano, pero aún así impacta al campo.
8: Un huracán no necesita tocar tierra para convertirse en un problema dentro del campo, antes, durante o después de su paso. Provocan cierre de caminos, sus fuertes vientos derriban la fruta, impide la cosecha o deja una parcela demasiado blanda durante días importantes para extraer el producto. Por eso es importante hablar del paso del huracán Polo por el Pacífico, explica el ingeniero agrónomo de Meteorred, Eduardo Corella.
9: Las lluvias, las rachas de viento, el oleaje pueden dificultar las actividades en las zonas costeras y dañar la agricultura y la ganadería de la zona. En esta zona del Pacífico, en estados como Guerrero, Michoacán, Jalisco y Colima, tenemos cultivos importantes como la papaya, el plátano, el limón, el mango, el coco y otros frutales tropicales. Y el problema aquí no es que llueva en exceso, sino que grandes acumulaciones de agua en muy poco tiempo pueden llegar a saturar los suelos, provocando ahogamiento en las raíces, además de que las rachas fuertes de viento pueden derribar árboles, quebrar ramas o tirar fruta que ya está lista para la cosecha.
8: Señaló que también hay otras afectaciones que regularmente no se toman en cuenta y tienen impacto directo en los caminos, al dificultar la entrada a los sembradíos, incluso con maquinaria, provocando que no se pueda cosechar la fruta a tiempo. El especialista hace algunas recomendaciones para agricultores.
9: Una recomendación adecuada es que si la fruta es climatérica y puede seguir madurando después del corte y tenemos una ventana seca, aprovechar esas horas o esos días para realizar los cortes necesarios y sacar la fruta de los campos agrícolas. También hay que prestar especial atención a las zonas con pendientes para evitar erosiones o lavados de los suelos y provocar pérdida de suelo fértil o de fertilizantes.
8: Eduardo Corella ha dedicado su carrera a la promoción de la agricultura sostenible y la seguridad alimentaria. Para UDG Noticias, Rocío López Fonseca.
7: Y las alertas siguen encendidas por el paso de este meteoro y el operativo en Jalisco permanecerá hasta mañana.
10: Será hasta el sábado cuando se desmovilicen los comandos de actuación instalados por la Unidad Estatal de Protección Civil de Jalisco para atender la emergencia del paso del huracán Polo, donde la mañana del viernes regresó a categoría 5. El director de Protección Civil, Sergio Ramírez, informó que permanecen atentos a los posibles remanentes del fenómeno meteorológico y mantienen vigilancia en costas y municipios con riesgos de afectaciones.
11: No, ninguna afectación por Polo, hay marejada, marea de tormenta en Costa Sur, prácticamente desde las costas de Cabo Corrientes hasta Cihuatlán. Se va a seguir sintiendo el día de hoy, pero esperamos que ya el día de mañana comience a disminuir. Los pronósticos todavía prevén lluvias para el día de hoy en Sierra Occidental y Costa Norte, en los municipios de Cabo Corrientes y Comatlán particularmente. El operativo lo mantenemos todavía el día de hoy. Mañana en la mañana estaremos evaluando, de acuerdo a la información que nos proporcionen nuestros meteorólogos, el Servicio Meteorológico Nacional.
10: Para UDG Noticias, Henry Saldaña.
7: No bajemos la guardia porque, como dice Sergio Ramírez, todavía se esperan lluvias intensas en varias partes del estado. Y hasta aquí llegamos con el programa de hoy. Yo le agradezco muchísimo que nos haya acompañado, por su confianza y por haber estado toda la semana con nosotros. Yo le espero el lunes con muchísimo gusto. Le espero a las 8 en punto. Que descanse.
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3: 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Ya sea en la oficina, en la universidad o cuando no quieres cocinar, las sopas instantáneas siempre te sacan de un apuro. Pero, ¿alguna vez has leído las letras chiquitas de su etiqueta? Antes de abrir tu próximo paquete, tienes que conocer los resultados de nuestro estudio de calidad.
13: Un bordado tradicional es historia, trabajo y memoria colectiva. Pero hoy en día se enfrenta a la producción industrial y a la falta de información en el mercado. ¿Es posible usar la tecnología a favor de las artesanas y los artesanos? Si quieres saber cómo la inteligencia artificial puede ayudar a la defensa de un bordado tradicional, quédate en Revista del Consumidor Radio.
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13: Llegas con cansancio y tienes poco tiempo para cocinar. ¿Se te antojó una sopa calientita, lista en unos minutos?
3: Las sopas instantáneas pueden parecer una solución práctica, rápida y económica. Por eso hay quienes las tienen en sus despensas.
13: Pero, ¿qué estamos llevando a nuestra mesa cuando elegimos una?
3: Para saberlo, en el laboratorio de Profeco se analizaron 33 sopas instantáneas y se revisó desde su información comercial hasta su aporte nutrimental. ¿Qué revisamos?
13: Primero, revisamos que la información comercial esté completa.
3: Verificamos que las sopas incluyeran los requisitos de etiquetado como denominación, responsable del producto, contenido neto, lista de ingredientes, alérgenos, instrucciones de uso, lote y fecha de caducidad o consumo preferente.
13: También revisamos que, si es el caso, los productos exhiban los sellos de advertencia de exceso de algún componente crítico para la salud.
3: Por cada 100 gramos de producto se determinó la cantidad de proteína, grasa, carbohidratos, agua y aporte energético.
13: Una prueba fundamental: determinar el contenido de sodio. Esto, debido a que su ingesta debe ser controlada para prevenir riesgos en la salud cardiovascular.
3: ¿qué encontramos?
13: Todas las sopas analizadas tienen al menos dos sellos negros de advertencia. Uno por exceso de grasas saturadas y otro por exceso de sodio.
3: ¡Ojo con esto!
13: Un vaso estándar de sopa instantánea de entre 64 y 68 gramos, ya preparado, contiene por lo general más del límite de sodio recomendado por la Organización Mundial de la Salud.
3: Además, su aporte energético que está relacionado con la cantidad de grasa es de alrededor de 300 kilocalorías.
13: Más de los resultados. Ramen Express by Chef Wu, sopa de ramen vegetariana, declara 85 gramos de contenido neto, pero no llegó ni a los 80.
3: Seis productos no presentan completa su información comercial.
13: Algunos tienen mayor cantidad de grasa de la indicada en su etiqueta. Dos son de la marca Mama, uno de Maruchan Pasta Rápida Yakisoba y otro de Nissin Pasta UFO Fuego.
3: También encontramos un producto que declara cero azúcares añadidos, pero en su lista de ingredientes dice dextrosa. Ramen Express by Chef Wu. Fideos instantáneos calientes y picantes.
13: Ahora seguro te preguntarás, ¿qué hago si me gusta consumir estas sopas?
3: Sabemos que una sopa instantánea puede sacarnos de un apuro y disfrutarla de vez en cuando no significa que estemos haciendo algo mal.
13: La clave está en no convertirla en nuestra comida de todos los días.
14: Tenemos que entender que son productos que tienen un alto valor energético. Por eso son productos que tenemos que consumir con ciertas precauciones. Por ejemplo, no son productos que se recomienden de forma cotidiana. Por ejemplo, para personas con sobrepeso, con obesidad, con hipertensión.
3: Y antes de comprar, revisa los sellos, los ingredientes. Considera su información nutrimental y comercial.
14: Bueno, es muy importante que consideremos que cuando vamos a comprar un producto, chequemos la fecha de caducidad o el consumo preferente, que el empaque sea el adecuado, bueno, que no tenga rupturas y demás, que esté en buen estado.
13: Si tienes un poco más de tiempo, una sopa casera es una buena alternativa para ahorrar y mejorar su valor nutrimental, por ejemplo, con vegetales, queso o pollo.
3: Y antes de terminar, vamos a derribar un mito. ¿Las sopas instantáneas son de plástico?
14: Se ha pensado durante muchos años que son productos que son de plástico o que es un producto que se queda pegado alrededor del intestino por varios días. Esto no es cierto. Finalmente son productos que están compuestos principalmente por carbohidratos, pero también tienen un porcentaje de proteínas y de grasa. Nuestro organismo es tan sabio que tiene las sustancias necesarias como enzimas o ácidos gástricos para poder digerir completamente la muestra y se va a procesar como cualquier otro alimento.
3: Porque cuando conoces lo que consumes, puedes tomar mejores decisiones.
15: Vista del consumidor.
13: ¿La inteligencia artificial será capaz de salvaguardar la identidad comunitaria?
3: Un bordado tradicional no es solamente una combinación de hilos, figuras y colores.
13: Cada pieza es un conjunto de conocimientos transmitidos de generación en generación. Historias familiares, símbolos comunitarios y maneras particulares de comprender el mundo.
3: Sin embargo, en la actualidad es muy común encontrar en tiendas físicas y redes sociales productos que copian estos diseños tradicionales. Muchos de ellos son fabricados mediante procesos industriales y se comercializan sin reconocer su lugar de procedencia.
13: Con esto, no solo se copia una imagen, sino que se invisibiliza a las personas y comunidades que han conservado ese conocimiento.
3: Esta práctica también afecta a las personas consumidoras, ya que podríamos llegar a pagar un precio mayor bajo la falsa creencia de que adquirimos una pieza hecha a mano o de que nuestro dinero beneficiará directamente a una comunidad.
13: Al final, la decisión de compra se realiza sin la información suficiente. Por esta razón, es indispensable promover mecanismos que nos permitan conocer el origen real de los productos.
3: Antes de comprar, hay que preguntarnos, ¿quién elaboró la pieza y dónde fue producida? ¿Su fabricación fue artesanal, industrial o mixta?
13: ¿Qué técnicas y materiales se utilizaron?
3: Y también, ¿existe autorización para usar el diseño? ¿Y quién recibe los beneficios de su comercialización?
13: Aquí es donde puede intervenir la inteligencia artificial. Esta tecnología puede analizar imágenes para localizar características visuales que se repiten en diferentes productos.
3: En el caso de los bordados, un sistema entrenado podría estudiar la forma y distribución de las figuras, la posición de los colores, la simetría de las puntadas, midiendo el grado de semejanza entre una pieza artesanal original y el diseño de una prenda nueva.
13: Pero ten cuidado. Los proyectos de inteligencia artificial necesitan datos y en este caso no estamos hablando de simples archivos digitales. Hablamos de trabajo, de identidad, de conocimiento y de toda una memoria colectiva. Por eso, antes de registrar cualquier imagen, debe existir una explicación transparente para las comunidades sobre la finalidad del proyecto, cómo funciona la tecnología, sus beneficios, riesgos y qué medidas de seguridad se aplicarán para evitar filtraciones.
3: También tienen derecho a saber quiénes tendrán acceso a esa información, cuánto tiempo se guardarán las fotografías y si el uso será para fines académicos, industriales o comerciales.
13: La autorización debe ser comprensible, libre y específica. No basta con solicitar una firma si las personas no recibieron información suficiente o si no cuentan con mecanismos para cancelar posteriormente su participación.
3: No olvides que una inteligencia artificial responsable puede ayudar a identificar coincidencias y apoyar en la documentación cultural. Pero su verdadero valor dependerá siempre de la manera en que sea diseñada y utilizada.
13: Como personas consumidoras, nuestro verdadero poder está en informarnos sobre el origen de lo que compramos para valorar y respetar el trabajo de las personas artesanas.
3: Te invitamos a leer más sobre este tema en la Revista del Consumidor de septiembre. Ve a la revista, descúbrelo y no te pierdas un detalle muy especial. El artículo está escrito totalmente en náhuatl.
13: Una manera de darle voz y valor a nuestra diversidad cultural.
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0: yo sigo premiando a la gente de Azcapotzalco. Estamos con los ganadores de la colonia La Preciosa.
1: Oye, hola, me llamo José de Jesús y me gané una batería.
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2: Ok.
3: Sí, un saludo.
2: Claro, ¿para quién?
3: Para la señora Guadalupe acá en Chimalhuacán, que está cosiendo.
2: ¡Órale!
3: Sí, de parte de Sandra.
2: ¡Sale, vale! Son las 5 en punto. Y así arrancamos las mejores mezclas de nuestro planeta en tu radio.
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0: cultivar.
1: Y no podemos olvidar la estrecha relación que existe entre la botánica y las capacidades motrices, en concreto, la memoria. La planta Aphelium orphidae consigue trasladarnos a través de la nostalgia. Al pasado.

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0: A partir del 15 de abril vamos a poder encontrar este tema y otros 10 temas más en todas las plataformas digitales, y si quieres y puedes también lo vas a poder comprar en iTunes y en Google Play. Ojalá te guste mucho, ojalá disfrutes todo esto que ha sido gracias a ti y a todo el apoyo que me has brindado. Muchísimas gracias, y también va a haber videos como este de los otros 10 temas que van a estar en el canal de Latin Power Music, que es la empresa que me ha ayudado a consolidar un poquito más esta onda. Muchísimas gracias y nos vemos el 15 de abril. Tenemos una cita, así que ahí te espero para hacer ruido. Muchísimas gracias.
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5: Hola. Agradezco su compañía una vez más en Página Maestra, el programa de la Editorial Universidad de Guadalajara. Mi nombre es Juan Romo, y a nombre de todo el equipo que hace realidad este programa, Zairi Karp, Cecilia Cune, Carmina Nahuatlato, Regina Merlo, José Luis Vázquez, Uzi Baro e Ian Parres, les doy la bienvenida. En nuestra ciudad, progresivamente y ahora de manera acelerada, las torres de departamentos, oficinas y comercios están cambiando no solo la imagen del lugar en donde vivimos, sino también las relaciones sociales, nuestras costumbres, nuestros tiempos de traslado, etc. Es un proceso de verticalización, resultado de políticas públicas, ajustes en planes parciales y nuevas visiones y formas de hacer ciudad. Este fenómeno ha generado entre los especialistas de nuestra universidad preocupación, preguntas, investigaciones y libros como el que hoy les presentaremos. Verticalización en contextos patrimoniales, la transformación de la zona Chapultepec en Guadalajara 2021-2024, que refleja el estudio y visibiliza esta dinámica de verticalización y considera algunos criterios para lograr la integración de la arquitectura en contextos patrimoniales. Para platicar sobre este trabajo, tenemos como invitados a las autoras y al autor del libro, la doctora Isabel López Pérez, la doctora Alejandra Robles Delgado Romero y el maestro Tenoch Huemazin Bravo Padilla. Acompáñenos los siguientes 50 y tantos minutos en Página Maestra, porque los libros tienen mucho que decir.
6: Cuando desaparece una construcción patrimonial para dar lugar a un nuevo complejo arquitectónico, una torre, una serie de modernos edificios, no desaparecen solamente ladrillos, puertas, ventanas o fachadas. Puede esfumarse también la habitual perspectiva de la calle, la relación entre las construcciones y el espacio público, y sobre todo una parte de la continuidad histórica. Sin embargo, es evidente que el destino de los territorios es evolucionar, y hay ciudades que crecen hacia los lados y ciudades que crecen hacia arriba. Guadalajara vive desde hace algunos años una metamorfosis evidente en su paisaje urbano, y cada vez aparecen nuevas formas de habitar la ciudad. El punto de partida resulta tan sencillo como complejo. ¿Qué sucede cuando una ciudad necesita densificarse? Pues esa densificación ocurre precisamente en lugares donde existe una memoria urbana que preservar. Justamente ese es el tema del libro que protagoniza nuestro episodio de hoy. La estructura que nos ofrecen sus páginas es una investigación organizada alrededor de dos grandes apartados. Uno dedicado a la verticalización de la zona de Chapultepec y otro al patrimonio edificado en ese sector, además de unas ilustrativas consideraciones finales que nos regalan desde una comprensión general del fenómeno hasta una observación específica de la zona. Mientras recorremos sus páginas, vamos observando la ciudad con otras luces y sombras. Comprendemos que la verticalización no es únicamente un asunto de mera arquitectura, sino una consecuencia de políticas públicas, modificaciones a los planes parciales, variaciones del mercado inmobiliario y hasta una manera de pensar distinta. Conservarlo todo convertiría a la ciudad en un museo, sustituirlo todo en un lugar sin memoria. Entre ambos extremos existe la posibilidad de una preservación activa, una arquitectura contemporánea capaz de dialogar con la historia, pero también con la realidad de nuestro presente. En tiempos en que Guadalajara cambia aceleradamente de rostro, este libro constituye una invitación a mirar la ciudad con mayor atención y hacernos tal vez la más importante de todas las preguntas: ¿cómo crecer sin dejar de reconocernos?
5: En Guadalajara, la transformación de la ciudad también puede leerse a través de sus edificios, sus calles y los espacios que forman parte de su identidad. Verticalización en contextos patrimoniales analiza los cambios que ha experimentado la zona de Chapultepec a partir del crecimiento de las edificaciones verticales. Las autoras y el autor de este libro exploran las tensiones entre conservar una ciudad con historia y permitir que continúe transformándose. Una obra que nos invita a mirar Chapultepec y preguntarnos qué ciudad estamos construyendo para el futuro. Hoy recibo con mucho agradecimiento a la doctora Isabel López Pérez, a la doctora Alejandra Robles Delgado Romero y al maestro Tenoch Bravo Padilla. Muchísimas gracias por acompañarnos. Bienvenidas a este programa.
4: Muchas gracias por la invitación.
5: Muchas gracias a ustedes. Y bueno, déjenme platicarles, ustedes que están del otro lado, un poco de quiénes son nuestros invitados del día de hoy. Isabel López Pérez es rectora del Centro Universitario de Arte, Arquitectura y Diseño, CUAD. Es doctora en Ciudad, Territorio y Sustentabilidad por la Universidad de Guadalajara. Su trayectoria académica y de investigación se ha enfocado en la historia del diseño, el arte en el espacio público, la ciudad y las relaciones entre el arte y la arquitectura. Bienvenida, muchas gracias.
4: Muchas gracias.
5: Alejandra Robles Delgado Romero es secretaria académica del CUAD, donde también es profesora, doctora en Ciudad, Territorio y Sustentabilidad, miembro del Sistema Nacional de Investigadoras e Investigadores, se desempeñó como jefa de Patrimonio Artístico e Histórico en la Secretaría de Cultura Jalisco, ha participado en diversos proyectos de conservación. Muchas gracias por acompañarnos.
7: Gracias a ustedes por la invitación.
5: El maestro Tenoch Bravo Padilla es jefe del Departamento de Proyectos Arquitectónicos del CUAD, tiene estudios doctorales en París por la Sorbonne Nouvelle, es investigador del CUAD desde 1993 y ha participado y escrito en artículos como El lenguaje contemporáneo del urbanismo, Glosario de términos urbanos, La vivienda en Guadalajara, entre otros. Coordinó la licenciatura en arquitectura y cuenta con experiencia en el campo profesional con proyectos arquitectónicos, edificación, diseño y planeación urbana. También bienvenido, muchísimas gracias por estar con nosotros.
8: Muchas gracias por la invitación.
5: Y me gustaría preguntarles, ¿qué hace que un espacio llegue a convertirse en parte de la identidad de una ciudad y pueda ser considerado patrimonio? ¿Ese valor depende únicamente de las características arquitectónicas e históricas o también de la relación de las personas que han construido en ese lugar?
7: Sí, bueno, pues es un todo. Principalmente la parte arquitectónica, que da mucha identidad y que da también una configuración espacial importante, sumado al aspecto urbano, digamos que generan como una atmósfera que es la que los ciudadanos reconocen como suyo. Y entonces en ese reconocimiento y en ese cuidado surge el término de patrimonio, ¿no? Como algo, como un legado que pasa de generación en generación. Ese conjunto de valores es lo que permite que los ciudadanos recuerden un espacio como suyo y que lo apropien.
5: Y que tiene que ver también con la temporalidad.
7: Sí, es correcto. En gran parte, pues tenemos dos tipos de monumentos, digamos, los monumentos históricos que tienen un poquito más de antigüedad y en este caso los que se encuentran en Chapultepec son patrimonio o arquitectura que surge a partir del siglo XX. Entonces, si bien son un poquito más contemporáneos, también tienen un gran valor y que nos hablan pues de toda la historia de la ciudad.
5: Porque la zona de Chapultepec, bueno, quienes somos un poco más grandes, que no somos tan jóvenes, que ya andamos, como en mi caso, como por ahí de los 50, 60, recordamos muchas casas hermosísimas y luego también hemos visto fotografías todavía anteriores de cosas que las vemos y no creemos que hayan estado en Chapultepec y hay unas cosas que no nos explicamos cómo están. Toda la entrada de Zapopan y de repente viene un espacio monumental, grandotote, en donde está la línea 3 y como que nos suena extraño o incluso el edificio que está enfrente. Pues nos queremos preguntar si, ¿por qué sucede así? ¿Por qué no hay planes? ¿Qué es lo que está sucediendo?
4: Sí, pues en cuanto a la zona de Chapultepec, como bien él lo menciona, es una zona que se creó con fines de recreación, ¿no? Es una zona que buscaba que las personas tuvieran un lugar alejado de la ciudad y entonces se creó con una tipología que simulaba modelos americanos o europeos.
5: ¿Estamos hablando de qué época?
4: De finales del siglo XIX.
5: Finales del siglo XIX.
4: Y entonces Chapultepec estaba fuera de la ciudad, y entonces la tipología que se consideró en ese sitio, pues buscaba reproducir aquellos chalets, las grandes bulevares, tenía una alameda. Entonces era una manera de pensar la ciudad muy diferente a cómo está aconteciendo actualmente. Entonces,
5: que de hecho entiendo que también la gente que vivía en el centro se fue saliendo del centro y comenzaron a hacer estas grandes casas hermosísimas.
4: Sí, pues eran como sus casas de campo. Entonces esa era como la intención de todo este desarrollo, de buscar, digamos, un lugar para descansar de fin de semana, pero muy cercano a la ciudad.
5: Y ahora la verticalización, ¿qué sucede con esto? ¿Cuál es el fenómeno? ¿Por qué sucede?
4: Pues es que más o menos en principios de este siglo empezó a sufrir como una transformación, y hubo algo que muchos investigadores consideran que fue lo que detonó este proceso de verticalización en Chapultepec, que es la construcción de Horizontes Chapultepec. Es un conjunto que tiene cuatro torres que están en Chapultepec y Niños Héroes.
5: Claro.
4: Y a partir de ahí, varios investigadores, como la doctora Ana Lucía, plantearon que ese conjunto en particular iba a detonar todo un proceso en la zona que, bueno, tiene muchísimas implicaciones urbanas, sociales y de todos los tipos.
5: ¿Qué sucede cuando el paisaje comienza a ser sustituido por estas nuevas edificaciones, como ya nos dijo? ¿Cuáles son las relaciones sociales que surgen? ¿Cómo cambia el vivir esa zona de la ciudad?
7: Bueno, pues las personas, los habitantes originarios muchas veces se ven desplazados debido a los cambios de las dinámicas, porque tanto en los aspectos sociales, en el aspecto de la movilidad, en la propia arquitectura, en ocasiones se generan afectaciones a las casas aledañas de la construcción de estos edificios verticales. Entonces, bueno, empieza a generar otra nueva dinámica a la que no estaban acostumbrados y que no era la finalidad de esa colonia.
5: Y obviamente ya no es lo que nos decían hace un momento, ya no son estas casas de descanso, estas casas de campo, ya se convierte, tiene otra dinámica social, ¿cierto?
7: Sí, es correcto.
4: Sí, lo que está sucediendo en la zona de Chapultepec es que con este proceso también hubo cambios de uso del suelo, y de ser una colonia mayormente habitacional se transformó en una colonia de uso mixto. Entonces, pues sobre todo el corredor cultural está lleno de giros comerciales o giros de entretenimiento. Entonces eso ha cambiado la vocación del sitio, y como decía la doctora, pues está expulsando a los habitantes originales de las viviendas para una transformación total. Entonces un barrio que era un barrio tranquilo para descansar de fin de semana se convirtió en un lugar de comercio y de servicios para la ciudad, que tiene pues completamente una propuesta diferente de habitar la ciudad y de cómo suceden las cosas, de los horarios, de los elementos que existen ahí.
5: Que incluso en términos de sonido es muy diferente, porque es una zona que, perdón, pero hay mucho ruido, constantemente hay ruido, no hay silencio como antes había en esa zona, ¿no? Podría percibir unos silencio, y también la movilización de la gente, hay un constante movimiento de gente, y también podamos hablar de situaciones como pues los robos y todas estas cosas, que también es muy común y lo conocemos y lo padecemos entre quienes vivimos la ciudad, y de repente nos damos también estas vueltas.
7: Sí, desde términos de seguridad, o sea, la forma de vivir ya no es la misma que en un origen, y eso también pues impacta en gran medida en la calidad de vida de las personas que viven ahí.
5: Y según lo que me comentan, entiendo entonces que también son decisiones de gobierno los que permiten estas al cambiar los usos de suelo.
8: Sí, así es, son políticas de densificación. Hay que tomar en cuenta que la ciudad de Guadalajara, el municipio de Guadalajara, fue perdiendo población paulatinamente, porque la gente se extendió a la ciudad y se fueron a vivir a otros lados, en las periferias. Entonces fue perdiendo paulatinamente habitantes. Sucedió lo mismo con Chapultepec. Todavía a principios de este milenio, 2000, 2005, tenía una pérdida de habitantes. ¿Por qué? Porque esas casas de que se han hablado ya no se utilizaban
5: como
8: casa habitación. Pasaron a ser comercios o simplemente las abandonaron.
5: Muchas.
8: Entonces, muchas, así es. Quedaron solas, resguardadas, pero solas, deteriorándose. Entonces, en ese sentido, hay una política de cambio para redensificar. Entonces, una de las de las políticas fue precisamente el cambio de uso de suelo para que permita la construcción de edificios verticales.
5: Vamos a tener que hacer en este momento un corte de estación, si nos permiten. Estamos platicando con la doctora Isabel López Pérez, la doctora Alejandra Robles Delgado y el doctor Tenoch Bravo Padilla. Esto es Página Maestra y estamos platicando sobre un tema interesantísimo que viene en el libro Verticalización en Contextos Patrimoniales. Vamos al corte, regresamos en un momento.
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4: Las transformaciones urbanas que han surgido

0: por supuesto, cómo sus habitantes y sus visitantes se relacionan con él.
1: Doctora Isabel López Pérez, rectora del Centro Universitario de Arte, Arquitectura y Diseño de la Universidad de Guadalajara.
2: Verticalización en contextos patrimoniales, la transformación de la zona Chapultepec en Guadalajara, 2021-2024, es el nombre del libro sobre el cual estamos platicando el día de hoy. Y para eso tenemos en cabina a las autoras y el autor del libro. En este momento vamos a platicar con la doctora Isabel López Pérez y el maestro Tenoch Bravo Padilla. Y bueno, ya hemos platicado un poquito acerca de los conceptos y de lo que está pasando. Me gustaría preguntarles... La verticalización en contextos patrimoniales se plantea como el crecimiento en altura y está modificando aspectos de la ciudad. ¿Qué es lo primero que se transforma cuando vemos estas torres, además, obviamente, de las alturas? ¿Y cómo cambia la manera en que las personas habitan, la manera en que se recorren las zonas y se relacionan con este espacio urbano? ¿Qué incidencias hay socialmente?
3: Son muchas. La verticalización acelerada altera directamente los procesos sociales, económicos, de mercado y de patrimonio de los habitantes. Sobre todo, en esta cuestión de patrimonio, pierden la memoria de su entorno. Al crear patrimonio, es precisamente guardar una memoria de cómo vivían. Al venir esta verticalización acelerada, se pierde esa memoria y es lo que afecta. Lo primero también que se transforma de manera tangible es la estructura urbana. Morfológicamente nosotros pues lo estamos viendo, se pierde el horizonte y hay un factor muy importante, se pierde la escala humana. Si bien antes las casas guardaban una escala humana, uh-huh. Porque había cuando mucho de dos pisos, ahora pues completamente queda perdido.
2: O incluso los chalets que podían ser como de tres pisos, pero no pasaba también de eso.
3: No pasaba de eso, así es.
2: A mí me gusta mucho viajar y conocer la ciudad caminando y me gusta mucho preguntarme muchas cosas que quizás no conozco, pero de repente veo que en estas torres, de repente veo que hay, pues como que no están habitadas. O que incluso están habitadas por estos servicios de Airbnb, pero ya no son gente que pertenece a la comunidad. ¿De qué manera impacta esto?
3: Mucho. Son dos procesos que suceden con la verticalización. Uno es la gentrificación, que es ocupada por personas con mayor poder adquisitivo o personas de mayor edad, y por una estructura familiar diferente. Esto es, cambia a vivir personas en solitario, uh-huh. O de dos personas nada más. Entonces, ya cambia como una estructura familiar. Y por el otro sentido, como comercio, digamos, el Airbnb o hospedaje, que son de muy poco tiempo, y eso hace que se pierda una memoria o que guarden... propiedad, se apropien del espacio, del barrio del que estamos hablando.
2: Este fenómeno también especulativo también entra, ¿no?, dentro de esta ecuación.
3: Mucho. Es el principal gancho, digamos, del mercado inmobiliario, la especulación.
2: Definitivamente, pues de repente no sabemos por qué en ese edificio pues no hay ninguna luz prendida.
3: Sí.
2: Y hasta nos da miedo. No, de repente decimos, bueno, pues esto es una ciudad fantasma. Como yo hablo como simple mortal que va caminando la ciudad, que me gusta mucho caminarla. Uno de los puntos que atraviesa la verticalización en contextos patrimoniales es la relación en estas nuevas formas de crecimiento urbano y aquello que una ciudad ha construido a lo largo de su historia. ¿Qué efectos puede tener sobre la percepción y la valoración del patrimonio que ya existe en ese entorno? Y frente a estos cambios, ¿cuáles son los retos para la conservación del mismo patrimonio?
0: Sí, como decía la doctora Lenoa, el patrimonio no es algo que esté aislado, sino que está relacionado con la escala, con la trama, con los materiales, con el espacio y también cómo se usa pues todos esos elementos urbanos. Entonces, si alrededor de estos chalets empiezan a aparecer edificios más altos, pues eso también, como mencionaba el maestro Tenoch, cambia la manera en que percibimos no solo los edificios, sino la ciudad, el paisaje y la relación que tenemos con la calle. Es decir, no es igual ir circulando por una avenida que tiene dos o tres niveles que ir circulando por una que tiene 15 o 20. Entonces, ¿qué es bien

0: importante entender que la protección del patrimonio no tiene que suceder solo de manera individual, sino que tiene que proteger este contexto urbano donde están estos edificios, porque si no se pierde toda esta integración barrial y eso permite que estén sucediéndose estos cambios paulatinamente, ¿no? Entonces, en vez de pensar en el patrimonio como un objeto arquitectónico que proteger, pues hay que pensar en todo este entorno patrimonial que probablemente la doctora nos platicará después cómo ella analizó el patrimonio no como un elemento aislado, sino compuesto por diferentes componentes, diferentes elementos que permitan analizar cómo protegerlo de la mejor manera.
1: Y aprovechando que están aquí ustedes, a mí de verdad les puedo platicar que me gusta mucho ver la ciudad, me gusta mucho la arquitectura. No soy para nada especialista, pero de repente veo cosas que no me explico y la verdad es que hay cosas que no me gustan, pero no sé si están bien o están mal. Por ejemplo, conservan una fachada de una casa y ahí construyen una gran torre. ¿Qué pasa con eso? Por supuesto que es permitido porque está permitido, pero ¿qué sucede en torno al valor de la comunidad?
0: Sí, existen diferentes criterios de conservación patrimonial. La doctora es experta en ese asunto, pero hay diferentes posturas. Hay, digamos, visiones donde se considera que el patrimonio tiene que dejarse como se quedó, y hay otras más actuales que dicen que el patrimonio tiene que ser vivo e irse integrando con lo que sucede en la ciudad, ¿no? Entonces son estas dos visiones opuestas de los que consideran que todo tiene que quedarse exactamente.
1: Muy purista.
0: Muy purista. Y en el otro sentido, bueno, ¿cómo integramos este patrimonio que ya no tiene tanto significado para las nuevas generaciones para que pueda seguir teniendo, digamos, el uso y pueda tener esta puesta en valor?
1: A final de cuentas, la vida cambia, las necesidades cambian y pues hay algunas adaptaciones, pero hay algunas adaptaciones que son como dicen ahora los jóvenes, que son orgánicas, pero hay otras que sienten que entran con calzador, ¿no? ¿Qué sucede en esto? ¿Cuáles son los puntos de vista? Ya me lo comentó usted que hay quienes están a favor, otros en contra. ¿Cómo podríamos encontrar quizás este término medio?
2: Yo creo que debe de ser el reto fundamental es la conservación radica en encontrar un equilibrio.
1: El equilibrio.
2: El equilibrio, exactamente. El patrimonio edificado debe adaptarse a las necesidades del presente, sí, pero garantizando la preservación de sus cualidades espaciales, formales y ornamentales.
1: En el análisis que plantea el libro sobre la transformación de Chapultepec, aparece también la pregunta por las condiciones que necesita una zona para afrontar este proceso de mayor densificación. ¿Qué debería suceder antes de que una zona incremente significativamente su densidad con todos los problemas que pueda tener en los servicios, por ejemplo, ¿no? El alcantarillado, la luz. ¿Qué debemos pensar? ¿Qué estudios, qué condiciones hay que considerar para realmente permitir o impulsar esta nueva densificación?
0: Sí, yo creo que es necesario que antes de pensar en aumentar la densidad, tenemos que tener un diagnóstico integral del territorio, ¿no? Todas estas cuestiones que plantea, o sea, cómo es la capacidad de la zona, cómo está el agua potable, cómo está el drenaje, la electricidad, cuestiones como la movilidad o el transporte público, el espacio público, el equipamiento, todas estas cuestiones de los servicios que necesita la ciudad están vinculados con la densificación. Es decir, entre más personas existan en una misma zona, pues todo esto genera una carga para eso que ya existe y que no se está pensando renovar. Entonces yo creo que eso es bien importante. Y en cuanto a lo patrimonial, además, pues es necesario, ¿no? Esto que comentábamos, cómo se vincula este patrimonio con el entorno urbano y con el paisaje, qué caracteriza al barrio, cómo era su relación con la gente, y eso nos permitirá pues saber si es adecuado, ¿no?, implementar procesos de identificación o no, o en ciertas zonas, ¿no? Entonces la información es fundamental.
1: Y en esta situación de los servicios, voy a irme a algo muy, muy terrenal que también yo lo vivo y que me pregunto mucho. Por ejemplo, hablamos del agua, ¿no? Que en Guadalajara es una gran problemática, que nos inundamos acá, en cada momento nos encharcamos, pero también cosas tan sencillas como los cables. O sea, esa maraña que vemos en los cables y que a mí me impide disfrutar la arquitectura y digo, bueno, ¿cómo podemos hacer, en qué planes o en qué leyes o en qué reglamentos hay que limitar y que no suceda eso? Porque de repente sí veo cosas que pues ya no son parte como de algo funcional. ¿Qué se debe hacer aparte de este diagnóstico?
2: Pues es una regulación. Quizás densificar sí, pero con regulación. No otorgar permisos para levantar edificios sin tonizón, como está sucediendo, es la verdad. Esa regulación debería de estar basada, como dijo la doctora Isabel, en un análisis previo para saber en qué zonas sí permitir, en qué zonas no se permite o que esté restringida. Igual los retranqueos y todo lo que eso conlleva.
1: Y a final de cuentas, esta regulación, desgraciadamente, hay gente que lo pasa y comienzan a construir y luego, bueno, ya vienen las multas y a mí me han platicado que de repente dicen los desarrolladores, prefiero pagar la multa y me voy a hacer esto aunque no esté permitido. ¿Eso realmente sucede?
2: Pues sí, sí sucede.
1: Desgraciadamente sí sucede.
2: Sí sucede.
1: Y es un mal muy, muy fuerte que es difícil que podamos terminar con él, ¿no?
2: Ajá, sí.
1: Bueno, en este momento tenemos que hacer un corte que ya me están mandando directamente al corte. Es un tema interesantísimo lo que estamos platicando y que, bueno, no sé si vamos a llegar a algunas soluciones. Yo no las tengo. Por eso están aquí nuestros invitados para platicar sobre este libro que se llama Verticalización en Contextos Patrimoniales, la transformación de la zona Chapultepec en Guadalajara 2021-2024. Y estamos platicando con la doctora Isabel López Pérez, la doctora Alejandra Robles y el maestro Tenoch Bravo Padilla. Vamos al corte y enseguida regresamos.
3: De los 6 regidores que conformaban el ayuntamiento, el alcalde ya contaba con el voto de 3 y necesitaba un voto más para sacar adelante la operación. A sus 3 compañeros los había convencido fácil con una comida, una borrachera y la promesa por separado que no pensaba cumplir de que encabezarían la fórmula cuando su partido buscara mantener la presidencia municipal. Carlos Martínez Macías, en Aquí Nadie Puede Morirse, del libro 4 cuentos y medios, publicado por la editorial Universidad de Guadalajara.
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2: Debido a las dinámicas urbanas y la tendencia de verticalización de las ciudades, en particular de la zona Chapultepec, se debe buscar la resiliencia, analizar la manera en cómo el contexto patrimonial se adapte sin perder su esencia, su valor y sus características, pese a las influencias urbanas, económicas, políticas y sociales actuales. Es ahí donde se encuentra el verdadero reto al momento de intervenir en estos entornos. Toda inserción arquitectónica y, sobre todo, cualquier edificio vertical que se localice en contextos patrimoniales debe buscar el respeto al patrimonio, a las características sociales de los habitantes originarios, así como propiciar la sustentabilidad en diversos sentidos: patrimonial, arquitectónica, urbana, ecológica y social. De esa manera, dicha arquitectura nueva puede integrarse y aportar considerablemente al contexto. Por lo tanto, y sin duda alguna, intervenir en contextos patrimoniales implica una gran responsabilidad social. Me gustaría terminar con 2 frases. Verticalización, sí, pero con regulación. Y la verticalización por sí misma no hace ciudad.
4: Doctor Tenoch Bravo Padilla,
6: jefe del Departamento de Proyectos Arquitectónicos del Centro Universitario de Arte, Arquitectura y Diseño de la Universidad de Guadalajara.
1: Tenemos como invitadas a la doctora Isabel López Pérez, a la doctora Alejandra Robles Delgado y al maestro Tenoch Bravo Padilla. Ellas y él escribieron el libro Verticalización en Contextos Patrimoniales, la transformación de la zona Chapultepec en Guadalajara. Y me gustaría comenzar, y bueno, no comenzar, sino en este segmento platicar un poquito acerca de, un poquito más de Chapultepec. ¿Qué representa hoy para Guadalajara esta zona?
7: Bueno, la colonia americana es un punto esencial en el imaginario colectivo del tapatío, ¿no? Es una colonia que logra integrar diversos valores y que están reconocidos también por la comunidad, que es algo muy importante, ¿no? Si nos vamos de una escala macro a la micro, pues desde la parte urbana, con todos estos paseos, con las calles arboladas, con la forma en cómo se edifica, o sea, que es la vivienda y todos los jardines que tienen alrededor, que eso pues da una atmósfera también muy importante y diferenciadora de otros puntos de la ciudad. Y también, bueno, pues en la escala arquitectónica, ¿no? Con todas las cuestiones estilísticas, ornamentales que tienen estas viviendas y que las hacen únicas. Esta colonia pues es un punto referencial en cuanto a la expresión arquitectónica urbana que tuvo la Guadalajara del siglo XX y que es por eso que sigue quedando aún en la memoria como este imaginario de una vivienda de gran poder adquisitivo, pero que es también una vivienda muy cercana a la población.
1: Y es una zona que también tiene una ubicación privilegiada porque está muy bien comunicada con el centro de Guadalajara, con el centro de Zapopan, con las salidas de la misma ciudad, ¿no? Creo que también tiene una ubicación muy interesante que es atractiva para mucha gente.
7: Sí, justo la hace muy apetecible, ¿no?, a estos desarrollos verticales porque es un punto referencial en toda la ciudad y un punto céntrico, como bien lo menciona.
1: Retomando un poquito aquello que vivimos hace poco aquí en Guadalajara con la TAM, este evento, pues no teoría, pero sí este concepto de la ciudad de 15 minutos, y Chapultepec lo podría representar muy bien, la zona de Chapultepec, ¿no?
0: Es una zona también que ha tenido muchas intervenciones por parte del gobierno que la han renovado, ¿no? Por ejemplo, toda la Plaza de la República de claro. Julio de la Peña acaba de tener una intervención, entonces es una zona que tiene todos los beneficios y que permite que los habitantes de ese lugar pues tengan acceso a todo lo que se necesita rápido y bien, ¿no?
1: Desde la perspectiva de la planeación urbana, ¿cuáles son las cosas que se consideran o que los desarrolladores han considerado para decir, aquí voy a construir una torre?
2: Considero que uno de los puntos principales es el espacio público que tiene, todo lo que es la avenida Chapultepec. El espacio ese público sigue siendo el mismo.
1: No ha crecido.
2: No, se ha conservado, pero ha aumentado el número de población, pero el espacio público sigue siendo el mismo.
1: O sea,
2: no ha crecido.
1: Claro.
2: No hay un solo parque en toda la,
1: no hay nada
2: la zona
1: nuevo.
2: Americana. No hay nada nuevo. Entonces, eso quiere decir que se ha disminuido el espacio público por habitante. Eso es un factor muy importante.
1: De alguna manera, esto que nos comentan de lo atractivo que es, vamos ahora a platicar cómo es que tiene que darse esa intervención para que no suceda lo que nos está diciendo. Es decir, ¿qué debería entenderse para que una intervención de este contexto funcione y sea atractivo no solamente para quienes hacen negocio, sino que quienes lo vivimos?
2: ¿Qué es lo que deberíamos hacer?
1: ¿Qué deberíamos seguir? ¿Cuáles son los reglamentos, las normas que hay que seguir para que sea un lugar atractivo para vivirlo y no solamente para tenerlo como negocio?
7: Pues yo creo que lo más importante es el rescate de la identidad, ¿no? La preservación de esa identidad, que desde el resguardo de las alturas, que sea compatible con lo que ya existe, es el saber leer la ciudad histórica para poder dialogar con esta arquitectura nueva. Es como el reto. Entonces, dentro de la parte urbana y la parte arquitectónica, eso es lo que se tendría que revisar y rescatar.
1: El libro analiza las transformaciones de Chapultepec entre 2021 y 2024 y fue publicado en el 2025. ¿Qué ha pasado un año después de que salió el libro y la zona continúa transformándose? ¿Qué tanto ha cambiado su lectura, su investigación o sus puntos de vista de aquel proceso a lo que está sucediendo ahora?
2: Se sigue incrementando la construcción, en mucho.
1: En mucho. Se va acelerando.
2: Sí, y más en la periferia. Ha crecido el área en donde se autorizan las torres verticales.
1: Porque incluso ahora con lo que vivimos del Mundial, ¿no? Que tuvimos la intervención, por ejemplo, del Parque Rojo, en donde muchas personas que ahí hacían sus comercios lo sacaron y entonces la comunidad ya no tiene espacio ahí. ¿Es parte de lo mismo, de lo que estamos viviendo, que no hay pues estos reglamentos claros o no se está llevando a cabo las autoridades no están haciendo su trabajo al respecto?
2: Es que no está regulado
1: No
2: está regulado la construcción de... Es una política de densificación, pero sin regulación con respecto a la zona donde se construye.
1: Uy, eso me duele más, ¿no? Porque no es cuestión de voluntad, sino es cuestión de que no se ha trabajado en la regulación. ¿Cómo podría regularse esto? ¿Qué se tendría que hacer para que realmente exista esa regulación?
2: Viene esta pregunta, ¿hasta dónde es el tope de las torres? ¿Hasta ejemplo, dónde se van a permitir?
1: Por ejemplo.
2: ¿O hasta qué densidad? Se tiene actualmente un número de densidad que se ha incrementado o se ha incrementado nada más la vivienda, pero no la densidad. Son preguntas que nos hicimos precisamente en el libro.
1: Y estos espacios también comunes, como nos lo dijo hace un momento, son los mismos de siempre.
2: Son los mismos.
1: Habría que impulsar también la creación de otros espacios, ¿no? ¿Y si hay lugar?
2: En otros países o en otros lugares, por cada torre que se permite o aporta un terreno para el espacio público o aporta en dinero para que el municipio compre y se incremente el espacio público. Aquí no ha sucedido.
1: La tristeza, como dice usted, maestro, es que no sucede. No existe la regulación.
2: Así es.
1: ¿Cómo podemos presionar para que exista yo me estoy metiendo en el problema, ¿verdad?
2: Y pronto se verán las consecuencias al respecto. Así también en cuanto al transporte, en cuanto a las instalaciones, ya se es muy notable en época de lluvias las inundaciones que suceden.
1: Y la seguridad, maestro.
2: Y la seguridad también.
1: Es algo muy reconocido en todo Guadalajara, que es muy linda la colonia americana, pero hay que tener mucho cuidado.
2: Sí.
1: No llevar el auto, mejor muévete en Uber, siempre viaja acompañado, no estés en la noche en lugares oscuros, que no deberíamos de vivirlo, porque pues esa ciudad viviéndola así es complicada, ¿no?
2: Sí, así es.
1: Vamos en este momento a hacer otra pausa, si nos permiten. Estamos platicando sobre verticalización en contextos patrimoniales, este libro que también se llama La transformación de la zona Chapultepec en Guadalajara 2021-2024, y están con nosotros la doctora Isabel López Pérez, la doctora Alejandra Robles Delgado y el maestro Tenoch Bravo Padilla. Vamos al corte y enseguida regresamos.
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9: Pelirrojas y pelirrojos al rojo vivo.
10: Sería divertido ser pelirroja. Si eres pelirroja, puedes permitirte ser, no sé, muy temperamental y explosiva, porque puedes decir, es que soy pelirroja. ¿Qué le voy a hacer?
9: Quien así piensa es Anna Kendrick. Y si piensa así es porque ese es, en efecto, uno de los estereotipos con el que deambulan las personas con el color de cabello natural más raro del mundo.
10: Escocia suele jactarse de superar a Irlanda en número de pelirrojos per cápita. Y aún ahí, estos no exceden el 13% de la población.
9: A pesar de que está más que establecido que el color de pelo no está asociado con ningún rasgo específico de personalidad, históricamente las pelirrojas han sido estigmatizadas como mujeres salvajes y sexualmente fogosas. a diferencia de los pelirrojos, quienes son percibidos como hombres enfermizos y de carácter débil.
10: Una hipótesis señala que, como en el cristianismo el diablo popularmente se pinta de rojo y envuelto en llamas, esta asociación explicaría que, en la Europa medieval, se creyera que las pelirrojas eran expertas en brujería y el consecuente temor a sus encantos.
9: Es posible que esta supuesta conexión satánica contribuyera también a la hipersexualización de las pelirrojas.
10: Es cierto que una simple y posible solución para cambiar nuestra forma de ver a pelirrojas y pelirrojos está en sus manos y dentro de una humilde caja de tinte para el cabello.
9: Pero que, en vez de esto, simplemente dejemos de encasillarlos, es lo que, en verdad, estaría de pelos.
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13: En la actualidad, los paisajes urbanos contemporáneos manifiestan constantes transformaciones impulsadas por factores económicos, sociales, políticos y culturales. Dichas dinámicas afectan las áreas patrimoniales consolidadas y ponen en riesgo la integridad de la arquitectura que forma parte del legado cultural, mermando el sitio de pertinencia e de identidad. Las intervenciones arquitectónicas deben asegurar la conservación de sus características y particularidades de su emplazamiento, a través de propuestas que manifiesten el tiempo actual, se integren al contexto preexistente y que sean respetuosas con el medio ambiente. El carácter de una zona está definido por la relación entre sus edificios y el contexto establecido por sus aspectos culturales, sociales, urbanos y económicos. La colonia americana se ha distinguido como un sitio con altos contenidos estéticos, un lugar agradable por la atmósfera creada a partir del diálogo entre lo urbano y lo arquitectónico, desde un lenguaje de la calidad espacial, sus valores patrimoniales y la memoria, el imaginario individual y colectivo representando el crecimiento de la ciudad a principios del siglo XX. El reto radica en la integración de las nuevas manifestaciones inmobiliarias que respeten el contexto y los inmuebles heredados que han sido testigos de la evolución de la ciudad como manifestación de resiliencia y que constituyen el patrimonio de un Estado y de una nación.
10: Doctora Alejandra Robles Delgado Romero, secretaria académica del Centro Universitario de Arte, Arquitectura y Diseño de la Universidad de Guadalajara.
1: Estamos platicando con la doctora Isabel López Pérez, la doctora Alejandra Robles Delgado y el maestro Tenoch Bravo Padilla sobre este libro tan interesante y estos conceptos tan, bueno, a mí me parecen apasionantes, verticalización en contextos patrimoniales. Y me gustaría preguntarles, a lo largo del libro se plantea la tensión entre lo preexistente y las nuevas formas de construir. ¿Creen que es posible que en algún momento la arquitectura contemporánea pueda verdaderamente establecer un diálogo con el patrimonio, con lo que ya existe, en lugar de sustituirlo?
7: Yo creo que sí. Ese, digamos, sería el desafío de la sociedad actual. Y creo que se puede lograr con los criterios que menciona el libro, ¿no? El libro menciona criterios patrimoniales, arquitectónicos, sociales y ecológicos.
1: Estos elementos tienen que ver con cuestiones de arquitectura, tienen que ver con...
7: del diseño, de la forma en cómo dialogamos con la ciudad preexistente, de cómo se implanta la arquitectura nueva, cómo es que hay esa relación tanto de alturas como con algún gesto, ¿no? Para mantener esta integralidad y esta formalidad que también es muy propia de la colonia.
1: Dentro de todo lo que hemos hablado sobre la transformación de la ciudad, el patrimonio y las nuevas formas de construir, ¿cómo ha cambiado su manera de entender la relación entre la arquitectura contemporánea y la ciudad que ya existe, particularmente cuando hablamos de zonas con una identidad urbana que ya se construye a lo largo del tiempo?
2: Sí, esta... primero es identificar esa identidad que se tiene, respetarla, y en base a eso proponer las nuevas edificaciones. Una edificación nueva, cualquiera que sea, al implantarse en un lugar, afecta. O sea, entonces tiene que dialogar con su contexto. Una manera de hacerlo es precisamente propiciando los espacios de encuentro. Por poner un ejemplo, ¿qué pasaría si en muchas, no todas, pero en muchas de las plantas bajas de los edificios se propiciaran espacios públicos de encuentro? Se crecería entonces el espacio público y se generaría más colectividad. Entonces, esos son los diálogos que se deben de implementar.
1: Porque actualmente estas propuestas, como usted lo propone, son espacios comerciales,
2: comerciales,
1: no son espacios públicos.
2: Sí, o cerrados.
1: O cerrados, claro.
2: Sí, así es.
1: Definitivamente, y eso pues no permite esta integración comunitaria. Y me pongo también a pensar que obviamente se construye y ya van dirigidos para personas que tienen otra economía diferente, y entonces, como lo habíamos dicho, se ha ido expulsando, no es para todo el mundo.
2: Así es, completamente. Esa es otra. Se construye para cierto tipo, cierto estatus de gente, se elitiza, por decirlo así, y no se tiene... ¿Por qué no se construye diferentes viviendas de diferente escala social?
1: Claro.
2: Eso crearía también una colectividad, pero no se hace.
1: ¿Sí? ¿Es un mal de nuestras épocas? ¿La gentrificación?
2: Sí, sí, es un mal de la ciudad.
1: Muy bien. Doctora, ¿a quiénes recomendaría usted este libro Verticalización en Contextos Patrimoniales? ¿Para quién va dirigido y quién cree usted que le pueda servir o le pueda gustar?
0: Tiene, creo yo, un público bastante amplio, ¿no? Arquitectos, urbanistas y nuestros estudiantes, por supuesto, porque, bueno, mira la verticalización no solo como este elemento del diseño del edificio, sino también de cómo transforma el entorno y todas estas cuestiones que hemos estado platicando. Pues necesitamos conocer cómo está actualmente nuestra ciudad y cómo la vemos en el futuro. Entonces, nuestra investigación buscaba eso, o sea, documentar un periodo específico para después, así como comentábamos hace rato, en 3, 4, 5 años vamos a ver cómo ha cambiado la zona y cómo esos datos que nosotros presentamos son completamente diferentes. Y bueno, finalmente, pues la ciudad es un espacio de todos, ¿no? Todo, como decía, para la gente que lo camina, para la gente que vive el espacio público, para la gente que visita Chapultepec, o para cualquier interesado en saber cómo suceden los procesos de nuestra ciudad, pues es, digamos, una herramienta muy útil que yo creo que les puede interesar.
1: Al final de cuentas, qué rico es caminar la ciudad, ¿no? La verdad es que es una de las de los gozos que podemos hacer estando dentro de una ciudad, salir, ver, oler, sí. No sé, incluso comer algo, pero definitivamente estos procesos a veces no nos lo permiten porque estamos privilegiando el transporte privado y pasa mejor en automóvil y no tienes la oportunidad de gozar, de convivir con la comunidad, que es un... volvemos a lo mismo, un mal de nuestras, sí, ¿no? un mal que no nos ayuda mucho, y esto lo estamos viviendo en otras áreas de la ciudad. Lo hemos vivido, yo puedo hablarles de la zona de aquí de Zapopan, sí. Hay torres por todas partes,
2: sí, en Providencia, en Andares, son las principales zonas de donde se ha desarrollado, y otras que están ya
1: sí.
2: Dirigidas hacia ella.
1: Podríamos hablar también de Santa Tere, por ejemplo, que también hay...
2: Empieza la presión inmobiliaria ahí, es terrible.
1: Está fuertísima. Para terminar, ¿me podrían platicar si están trabajando en otros estudios que tengan que ver con esto de la verticalización o la gentrificación? Igual no nos adelanten algunos proyectos, porque eso igual nos sorprenderán, pero ¿se trabaja sobre esto en el CUAD?
0: Sí, nuestro interés es, digamos, que hacer este análisis en las diferentes uh-huh. zonas que hemos detectado que están sufriendo este proceso de verticalización. Como una de las primeras fue la zona de América, ¿no? Esta zona financiera sí. donde empezaron a surgir primero elementos que tenían que ver con actividades bancarias y ahora ya pues están surgiendo edificios tanto de hoteles, edificios de usos mixtos, otra vez el uso comercial y de servicios está siendo muy intenso. Entonces tenemos una propuesta para estudiar estas cuatro zonas que son las más representativas y pues estamos en ello.
1: El impacto de la verticalización de nuestra ciudad es indudable y está modificando no solo nuestro entorno, también nuestras relaciones sociales y nuestra identidad como ciudad, peligrando la integración de la comunidad a la que pertenecemos. A través de la transformación de Chapultepec, verticalización en contextos patrimoniales nos acerca a las tensiones que surgen cuando una ciudad busca crecer sin perder aquello que le da identidad. Un libro que nos recuerda que transformar un territorio también significa tomar decisiones sobre su memoria, su patrimonio y la manera en que queremos habitarlo. Desde la arquitectura, la conservación y la planeación urbana, Isabel López Pérez, Alejandra Robles Delgado y Tenoch Bravo Padilla nos invitan a mirar los cambios de Guadalajara no solo desde lo que se construye, sino también desde aquello que elegimos conservar para el futuro. Antes de despedirnos, agradezco a Lisette Gómez del CUAD por su apoyo en la logística para realizar este episodio de Página Maestra, y aquí en la editorial también a Carmen, que le agradecemos. ¿Cómo se apellida Carmen? Carmen Calvario, muchísimas gracias, Carmencita, gracias por ayudarnos. Muchas gracias a la doctora Isabel López Pérez, muchísimas gracias por acompañarnos.
0: Muchas gracias a ustedes.
1: Gracias también a la doctora Alejandra Robles Delgado, muchísimas gracias.
7: Gracias, un gusto.
1: Muchas gracias al maestro Tenoch Bravo Padilla, muchísimas gracias por estar aquí con nosotros.
2: Muchas gracias por la invitación.
1: Y bueno, ellos son escritoras y escritor del libro Verticalización en Contextos Patrimoniales. De verdad, muchas gracias por esta plática que a mí en lo personal me gusta muchísimo. Verticalización en Contextos Patrimoniales es una publicación del 2026 del CUAD y está en acceso abierto en publicaciones.udg.mx. Y quiero comentarles que en Página Maestra ya hemos realizado otros programas en colaboración con el CUAD. 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El capítulo 123, leer la ciudad con Eduardo López Moreno. Ustedes nos pueden escribir un correo a contacto@editorial.udg.mx para conocer más sobre este libro que acabamos de presentarles hoy y otros que hemos abordado en este programa. Ustedes pueden buscarnos Página Maestra en Spotify o en el podcast de Radio Universidad de Guadalajara. Los invitamos a que nos sigan en nuestras redes sociales, Instagram, YouTube, Facebook, TikTok y X Twitter. Mi nombre es Juan Romo y a nombre de todo el equipo les agradezco su compañía en Página Maestra, el programa de la radio de la editorial de la Universidad de Guadalajara, porque los libros tienen mucho que decir. Hasta la próxima.
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1: Hola, hola, ¿cómo están? Bienvenidos a Ultravioleta Radio. Yo soy Anabel Casillas, arroba Dime Chascona, y les doy la bienvenida a todos ustedes y por supuesto también a mi compañero de viaje radiofónico, Ricardo García.
2: Hola Anabel, ¿cómo estás? ¿Cómo está todo nuestro querido auditorio? Muchísimas gracias por acompañarnos en una emisión más de este viaje Ultravioleta, donde rendimos homenaje a las mujeres que hacen ciencia en habla hispana. Y yo soy Ricardo García, arroba aquel Ricardo, y es un placer llegar hasta sus oídos a través del 104.3 de la FM, Radio Universidad de Guadalajara, en la zona metropolitana de la capital del estado de Jalisco, y a quienes nos escuchan en el interior del estado, en la red Radio Universidad de Guadalajara. También a quienes nos escuchan en el estado vecino de Colima, Radio Universidad de Colima, y a quienes prefieren el formato diferido en www.udgtv.com, en la sección de podcasts. Ahí van a poder encontrar este y todos los demás programas que hemos hecho para todas y todos ustedes. También quiero recordarles nuestra red social principal que utilizamos en esta emisión. Es en X, antes Twitter, arroba Ultravioleta FM, donde estaremos escuchándoles, compartiendo sus comentarios y pues también estaremos llevando material adicional a esta emisión.
1: Entre el country y el rock, escuchamos esta canción de un grupo que se llama Dexter and the Moon Rocks. La canción se llama It's a Lot y me parece que va muy bien con el tema que vamos a estar desarrollando el día de hoy, porque trata sobre esas cosas que de pronto son demasiado abrumadoras en la vida, y yo creo que la cuestión del medio ambiente, del manejo de residuos, del estado en el que se encuentran nuestros cuerpos de agua es bastante abrumadora, y por eso la elegí para el programa que tenemos el día de hoy. Y quisiera preguntarles, aprovechando este espacio, ¿qué superhéroe les ha hecho pensar que salvar al mundo es un trabajo muy, muy pesado? Porque escuchando a nuestra invitada del día de hoy, yo me quedé pensando en que si bien siempre necesitamos a las heroínas y a los héroes para hacer cambios, ninguno de ellos puede si no hay voluntad de parte de la sociedad civil. Así que sin duda, hoy vamos a estar platicando con todos ustedes sobre esta enorme necesidad que tenemos de tomarnos las cosas en serio.
2: Esta misión que tenemos como parte de la sociedad civil, como bien dices, Anabel, es sumamente importante. Claro que hay que tomarlo con ciertos matices, ¿no? Hay muchas acciones que podemos tomar desde el plano individual, desde el plano inmediato colectivo, separar la basura, ahorrar agua y demás, pero también hay muchas cosas que podemos hacer desde un plano un poco más extenso, que es exigir a las autoridades que se respeten los acuerdos ambientales, exigir a las empresas que pues respeten al medio ambiente, que no sean tan depredadoras en sus patrones de consumo, y también en poder pues, como digamos, consumir de una forma más responsable, saber qué empresas son más pues más aptas, ¿no?, para poder tener métodos sostenibles de producción, y cuáles son las que deberíamos estar evitando. Pero el día de hoy vamos a estar hablando en la segunda parte de la entrevista ultravioleta que tuvimos con la doctora Eire Reinaga Delgado de aquí, de la Universidad de Guadalajara, sobre pues todas estas cuestiones ambientales que aquejan a la zona metropolitana de Guadalajara: el agua, la recolección de basura, la disposición de residuos y demás. Una charla que pues quisimos hacer en dos partes para poderles llevar la mayor cantidad de información posible y que ustedes tengan herramientas y pues tal cual la opinión experta para poder tomar una decisión de cómo pues llevar a cabo sus actividades cotidianas en lo que a esta materia se refiere.
1: Yo sé que suena poco modesto de nuestra parte, pero de verdad estoy muy convencida que este programa que vamos a compartir el día de hoy está marcado por puras bofetadas de razón. Por eso decidimos dividirlo en dos partes, porque cuando hicimos esta entrevista estábamos sorprendidos por la manera tan clara de la doctora, pero también por la información que se estaba proporcionando, y porque creemos que hay una enorme necesidad de hablar de estos temas entre nosotros. Entonces, si bien de pronto uno se siente abrumado, creo que necesitamos estos espacios y sentir este llamado a regresar a una vida simple, que al final es parte de lo que vamos a discutir. Si ustedes no nos pudieron escuchar la semana pasada, les cuento que durante la primera primera parte hablamos con la doctora Eire Reinaga sobre la situación del agua puerca en Guadalajara. ¿Cómo es que llegamos a este punto de cuerpos de agua sumamente contaminados y cuáles podrían ser las soluciones que tenemos en este panorama en la ciudad? Y el día de hoy ampliamos un poco más esa investigación, recordando que somos la única especie que envenena el agua que habrá de tomarse, y ahora vamos a platicar un poco por qué. Porque, por ejemplo, en el caso de la separación de basura, ¿no? Que siempre encontramos gente que dice que no tiene sentido separar la basura en casa. Pues hoy vamos a platicar respecto a que si nosotros no tomamos esta acción desde nuestros hogares, indirectamente estamos contaminando el suelo y el agua. Aunque uno piense que no tiene nada que ver, hoy vamos a hablar sobre ese ciclo interminable y cómo regresa a nosotros de manera muy clara, muy práctica, que me parece que en la ciudad necesitamos hacernos más conscientes de esa situación. Y creo que también es sencillo decir que siempre hay quien contamina más, y es cierto, siempre va a haber una persona que es más irresponsable que nosotros, que tiene menos voluntad o disposición para cambiar las cosas, pero el hecho es que como todos pensamos eso, entonces en realidad es fácil caer en estas inercias. Queremos entonces invitarlos a pensar en estas acciones que realmente tienen una repercusión para la salud del presente, pero que también están dejando un precedente para lo que vamos a vivir en un futuro muy cercano. Entonces, pues por eso decidimos hacer dos programas. Nos parece súper importante esta información y ojalá a ustedes también les resuene y nos ayuden a compartirla con más personas, porque esta discusión es fundamental para todo lo que estamos viviendo.
2: Desde un detalle tan sencillo que vemos cuando pasa el carretón recolector de basura por nuestras casas, que vemos ese mal llamado juguito de basura que va escurriendo desde pues una esquina del camión y no le damos demasiada importancia más que sacarle la vuelta porque huele feo y demás, eso es una señal de una separación pobre de nuestros residuos. Y al final de cuentas, todo esto se va a ir decantando hacia los mantos freáticos, que terminarán saliendo de nuevo por el grifo y terminarán regresando a nosotros. Entonces, sí es un tema de suma importancia, porque además, hablando solamente de la separación de residuos, al mandar todo mezclado al vertedero, estamos también haciéndole el trabajo más difícil a estas personas invisibles que se encuentran allá y que hacen una labor fundamental, que es la separación manual de los residuos, ¿no? Estamos hablando de las personas que se dedican a la pepena, que pues es esta separación de residuos para encontrar qué se puede reciclar ahí, qué se puede vender y poder tener un sustento, ¿no? Entonces, les estamos haciendo la labor más difícil para ellos y para toda la cadena de actividades económicas que se derivan de los residuos. Porque, como bien dice nuestra invitada del día de hoy, la basura es el negocio del futuro. Esta actividad, pues prácticamente lo que estamos haciendo es llenarnos de basura y en un futuro muy cercano, lo único que habrá será basura. Entonces tendremos que ir acostumbrándonos a pues tener una mejor disposición de nuestros residuos y pensar un poco más a largo plazo. Vamos a ir un breve corte de estación, pero no se vayan, que regresamos para presentarles la primera parte de esta segunda parte de la entrevista completa que hicimos con nuestra invitada del día de hoy, la doctora de la Universidad de Guadalajara, Eire Reinaga Delgado. Vamos a este breve corte de estación y regresamos.
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1: Bienvenidos a Ultravioleta de nuevo. El día de hoy queremos hacerles una atenta invitación a reaprender, a abrir nuestras mentes y a comprender cómo podemos ser menos dañinos en nuestro paso por el planeta Tierra. Queremos dejarlos de nueva cuenta con la doctora Eire Reinaga Delgado. Así que sin más preámbulo, vamos entonces a esta primera parte de la entrevista que tuvimos con ella. Y no se vayan, que seguimos aquí en Ultravioleta Radio.
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7: En este tipo de situaciones, yo he escuchado a personas que dicen, bueno, el agua está realmente sucia, pero los científicos van a encontrar una manera de resolver esta dificultad. ¿Será un problema de ciencia o deberíamos entenderlo como algo mucho más complejo, que es lo que estábamos platicando? O sea, ¿realmente la ciencia qué puede hacer con un problema como el que estamos dimensionando?
8: El problema es de todos, Anabel y Ricardo. Tenemos que involucrarnos todos. Tener esa educación ambiental de dejar de tirar cochinadas al drenaje. Al drenaje, aunque lo veamos en películas, porque, híjole, Hollywood, Marvel y todo eso nos tiene así como que abducidos mentalmente. El anime, los videojuegos, nos tienen nuestra mente abducida. Y eso, de cierta manera, pues, influye en nuestro comportamiento. No hay que tirar papel por el drenaje, aunque diga que el papel es biodegradable. No tapes las tuberías. No es lo mismo tirar un cuadrito de papel que echar medio rollo. No tires medicamento, no hay que tirar pintura, no hay que tirar solventes fuertes, porque eso lo que trata realmente al agua sucia son un grupo de microorganismos que transforman los contaminantes y los descomponen, proceso que se le llama mineralización, en agua y dióxido de carbono. Ellos se comen el cochinero, tienen millones de años haciéndolo y bajo cualquier circunstancia, pero los estamos intoxicando nosotros. No hay que tirar aceites al drenaje. Hay que separar la basura. ¿Por qué es importante separar la basura? Porque cuando ve el camión, ¿no les ha tocado que cuando viene el camión del ayuntamiento por la basura va tirando liquiditos? Esos son lixiviados. Podemos decir que es el juguito de la basura, que lleva comida putrefacta, insectos, mamíferos, me refiero a roedores putrefactos, pero también lleva residuos de pilas, de plásticos, de aerosoles y todo lo que no separamos. Y eso eventualmente cuando llueve se va al drenaje. Y hay que recordar lo maltratado.

Mental, sí, porque nosotros sabemos que los gobernantes obedecen a muchos intereses, no únicamente públicos, también privados. Entonces, el que se ponga de acuerdo, sobre todo Jalisco, que es el rebelde desde hace varios años, que no está acatando los lineamientos de todo el país por ser un partido con otro color, con otro tipo de representantes. Aunque sabemos que, como dicen por ahí, aunque te vistas de seda, sabemos que nada más es así como una especie de remake. Entonces, tienen sus agendas y están preocupados. Y sé que tienen iniciativas, pero debe de ser también en los tiempos en que se deciden en conjunto, pues con otras autoridades de Guadalajara, con la autoridad federal, que es CONAGUA, y con los municipios que se autogobiernan porque son independientes. Entonces, que pongas de acuerdo a un municipio que se rige de manera independiente, a un gobernador a nivel estatal y a regulaciones federales como CONAGUA, como SEMARNAT, ponerlas de acuerdo para hacer las cosas es un proceso lento, es un proceso burocrático y ellos le piden mucho a los investigadores de la Universidad de Guadalajara que contribuyan. ¿Sabemos que tienen el agua? Sí. ¿Está accesible la información? Sí, tienen que consultar nuestras publicaciones. Incluso nuestros datos están publicados en las plataformas gubernamentales como el RENAMECA y el SINA. Que nosotros como investigadores le digamos a la gente, agárrate, mira lo que me encontré en el agua cuando estuve monitoreando agua de la llave, de varias casas de Guadalajara, hice un mapa, elegí tantos puntos al azar, le metí un método de Monte Carlo y agárrate lo que encontré. No podemos hacer eso, porque en la universidad somos éticos y lo menos que queremos es que crear pánico colectivo. No somos eso, que me encantaría, pero no sé por qué. Mi vena activista me dice, por favor, pero no, somos éticos. Entonces les damos esos datos al gobierno. Y cuando me piden mis tesistas de que, ¿y qué voy a hacer con estos datos? ¿Vas a hacer un informe? ¿Le vas a pedir a nuestro jefe de departamento que pida autorización? Y llevas el informe a CIAPA, al organismo de Cuenca, al ayuntamiento de Tlaquepaque, y aquí están mis datos. Tomen las decisiones que crean pertinentes. Y eso lo hacemos los ambientalistas que tenemos ese compromiso no únicamente con el ambiente, sino también para la sociedad, porque no puedes hacer ciencias ambientales si no tienes el enfoque social. Nunca. Eso es ser ambientalista de escritorio o ambientalista de laboratorio. Que tus resultados sirvan por lo menos en piloto para que le digas a alguien, mira, tengo esta opción. Se puede utilizar. Aquí te dejo. Lo usen o no lo usen, no lo sabemos. Pero sabemos, porque viví la experiencia, no únicamente con el CIAPI y con CONAGUA, que han utilizado nuestros datos y que los han puesto en sus sistemas de monitoreo de datos abiertos, que están haciendo cosas, pero ponerse de acuerdo es un problema. Ahora, plantéate esto. Si entre los niveles gubernamentales y quienes toman decisiones no se ponen de acuerdo de una forma oportuna, ahora pon de acuerdo a todos los habitantes del área metropolitana de Guadalajara, a los de Ponce, a los de Atequiza, a los de Ocotlán, a Puente Grande, Juanacatlán, ponlos de acuerdo. Es difícil tomar decisiones. A los científicos nos toca decir, aquí está el problema, estas son las soluciones. ¿Y qué le toca a las personas? Procurar que no se haga más grande el problema. Hay colectivos como el colectivo de mi querida Cheli, el de Unidos por el Santiago, Salvemos el Santiago. Este el de Chapala. Entonces, traen cosas muy interesantes. Entonces, pueden hacer un poco de activismo y darse cuenta cómo está la realidad, de cómo es posible de que los niños tan pequeños estén sufriendo insuficiencia renal y de que hay estudios y que realmente dicen que pues las cosas no están bien, pero hay mucho trabajo por hacer. Empecemos por nosotros y educar a los demás. Educar a mis hermanos, a mis compañeros de trabajo, separa la basura, es que la revuelve todo el camión. No, hay separación y hay tres filtros de separación. El primero es el recolector de basura. Él va separando latitas, todo lo que puede vender a una recicladora, porque le van a dar 60 pesos por un kilo de latas, porque le van a dar 35 pesos por un kilo de PET, es dinero. Y si ustedes recolectan en su casa, se van a dar cuenta de que por lo menos con eso les sirve para pagar la luz. Segundo filtro, en las estaciones de transferencia, principalmente en la de Tonalá,

0: tiene otras, ¿cómo podríamos decir? Recolección y separación. Entre ellas está la de residuos orgánicos que se van a composta. Lamentablemente, ni siquiera el 5% de nuestros residuos orgánicos se van a composta porque no separamos la basura. Y la empresa que se dedica a eso dice, es que pago más por separarla que por compostear. Entonces, elige solamente aquellas bolsitas que tengan la basura separada en orgánica e inorgánica. Y el tercer filtro es esa gente invisible que vive en casas de campaña donde está el relleno sanitario o el vertedero, que jamás han venido a la ciudad, que han perdido manos, que han perdido la vista, porque no tienen seguro médico y hacen el trabajo por nosotros, terminar de separar la basura. Así que la revuelven todo en el camión, no. Es un negocio. La basura es un verdadero negocio. Es el negocio del futuro porque estamos llenos de basura. No sé si eso contestó a sus preguntas.
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2: Escuchando todo esto que nos está platicando la doctora Eire, yo solo me pongo a pensar en cuántas personas buscan pronosticar el futuro, ¿no? Qué tan seductor es saber qué es lo que viene más adelante. Incluso se puede pagar hasta con algunos videntes o personas que dicen tener las respuestas de lo que viene para el futuro. El destino es algo muy misterioso. Sin embargo, ¿de qué nos sirve pronosticar el futuro si no estamos dispuestos a hacer cambios? El día de hoy en Ultravioleta estamos hablando de un presente que suena un poco estremecedor y hablamos sobre un futuro que si pudiéramos verlo con una bola de cristal no nos parecería el ideal. Y entonces, ¿qué esperamos para comenzar a hacer un cambio?
3: Sea lo que sea que estemos esperando, pues debemos hacerlo de una vez, quitarnos de las dudas y empezar con acciones pequeñas si es necesario, pero tomar acción de una buena vez, que el futuro no espera. Vamos a un breve corte de estación y regresamos. Esto es Ultravioleta.
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4: ¿Cuántas toneladas de basura se generan al día en México? Inciso A, 30.000 toneladas. Inciso B, 9.000 toneladas. Inciso C, 65.000 toneladas. Inciso D, 120.000 toneladas. Te damos la respuesta regresando del corte de estación. ¡No te vayas!
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4: ¿Cuántas toneladas de basura se generan al día en México? En México se generan cerca de 120.000 toneladas de residuos sólidos urbanos cada día. Cada habitante produce un promedio de 1.2 kilos de basura al día.
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2: Y estamos de vuelta aquí en Ultravioleta Radio. Algo padre de lo que comenta la doctora Eire Reinaga es que los científicos nos dicen cómo. Nos traen la luz a situaciones oscuras que probablemente estamos viviendo, que de alguna manera es otra forma de llamarle a la mera verdad. pero no podemos dejarle todo a alguien más, al gobierno, a los científicos, a algún viajero del futuro que venga a resolvernos nuestros problemas del día de hoy. ¿Ustedes qué creen? ¿Qué nos toca a nosotros en este escenario? Queremos escucharlos en @ultravioleta FM hablando sobre esas pequeñas acciones que sí pueden cambiar al mundo.
3: Vayamos entonces a la siguiente parte de la entrevista ultravioleta de esta semana. Ella es la doctora Eire Reinaga Delgado. Vamos a escucharla y regresamos.
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6: Es que sí, le decía asústenos, pero sí se lo tomó muy en serio.
0: ¡No! No ha hablado de que ya agotamos las reservas de petróleo, de que el fracking tiene nada más 5 años de vida, ¿no?
6: Finalmente, para concluir esta entrevista, me gustaría que nos platique cómo podemos hacer realmente una diferencia, sobre todo con todo lo que hemos estado discutiendo. Una es educarnos, otra es siendo mucho más conscientes, es lo que hemos estado discutiendo el día de hoy, pero ¿qué tenemos que saber como sociedad de esto que nos está ocurriendo? Quizás ya para redondear esta entrevista que hemos tenido el día de hoy.
0: Pues te voy a decir algo que no es nada nuevo. Es algo que nació a mediados de los 80s, derivado de un documento denominado el Informe Brundtland, o Nuestro Futuro Común. Y que fue como una respuesta a la cumbre de Estocolmo en 1972, donde después de estudios y de paneles de expertos se dieron cuenta de que lo que estaba pasando en la Tierra pues iba a afectar a las futuras generaciones. Y pues actualmente y desde hace 5 años nos están machacando con lo mismo por todos lados. Son 17 cuadritos de colores que llaman los 17 Objetivos del Desarrollo Sostenible, que la Universidad de Guadalajara, en todos los informes que hace nuestra rectora y lo que hicieron nuestros anteriores rectores, en todos los centros universitarios piden indicadores. En todos lados salen los anuncios. Incluso si tú te compras un teléfono Samsung, viene una aplicación. Este es un Samsung ya viejito, porque están diseñados para durar de 5 años. ¿Qué necesidad de estar comprando cada 2 años un teléfono? Bueno, por lo menos esta marca, que es coreana. Entonces, y esos 17 ODS que tenían una meta para el 2030 que no se cumplió, y que un acuerdo de París que tampoco se cumplió, y ahora sí hay que nombrar culpables. Aquí el principal culpable es Estados Unidos, se salió. Y es el mayor productor de CO2 en el mundo. Él tiene una deuda de carbono con nosotros, así que no tenemos que andarnos arrodillando y admirándolos. Tenemos que decirles, devuélvenos nuestro aire, devuélvenos nuestra vida. Sácate de ahí, cheto naranja. Bueno, en fin, perdón. Que se basa en 3 principios básicos. Uno económico, uno ecológico y uno social. Teniendo esos 3 aspectos en conjunto, ¿qué podemos hacer? El primero es, cuando nosotros hacemos una compra, hacer una compra consciente. El primer pilar o el primer aspecto, el económico, lee la etiqueta de lo que compras. Si tu etiqueta dice que es vinil, que es acetato, que es poliéster, que es viscosa, te estás vistiendo con plástico. Y eventualmente eso va a contaminar nuestros ríos, va la atmósfera también, porque va a desprender pequeños microplásticos que se vuelven núcleos de condensación, alrededor se le pegan gotitas de H2O, se convierten en gotas de lluvia y nos caen cada verano. Y a nuestros cuerpos de agua también. Elimina lo sintético de tu vida, vete desplastificando. ¿Es más costoso? Sí. Pero tienes la garantía de que la ropa te va a durar más. Porque no es lo mismo vestirte con una bolsa negra de plástico, una prenda de poliéster, que con algo de algodón, que te va a durar muchísimo más tiempo y que además es mejor para tu piel. No compres lo que no necesites. Una vida simple. Lo que importa somos nosotros, ¿no? Nos aman por quienes somos, no por lo que tenemos. Así que todo lo que hay en redes sociales es y sobre todo esas que promueven tanto de que el, ¿cómo le llaman? El unboxing, que están todas las compras que hicieron. Ponerte a pensar en la historia de las cosas. A ver, te llegó el pedido desde China. Así que tuvo un transporte por buque, por camión, por ferrocarril, por tráiler, por avión y por un sistema de distribución local. ¿Cuántas toneladas de CO2 se gastaron para que llegara tu pulserita de plástico o tu cosmético derivado del petróleo? ¿Cuánta agua se consumió? ¿Cuánta electricidad? Ahora velo desde la perspectiva social. ¿A cuánta gente le quité agua? ¿A cuánta gente le quité electricidad para yo recibir mi pulsera de plástico que estoy en el unboxing? O en el unboxing de la prenda china esa, que está hecha de plástico, que me va a durar 2-3 puestas y se va a deformar, nada más porque es barata, con pinturas de plomo, donde tiñeron las prendas, que generalmente es Bangladesh. Los niños mueren en los ríos contaminados por pinturas y solventes. O peor aún, las marcas prestigiosas que empiezan con Z y terminan con Ara, que igual, la composición, ¿a dónde van a dar? ¿Dónde están esas montañas de prendas en el desierto de Chile que están con sus escurrimientos de pinturas que están contaminando constantemente? Entonces, ver en esa perspectiva social, para que yo tuviera un objeto, así sea este teléfono, ¿a quién le quité energía? ¿A quién le quité agua? Si yo como un producto como la Nutella, que tiene aceite de coco en su composición. Qué bueno, porque la margarina ni siquiera es aceite de coco, es directo, es un derivado del petróleo. Pero tiene en su composición aceite de coco más que de avellana, hay que leer bien la etiqueta. ¿A cuántos chimpancés mataron? ¿A cuántas aves dejaron sin casa por tumbar esas palmas y extraer el aceite? Cada artículo que ya tengo, ¿a quién se lo quite? Porque una vez que dejan de ser de esa persona que no tiene los beneficios de agua, que no tiene los beneficios de aire limpio que yo estoy disfrutando por adquirir un producto, eventualmente yo lo voy a desechar y va a formar parte de ese ciclo donde lo que yo compro se vuelve residuo y me vuelve a contaminar a mí y contamina a la otra persona, porque la Tierra es un sistema cerrado con respecto a la materia. Lo único que podemos sacar son cohetes y coches, porque Elon Musk lanzó un Tesla. ¿Para qué? No sé. Pudiendo curar el cáncer o hacer cosas más interesantes. En lugar de lanzar un maldito automóvil a un punto Lagrange. Son cosas que no entendemos. La verdad, pudiendo, con eso alcanza para una super investigación a nivel planetaria para curar el cáncer. Entonces, ¿qué podemos hacer? Pues leer un poquito de esos 17 ODS que son muy criticados, que son una manera de leerte el cerebro y todo eso. Yo lo único que veo es que esos 17 están enfocados a que vivas en paz, dejes de comprar y dejes de tirar cochinero. Y que, por favor, respetes a cualquier persona, sea mujer, hombre, terian, LGTBI, judío, musulmán, ortodoxo, cristiano, náhuatl, lo que sea. Solo hacer las paces con nosotros mismos, porque esta tierra está muy deteriorada y nuestras esperanzas como humanidad pues no son muy esperanzadoras. Ya hemos colapsado como humanidad, ya hemos quedado nada más 4,000 homo sapiens en este planeta y salimos adelante. Pero quizá esta vez, que ya somos 8,000 millones de personas y que aún no tenemos la solución, no podemos salir de este planeta. Si se crean búnkers bajo tierra, no van a ser suficientes para todos, sino para los que tengan ese dinero. Las personas que estamos aquí en el día a día sacando para comer, no nos va a quedar de otra más que quedarnos aquí y contaminarnos de la misma mierda que nosotros creamos. Solo compra consciente, consume consciente, no contamines. Y cuida tu entorno, educación ambiental, las tres dimensiones de la sustentabilidad, economía, sociedad, medio ambiente y los 17 ODS. A leer un poco, eso es todo.
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3: Conciencia, acción y exigencia. Tenemos que pedirle a las autoridades simplemente que hagan su trabajo, ni más ni menos. Que nos otorguen el derecho humano, que es el derecho de tener agua limpia en nuestras viviendas, y pues un entorno sano, saludable para poder desarrollarnos. Vamos a un breve corte de estación y regresamos. Esto es Ultravioleta.
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1: Estamos de regreso en Ultravioleta. Muchísimas gracias por continuar con nosotros en el 104.3 de la FM, en la red Radio Universidad de Guadalajara en el interior del estado de Jalisco, en Radio Universidad de Colima o en el formato diferido www.udgtv.com en la sección de podcasts. El día de hoy, siguiendo con el ya casi habitual o tradicional ciclo de mujeres en la composición musical, nos vamos hasta el Reino Unido. Ella es Dame Judith Wire. Esto se llamó The Welcome Arrival of Rain, compuesta entre el 2001 y 2002. Ella, Judith Wire, nació en 1954 en Cambridge y pues es una compositora escocesa británica que en 2014 se convirtió en la primera mujer en 400 años de existencia del cargo en ser nombrada Master of the Queen's Music. Bueno, en ese tiempo era Queen's Music, ahora es King's Music porque tienen un rey varón, que es el puesto compositivo más alto de la corona británica, que en esos 400 años solo había sido ocupado por hombres. Esta obra, The Welcome Arrival of Rain, es una obra orquestal de un solo movimiento, compuesta para el centenario de la Orquesta de Minnesota y estrenada en 2003 bajo la batuta de Osmo Vanska. Se inspira en un pasaje del texto hindú de, disculpen la pronunciación, Bhagavata Purana, y retrata musicalmente la llegada del monzón a la India. Una escala inicial árida que se transforma a través de una percusión creciente en una melodía amplia y luminosa.
2: Pues ahí estuvo el día de hoy la recomendación orquestal del día de hoy y continuamos platicando con ustedes sobre las científicas que han cambiado el rumbo de la historia y de la ciencia. Y el día de hoy tenemos este espacio dedicado a Marianne Chertow, que es una científica e investigadora estadounidense que está muy relacionada a medio ambiente, industria y también a servicios que puedan ser mucho más sustentables. Ella se pregunta una cosa que también nosotros queremos saber, que es cómo producir bienes generando menos contaminación y desperdiciando menos recursos. Es decir, ella tiene esta idea también de economía circular. Justo hoy hablamos del camino de nuestra basura, de a dónde va lo que una vez fue nuestro y que un día ya no quisimos y nos pareció buena idea sacar a la calle creyendo que desaparecía. Bueno, ¿cómo hacemos entonces para tener productos que realmente tengan un círculo de vida mucho más respetuoso con el medio ambiente? Les dejamos esta cápsula del día de hoy y regresamos aquí en Ultravioleta a seguir platicando de este tema urgente que queremos que todas y todos compartan con nosotros. Vamos a la cápsula y volvemos.
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3: 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Mujeres científicas destacadas. Marianne Chertow. Marianne Chertow nació en 1955 en Connecticut, Estados Unidos. Estudió en el Colegio Barnard y, al terminar sus estudios, comenzó a trabajar en una empresa de reciclaje en Connecticut. Esa experiencia le permitió descubrir que el problema de los residuos no era solamente ambiental, sino también económico, logístico y empresarial. Buscando entender mejor esa relación entre industria y medio ambiente, estudió una maestría en administración en la Universidad de Yale, que concluyó en 1981. Años más tarde, regresaría a la misma universidad para obtener un doctorado en estudios ambientales en el año 2000. Antes de dedicarse por completo a la academia, Marianne trabajó durante aproximadamente una década con empresas ambientales y gobiernos locales y estatales, participando directamente en proyectos relacionados con infraestructura, reciclaje y manejo de residuos. En 1990, comenzó a enseñar gestión de residuos en Yale, en una época en la que empezaba a desarrollarse con mayor fuerza una nueva disciplina llamada ecología industrial. Esta área estudia cómo circulan los materiales y la energía dentro de nuestras sociedades y busca que los sistemas industriales funcionen de una manera similar a los ecosistemas naturales, donde prácticamente nada se desperdicia. Y aquí aparece el concepto por el que Marianne es especialmente reconocida, la simbiosis industrial. Esta idea consiste en conectar diferentes empresas para que los residuos o subproductos de una industria puedan convertirse en materia prima para otra. Por ejemplo, el calor sobrante de una fábrica puede utilizarse para generar energía en otra instalación, mientras que materiales que normalmente terminarían en un vertedero pueden convertirse en recursos para otros procesos productivos. En el año 2000, Chertow publicó uno de los trabajos fundamentales de este campo, titulado Simbiosis Industrial, Revisión de la Literatura y Taxonomía, que ayudó a definir y organizar científicamente el concepto de simbiosis industrial. A lo largo de su carrera, estudió leyes de cooperación industrial en distintos países, entre ellos China e India, demostrando que este modelo puede generar beneficios tanto ambientales como económicos. Sus investigaciones también han abordado temas como economía circular, reciclaje, metabolismo urbano, ciudades bajas en carbono y nuevas tecnologías para recuperar y reutilizar materiales. Marianne Chertow llegó además a dirigir el Centro de Ecología Industrial de Yale y participó durante años en programas académicos internacionales, especialmente en la Universidad Nacional de Singapur. En 2019, recibió el premio de la Sociedad Internacional de Ecología Industrial, uno de los mayores reconocimientos dentro de esta disciplina. El legado de Marianne puede resumirse en una pregunta muy sencilla. En lugar de preguntarnos cómo deshacernos de nuestros residuos, ¿qué pasaría si primero preguntáramos quién podría utilizarlos? Para Ultravioleta, Maggie Flores. Mujeres científicas destacadas. Marianne Chertow.
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2: Ahí estuvo la historia de Marianne Chertow, quien también estaba pensando en esto de que la basura es un negociazo. Así que si ustedes no saben a qué dedicarse, quizás vale la pena echarle un ojo a qué podemos hacer con todos los residuos que estamos generando. Porque por más que aquí estamos haciendo programas de radio para la conciencia, todavía seguimos comprando de manera poco responsable, diría yo. Pero no se preocupen, no se trata de regañarnos, sino de hacernos mucho más conscientes y de tomar pequeñas acciones en el día a día que vayan cambiando lo que hacemos en general.
1: El chiste es tomar acción, no dejar pasar desapercibido lo que podríamos ir haciendo y totalmente pues exigir, observar y ser muy críticos con los patrones de consumo que existen a nuestro alrededor y sobre todo con los que tenemos nosotros mismos. El cambio, dicen, que empieza por uno, pero también empieza exigiendo, levantando la voz y siendo bastante críticos de lo que nos rodea. El día de hoy ya se nos terminó el programa. Muchísimas gracias por habernos acompañado en esta emisión, ya próxima a los 200 programas. Queremos agradecer a la producción, a Sael López y Fabián Cázares, que hacen posible que lleguemos hasta sus oídos semana tras semana. Un agradecimiento muy especial a todas y todos ustedes que nos siguen semana tras semana en este esfuerzo de divulgación científica. Y también a ti, Anabel, muchísimas gracias.
2: Muchas gracias. Yo soy Anabel Casillas, arroba Dime Chascona, y nos escuchamos a la próxima.
1: Y yo soy Ricardo García, arroba Aquel Ricardo. Muchísimas gracias por el favor de su atención y hasta la próxima.
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0: 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Nos llaman a calentar. 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

Otro partido más que nos quedamos en la banca. Tendremos suerte para la siguiente. Gracias por sintonizarnos en El Club de los Suplentes. Nos escuchamos el próximo sábado.

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1: Bienvenidos a Phonofilm. Qué gusto saludarlos nuevamente a todos ustedes, Radio Escuchas, aquí en la sintonía de Radio Universidad de Guadalajara en el 102.3 de FM. Mi nombre es Imanuel Martínez y soy el conductor y productor de este programa, el espacio donde exploramos las bandas sonoras que dan vida al cine y a nuestras series favoritas. Para los que nos estén escuchando tal vez por primera vez, les explico que cada semana descubrimos música nueva y nos adentramos a las bandas sonoras de esta música creada o elegida para darle forma a emociones profundas, a historias que nos confrontan y nos conmueven de todo este amplio gama cinematográfico. Recordarles que pueden escucharnos en la versión de podcast en la página de udgtv.com/radioudgautlan, en redes sociales como @radioudgautlan, y pueden mandarnos sus comentarios o sugerencias si quieren escuchar algún soundtrack de una de su película favorita o de su serie favorita. No duden en mandarnos un mensaje vía WhatsApp al 317-121-2325. Y como les digo, en podcast ahí pueden encontrar la programación que hemos tenido en Phonofilm, todas las películas y series que hemos escuchado, al igual que, claro, toda la barra de programación de Radio Universidad de Guadalajara en Autlán. Para el programa del día de hoy, hablaremos de Beautiful Boy, una película dirigida por Felix Van Groening. Esta obra está basada en un libro en las memorias de David y Nick Sheff. La cinta sigue esta historia de un padre que lucha por salvar a su hijo adolescente de la adicción a las metanfetaminas, mientras este intenta encontrar un camino hacia la recuperación. Es un relato honesto y conmovedor sobre el amor incondicional, la resiliencia y este doloroso proceso de acompañar a alguien que se enfrenta a sus propios demonios. Este episodio también, Radio Escuchas, es un homenaje en este marco del Día Mundial para la Prevención del Suicidio, que fue el pasado 10 de septiembre. Una fecha importante para reflexionar, acompañar y recordar que hablar de salud mental es vital. El cine puede ser una herramienta poderosa para generar esta empatía, y sin duda, por eso elegí esta película, Beautiful Boy es un ejemplo de ello. Una historia dura, pero necesaria, que nos invita a no juzgar, sino a escuchar y apoyar. Elegí esta película porque sin duda tiene un tema muy importante, que a pesar de ser una película estrenada en 2018, pues son temas que aún están en este momento, ¿no? La misma película se desarrolla en San Francisco, donde sabemos que existe esta gran adicción y este problema con las metanfetaminas que ataca a cientos y cientos de jóvenes y adultos que terminan viviendo en la calle, que tienen todos estos problemas y que derivan de una u otra manera a estas partes, ¿no? Entonces, Beautiful Boy, a pesar de no hablar directamente de estos temas, como es el suicidio, pero creo que son sin duda estas problemáticas que pueden llevar a ello, ¿no? Y creo que en esta película vemos este proceso tan doloroso, y algo que me pareció muy interesante, Radio Escucha, es que no es una película que se basa en el proceso de sanación, en el ir de mal a mejor o en este proceso lineal, sino que nos desafía a ver los momentos más duros. Iniciaremos escuchando Treasure de Sampha, que es una canción breve y etérea, casi un susurro. Su título Tesoro es un reflejo de cómo inicia Beautiful Boy, en los recuerdos de un padre que ve a su hijo como lo más valioso de su vida. Como les mencionaba, esta película alterna entre el pasado y el presente, construyendo una narrativa fragmentada justo como la memoria misma, y eso es lo que se me hizo muy interesante. no vamos en un proceso lineal, no vamos sanando de manera progresiva, sino al contrario, estamos viendo estos momentos cómo funcionan los procesos, no solo hablando de un proceso de sanación, un proceso contra las adicciones, sino los procesos en general, que si a lo mejor cuando hacemos esta retrospectiva no vamos a ver el proceso día tras día, sino existen estos como brincos, donde pasamos a los momentos más importantes, en este caso a los momentos más duros. Vemos a David Sheff, interpretado por Steve Carell, recordando los momentos felices de Nick, su risa, sus juegos, su curiosidad sin límites. Pero esas memorias contrastan con el presente de Nick, interpretado por el famoso actor Timothée Chalamet, quien lucha contra una adicción devastadora a las metanfetaminas. El montaje, muy interesante, dinámico y poderoso, nos invita a ver ambos tiempos a la vez, el niño amado y el joven perdido que coexisten en la mente de su padre y se mezclan en estos recuerdos. La música de Sanfa encapsula este sentimiento, es suave, frágil y parece sostener el peso de una historia que aún no se rompe, pero que ya nos advierte de su dolor.

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1: Estamos comenzando nuestro segundo bloque y escucharemos ahora The Song to the Siren, interpretada por Tim Buckley, una canción que desde su título evoca el mito de las sirenas, voces hermosas que atraen pero que pueden llevar al naufragio. Y es lo que le hemos platicado, radioescuchas, que a veces las músicas originales pues traen toda esta intención, pero que las músicas preexistentes que se eligen también buscan encapsular todas estas emociones que se necesitan para la película. Esta canción refleja un paralelo perfecto con la adicción de Nick, una fuerza que lo llama, que lo envuelve, aunque le destroce la vida. Esta película no romantiza las drogas ni este mismo proceso, porque tampoco lo reduce, radioescuchas, a simples malas decisiones. Nos muestra este laberinto emocional de Nick, su lucha con la depresión, el vacío y la búsqueda de algo que lo haga sentir vivo, por más que... cuando lo vean, por más de que se esté desenvolviendo en un ambiente que para todo mundo en general sería el ambiente perfecto familiar, amoroso, de juegos, económicamente bien, con una buena casa, disfrutando, creciendo, viviendo su niñez, ¿no? Steve Carell sorprende en este papel porque normalmente este actor está acostumbrado a más películas de comedia. Entonces sorprende en este papel dramático, construyendo un padre.

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0: Estamos de vuelta. 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
1: Comenzamos este bloque escuchando Nanutsu de Aphex Twin, que es una pieza instrumental minimalista, casi como un latido apagado. Aquí entramos en el corazón de la desesperación y el sufrimiento en Beautiful Boy. Las escenas más duras de esta película no son las que muestran violencia, sino las que muestran soledad. Nick en habitaciones vacías, consumido por la droga, y David, su padre, buscando respuestas en libros, artículos y entrevistas para entender lo que le pasa a su hijo. El director Felix Van Graning construye la narrativa con estos saltos temporales que les mencionaba y una estética visual suave, como si viéramos la historia a través de un velo. La música de Aphex Twin refleja esta desconexión, notas simples que parecen perderse en el espacio, como la relación entre el padre e hijo. Es un momento donde el amor no basta para salvar, y esto es lo que hace que esta historia sea tan real. No hay soluciones mágicas, no se romantiza nada y no hay un proceso lineal que se vaya avanzando y que sea así como funcione de A a Z o de P a P, sino que hay caídas, se levanta, hay caídas más fuertes y es un proceso, como les mencionaba, que creo que es un reflejo de todos los procesos, pero claramente acá muestra de manera tan directa un proceso de sanación y de lucha contra estas adicciones.

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1: Y bueno, radioescuchas, estamos comenzando a terminar. ¿Qué tal les ha parecido el soundtrack de Beautiful Boy? Una película compuesta por música preexistente, pero que creo que le da completamente estas emociones de esta historia fragmentada, pero que a lo largo de la narrativa y a lo largo que nos vamos adentrando más a la historia, comienza a tener sentido estos brincos en la memoria de la historia de este padre y su hijo. Y terminaremos este programa escuchando la canción que lleva también el título de la película, Beautiful Boy, Darling Boy, de John Lennon. Una canción que es en sí una misma carta de amor de este padre a su hijo. Su tono cálido contrasta con el dolor que hemos visto en la película. En sus últimos minutos, Beautiful Boy nos da un final que puede ser desolador, pero a la vez lleno de esperanza. No nos cierra y nos dice Nick está bien, Nick sanó. No nos dice David como padre lo hizo bien y salvó a su hijo. Al contrario. No hay una promesa de recuperación definitiva, pero sí hay una certeza. El amor de David como padre hacia Nick como su hijo es inquebrantable. La historia está basada, como les dije, en libros, en historias escritas de memorias y literarias. Está basado en dos libros, Beautiful Boy de David Sheff y Tweak de Nick Sheff. Ambas memorias muestran dos perspectivas, la del padre que intenta salvar a su hijo y la del hijo que lucha con su propio infierno. Escuchar esta canción al final es volver al inicio, el niño que sigue siendo beautiful a pesar de todo. Es un recordatorio de que el amor no siempre salva, pero siempre sostiene. Y creo que eso es lo más interesante en esta película y que le recomiendo enormemente que la miren. Está disponible en Amazon Prime porque creo que el final es algo muy hermoso. Los vemos sentado a Nick y David en un hospital de recuperación, en una clínica, donde Nick rompe en llanto al final, están los dos sentados y creo que es demasiado poético porque justo ni en ningún momento de la película nos prometen o nos encaminan a que este problema se va a solucionar, porque no lo es, ¿no? Sería construir una falsa narrativa de la manera en que nos lo presentaron y de esa situación en específico, por la forma en que se estaba llevando a cabo todo el infierno de Nick. Entonces creo que es muy, muy lindo esto y que vuelve más fuerte esto que les mencionaba, que el amor no siempre salva, pero es lo que sostiene. Y el amor de los padres, el amor de David como padre, es lo que sostiene a Nick a pesar de cada una de estas caídas y de todo su dolor. Y viceversa, este mismo amor es el que mantiene a David al pie del cañón, a pesar de todo el sufrimiento, a pesar de todo el dolor, de lo que le costaba y de no poder estar disfrutando su vida porque Nick se separó de su esposa, entonces tenía a su hijo David con otra esposa y sus hijos, entonces no podía llevar ninguna de esta vida en paz porque su hijo, su primogénito, estaba sufriendo de todo esto. Entonces creo que es un mensaje muy lindo y una manera diferente de retratar estos procesos tan difíciles y esta lucha contra las adicciones.
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Beautiful Boy es una película sobre la adicción, sí, pero sobre todo es una historia sobre el amor incondicional y la esperanza, incluso en estos momentos más oscuros. Como les dije, este programa lo hice, es una programación especial por este marco del Día Mundial para la Prevención del Suicidio, que me gustaría poder recordarles algo importante. A todos los que nos puedan escuchar, no están solos. Hablar de lo que se siente es el primer paso para salir adelante. Si necesitas apoyo, en México puedes llamar a la Línea de la Vida al 800-911-2000, disponible las 24 horas. También recordarles que pueden buscar ayuda profesional, hablar con alguien de confianza o acercarte a líneas locales de salud mental. Tu vida importa, tu historia importa y todos estos medios narrativos, artísticos, también pueden funcionar. Encontrarte y sentir esta empatía en historias como Beautiful Boy creo que pueden abrir el diálogo a algo, abrir a preguntarte cosas, y reflexionar sobre lo que uno siente o lo que otra persona cercana a ti puede estar sintiendo, y creo que eso es lo valioso y lo importante de estas historias como en Beautiful Boy. Les agradezco, Radio Escuchas, por sintonizarnos un programa más aquí en Fonofilm, donde la música y el cine se encuentran. Mi nombre es Imanol Martínez y muy contento de encontrarnos en un programa más. Espero que lo hayan disfrutado de la misma manera que yo lo disfruté. Y nos vemos el siguiente programa con más aquí en Fonofilm. Y si no nos vemos, buenos días, buenas tardes y buenas noches.

Y así llegamos al final de Fonofilm. Como en toda gran película, la función ha terminado, pero hemos compartido momentos sonoros que nos han tocado el corazón y nos han transportado a estos mundos imaginarios que seguirán resonando en nosotros. ¡Hasta la próxima!

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3: 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Bienvenidas y bienvenidos a Línea Universitaria, el espacio donde exploramos lo más relevante de nuestra benemérita Universidad de Guadalajara. Soy Víctor Magaña y los invito a acompañarnos en este recorrido. La Universidad de Guadalajara amplía su oferta educativa en línea con nuevos programas académicos que incluyen licenciaturas, bachillerato y posgrados. Con esta expansión, la institución busca ofrecer más alternativas de formación a quienes requieren estudiar a distancia, incorporando nuevas opciones para distintos perfiles y necesidades educativas.
4: La Universidad de Guadalajara presentó las licenciaturas y bachillerato, una oferta educativa 100% en línea. La oferta comprende un bachillerato, 9 licenciaturas y 10 posgrados. Actualmente, un total de 5.825 estudiantes cursan licenciaturas en línea en la UDG, una matrícula consolidada en línea. Omar Karime Hernández Romo, director general de la Universidad Virtual y Aprendizaje Digital para Toda la Vida, destacó la consolidación del modelo virtual en México, donde actualmente uno de cada 4 estudiantes cursa sus estudios de nivel superior bajo la modalidad virtual.
5: Pero a partir de que se van haciendo esta transición de las carreras a los centros universitarios, que es QGDL, ACUSEI y ACUSEA, y al CEMS, la preparatoria, el bachillerato, entonces hemos visto que eso ha sido algo importante para que la matrícula y las solicitudes repunten. O sea, al parecer como esta idea también de que los estudiantes se sientan parte de estas comunidades como más identificadas en un centro universitario, ha sido algo que ha favorecido a que las personas pues estén más interesadas en los programas. Entonces nosotros hemos tenido un aumento significativo en las solicitudes para ingresar a las carreras virtuales, casi del 95%, en donde en los últimos 4 ciclos pues hemos tenido una alza muy importante.
4: Los programas destacados son las licenciaturas en desarrollo de sistemas web, tecnologías de la información, mercadotecnia digital, administración de las organizaciones, comunicación digital y periodismo, entre otras, además de posgrados como las maestrías en evaluación y en dirección de la innovación. Rubén García Sánchez, coordinador de Enlace UDG Plus, enfatizó las ventajas del modelo virtual, como la flexibilidad de horarios 24/7 y el acompañamiento en habilidades digitales.
6: Las ventajas del modelo en línea de la Universidad de Guadalajara, bueno, pues son primeramente que no hay un horario puedes estudiar a la hora que tú quieras, puedes estar avanzando en tus metas y en tus diferentes actividades que están diseñadas en línea en cualquier momento, en cualquier hora. La plataforma está 24 horas, los 7 días de la semana. Hay varios recursos educativos que están incluidos en las plataformas. Por lo tanto, bueno, desde cualquier lugar los puedes trabajar. Hay procesos de interacción también que están diseñados para que se fortalezcan las habilidades digitales de quienes participan en estos programas en línea. Y los programas están acreditados y, bueno, su calidad está garantizada y, sobre todo, pues ahora con más razón, con el soporte y el apoyo de los centros universitarios.
4: Sara Leos.
3: Latido UDG celebra su primer aniversario con una agenda especial de actividades. Durante 10 semanas, la comunidad universitaria podrá disfrutar de distintas propuestas culturales y de convivencia.
4: Anuncian el arranque de la tercera temporada otoño-invierno 2026 del programa Latido UDG, una iniciativa que celebra su primer aniversario convirtiendo los espacios públicos universitarios en ágoras de integración comunitaria, cultura, ciencia y deporte. La programación se extenderá por 10 semanas con más de 35 actividades gratuitas en la Rambla Cataluña y el Centro Cultural Universitario, destacando la inauguración con el Festival La Cuarta Silla y la instalación No Museo, la celebración de aniversario el 2 de octubre, la Expo UDG Verde, grabaciones de conciertos al estilo Tiny Desk bajo el concepto Latido por Minuto, proyecciones de cortometrajes del Departamento de Imagen y Sonido e intervenciones en la Expo de la Carrera Leones Negros, concluyendo en diciembre con un festival navideño y un podcast especial. Así lo informó el Coordinador General de Servicios Universitarios de la Universidad de Guadalajara, Juan Carlos Guerrero Fausto.
7: Recordándoles que siempre abrimos la convocatoria un mes previo al inicio de temporada para que nos acompañen como talento en la siguiente. Esta temporada consta de 10 semanas y contaremos con más de 35 actividades que entrecruzan eventos artísticos, científicos, sustentabilidad, comunidad estudiantil, deporte y recreación. Latido UDG siempre parte del principio de abrir el espacio público, generar comunidad y difundir el talento que existe no solo en nuestra universidad, sino en todo el estado. Quiero recordarles que esta es una iniciativa que pretende convertir las áreas públicas de la universidad en ágoras para la expresión de las diferentes disciplinas que coexisten dentro del territorio de la Universidad de Guadalajara, lo artístico, lo cultural, lo deportivo, lo científico, es decir, que podamos construir un espacio en el que la comunidad se pueda expresar y pueda también conocer todas estas expresiones de manera cotidiana y de manera permanente.
4: La maestra Gabriela Rubalcaba, docente del Departamento de Imagen y Sonido de la UDG, destacó la importancia del programa Latido por llevar el arte y la ciencia a los espacios públicos y conectar a creadores con la comunidad.
8: Me parece una de las mejores iniciativas que he conocido a nivel cultural. Hay que llevar la cultura, las expresiones, la ciencia, el arte a las calles. Es lo más importante para que entonces podamos tener, o por lo menos una aportación, no creo que sea todo, ¿no? Pero sí una aportación a una construcción de una mejor sociedad, de encontrar espacios para que las y los jóvenes se puedan expresar, donde se puedan encontrar, donde funcione como un refugio, un espacio seguro.
4: Sara Leos.
3: En el marco del Día Mundial del Corazón, especialistas de los hospitales civiles llaman a la población a cuidar su salud cardiovascular. Recomiendan reducir el consumo de sal y ultraprocesados, mantener una alimentación saludable, hacer actividad física y dormir bien.
9: En el marco del Día Mundial del Corazón, los especialistas llaman a la población a disminuir los factores de riesgo que dañan a este órgano. Por ejemplo, disminuir el consumo de sal o sodio, es decir, evitar los alimentos ultraprocesados. Se recomienda una alimentación lo más natural posible para lograr un peso saludable, actividad física continua, tener un buen descanso, entre otros. El jefe del Servicio de Cardiología del Hospital Civil Fray Antonio Alcalde, Cristian González Padilla, detalló que contarán con varias actividades de concientización y de detección oportuna.
10: El día lunes y martes 28 y 29 de septiembre tendremos lo que es la campaña de detección oportuna de factores de riesgo cardiovascular. Será en las 3 unidades hospitalarias, ya les darán más detalles mis compañeros en su turno. En el caso de Fray Antonio Alcalde sería lunes y martes 28 y 29 de septiembre para mayores de edad, donde invitamos a la población en general que no se conozca enferma, ¿sí? La gente que ya tiene diagnóstico pues obviamente necesitan atención, pero la intención de esta campaña es detectar casos nuevos, gente que no se conoce sana, que cree que es sana, donde estaremos tomando su glucosa, por lo que se pide que vayan en ayuno, glucosa capilar con un piquetito ahí en su dedo, estaremos tomando lo que es la presión arterial, estaremos realizando electrocardiogramas a todas las personas que acudan, asimismo tenemos personal de nutrición que estarán haciendo medidas somatométricas, peso, talla, lo que se mide su cintura, su cadera, y determinar de esa forma si el paciente tiene o la persona tiene sobrepeso, obesidad y amerita alguna otra intervención.
9: La campaña de detección será en los hospitales civiles antiguo y nuevo, de 8 de la mañana a 11 en las áreas de consulta externa. En los 3 hospitales civiles habrá charlas en torno a los cuidados del corazón, así como talleres de RCP y una carrera el próximo domingo. Para más informes de horarios, días y poder anotarse alguna de las actividades, pueden consultar las redes sociales de los propios nosocomios. Advirtieron los especialistas que las enfermedades cardiovasculares causan más muertes que todos los cánceres juntos. Rocío López Fonseca.
3: La Universidad de Guadalajara y la Asociación de Avicultores de Tepatitlán presentaron la Feria Internacional del Huevo 2026. El encuentro se realizará del 9 al 11 de octubre en Tepatitlán de Morelos, Jalisco.
4: La Universidad de Guadalajara y la Asociación de Avicultores de Tepatitlán presentaron la Feria Internacional del Huevo 2026, la cual se llevará a cabo del 9 al 11 de octubre en Tepatitlán de Morelos, Jalisco, conocida como la capital mundial del huevo. En el marco del Día Internacional del Huevo, el evento ofrecerá un programa que combina un ciclo de conferencias académicas con una variada agenda cultural, gastronómica y recreativa para toda la familia, incluyendo desfiles, espectáculos artísticos, concursos, eventos deportivos y degustaciones, con el propósito de celebrar el impacto económico, social y nutrimental de este sector en la región y el país. Así lo informó Antonio Ponce Rojo, rector del Cualtos.
11: Y el objetivo de este evento es la promoción de la cultura del huevo. En esta ocasión vamos a hablar de, como tema o eje articulador, el huevo de plato y la nutrición y la tradición en torno a ellos. Es un esfuerzo, como decía, tripartita, en el que colaboramos todos a propósito de una de las grandes vocaciones de la región, que es la producción avícola, y a lo largo de 3 días ustedes podrán ser testigos de una gran cantidad de eventos y concursos y actividades en torno a la producción y la cultura del consumo del huevo, en la que tendremos tanto eventos deportivos como eventos académicos y eventos culturales.
4: Los avicultores locales y el ayuntamiento participan en el evento, que busca promover la cultura del huevo mediante actividades deportivas, académicas y culturales, centradas en la nutrición y la producción avícola.
12: De todas las actividades que tendremos durante esta feria, que comenzará el 9 de octubre, el viernes 9, y bueno, arrancaremos a las 8:45 con el desfile inaugural en la Plaza de Armas. Estas actividades serán en la Plaza de Armas. Desfile inaugural, después tendremos el mensaje de bienvenida y arranque, el desayuno con huevos que se estará ofreciendo en el centro de la ciudad para que la gente pueda degustar este platillo. Tendremos un espectáculo de malabarismo, equilibrio y humor de parte del espectáculo Olé, que estará también ahí en el centro de la ciudad. Huevolandia, que es una actividad ahí en el centro donde podrán disfrutar de actividades interactivas. La mini granja, la exhibición de pintura infantil, exhibición de cortometrajes, un juego a las 6 de la tarde que se llama 100 mexicanos dijeron a huevo. Es una de las actividades también muy divertidas que invitamos a toda la gente para que vayan y puedan disfrutar de todas estas actividades. Y a las 8:30 se cierra con la orquesta típica de Jalisco, y durante todo el día pues estará una rueda de la fortuna.
4: Sara Leos.
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13: Natalia Juárez Miranda, secretaria general del Sindicato de Trabajadores Académicos de la Universidad de Guadalajara.
14: El Sindicato de Trabajadores Académicos de la Universidad de Guadalajara expresa su solidaridad con las y los docentes de las preparatorias 16, 17 y 18, así como de la Preparatoria Regional de Santa Anita, ante los hechos de violencia registrados la semana pasada. Como sindicato queremos ser muy claros. No se debe generalizar ni poner en duda el compromiso de miles de académicas y académicos que todos los días realizan su trabajo con responsabilidad, profesionalismo y ética. Al mismo tiempo, el Estado de G no defenderá ni solapará a quienes hayan violentado, acosado o vulnerado los derechos y la dignidad de nuestros estudiantes. Esas conductas no representan a nuestra planta docente y deben ser atendidos y sancionados conforme a la normatividad y los procedimientos correspondientes. Quienes no compartan el espíritu de una docencia con altos principios éticos no debe estar frente a grupo ni ser parte de nuestro gremio. De igual manera, rechazamos cualquier acto de violencia contra nuestros compañeros y compañeras docentes, así como contra sus bienes y propiedades. Defendemos una universidad donde se proteja a las y los estudiantes, pero también se respete la dignidad, integridad y trabajo de quienes ejercen la docencia con ética y responsabilidad. El Estado UDG está y estará atento para respaldar a nuestras compañeras y compañeros. Natalia Juárez Miranda, secretaria general del Sindicato de Trabajadores Académicos de la Universidad de Guadalajara.
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0: Regresamos a Línea Universitaria. El Centro Universitario de la Costa de la Universidad de Guadalajara realizó la jornada Documentales de Vida, dedicada a reflexionar sobre la protección de los ecosistemas marinos, la contaminación y el desarrollo sostenible.
1: El Centro Universitario de la Costa llevó a cabo la jornada Documentales de Vida en el Auditorio Dr. Juan Luis Cifuentes Lemus, un espacio de reflexión enfocado en la protección de los ecosistemas marinos, la contaminación y el desarrollo sostenible. El encuentro fue organizado en colaboración con la Asociación Nado por las Ballenas, la Asociación de Empresarios de Puerto Vallarta y Bahía de Banderas, AEBA, la CONAMP y el Programa de las Naciones Unidas para el Desarrollo México, vinculando la ciencia, la cultura, el activismo y el sector empresarial. A nombre de la rectora del CUCOSTA, doctora María Estera Velar, el doctor Jorge Telles López destacó el compromiso permanente de la institución con la conservación ambiental y la cultura. Durante la jornada se proyectaron producciones audiovisuales sobre vida marina y sustentabilidad, además de realizarse el panel Reimaginando el futuro que queremos, con la participación de especialistas académicos, ambientales y del sector privado. El evento incluyó la entrega de reconocimientos, apoyos a organizaciones aliadas y la presentación del proyecto Espacio Azul, reafirmando el papel del CUCOSTA en la divulgación científica y la participación comunitaria por un futuro sostenible. Con información de la Unidad de Comunicación Social CUCOSTA, desde Radio Universidad de Guadalajara en Puerto Vallarta, para Línea Universitaria, Montserrat Bernal.
0: Cien universitarios del Centro Universitario del Norte reciben becas para participar en el reto Actimber 2026.
2: Con el propósito de acercar a los estudiantes universitarios al conocimiento y manejo de herramientas financieras, el Centro de Emprendimiento e Innovación del CUNORTE gestionó 100 becas para que estudiantes puedan participar en el reto Actimber 2026. La responsable del Centro de Emprendimiento e Innovación, maestra Adriana García Romero, explicó que mediante este tipo de actividades se busca impulsar entre la comunidad universitaria el emprendimiento y el desarrollo de habilidades para la toma de decisiones.
3: Reto Actimber es un simulador para invertir en la bolsa de valores y, bueno, por ejemplo, de esta conseguimos 100 becas con el 100% de condonación, cuando en el mercado cuestan alrededor de 1,500 pesos y, pues bueno, las conseguimos a comunidad universitaria, inclusive a egresados con código activo. Lo que les permite, pues, es que, bueno, ahorita están ya haciendo ejercicios de exploración en la plataforma como tal, en la financiera Actimber, pero que también está aprendiendo de finanzas personales, está reconociendo capital, un capital que se les ofrece de manera simulada. Es 1,000,000 de pesos el que ya pueden empezar a capitalizar con diferentes unidades económicas y a partir de eso, pues bueno, empieza el reto el 2 de octubre y el 2 de octubre también con premios económicos, pero ahora sí lanzados a la realidad.
2: La participación en esta iniciativa también representa una oportunidad para que los universitarios complementen su formación académica con conocimientos que pueden ser útiles para la administración de recursos y la planeación financiera. Para Línea Universitaria desde Colotlán, Gonzalo Vela.
0: La Preparatoria Regional de Ciudad Guzmán inició los festejos por su 50 aniversario. La celebración contempla diversas actividades para reconocer 5 décadas de trayectoria educativa.
4: Con una sesión solemne de ayuntamiento, la entrega de reconocimientos y la develación de una placa conmemorativa, una escultura y un mural, dieron inicio a los festejos por el 50 aniversario de la Preparatoria Regional de Ciudad Guzmán. La rectora general de la Universidad de Guadalajara, Carla Planter Pérez, participó en las actividades conmemorativas, donde destacó además que actualmente el plantel atiende a más de 1,800 estudiantes.
5: La preparatoria de Ciudad Guzmán no solo son sus pasillos o su emblemática biblioteca Vicente Prezado Zacarías, son todas las historias y la vida que late aquí en su sede y en la huella tan importante y trascendental que dejan sus módulos de Tolimán, Copales, Zapotitlán de Vadillo. Estamos hablando actualmente de alrededor de 2,800 jóvenes que hoy le dan sentido y energía a esta gran comunidad.
4: El director de la Preparatoria Regional de Ciudad Guzmán, Jorge Luis del Toro Álvarez, agradeció el reconocimiento otorgado a la institución y destacó que este homenaje honra a todas las personas que han contribuido a su historia, entre ellas más de 20.000 egresados, 86 trabajadores jubilados y 16 directores que han encabezado el plantel.
6: Quiero que este agradecimiento llegue también simbólicamente a los más de 20.000 egresados, 86 jubilados, 16 exdirectores que han pertenecido a nuestra institución durante estos 50 años. Recibimos este reconocimiento con gratitud, pero también con el compromiso de seguir trabajando para que nuestra institución continúe siendo un referente en educación, formación y oportunidades para las nuevas generaciones de Zapotlán.
4: Por su parte, la presidenta municipal de Zapotlán el Grande, Magaly Casillas Contreras, señaló que esta conmemoración representa un reconocimiento al compromiso de la comunidad educativa. Como parte de la ceremonia, se entregaron reconocimientos a los fundadores de la preparatoria, a quienes han dirigido la institución y a docentes con más de 30 años de servicio. Asimismo, develaron una placa conmemorativa, una escultura y un mural, obras del artista zapotlense Andrés Juárez. La historia de la Preparatoria Regional de Ciudad Guzmán se remonta al 17 de septiembre de 1956, cuando inició actividades como una preparatoria incorporada a la Universidad de Guadalajara. Sin embargo, fue el 24 de septiembre de 1976 cuando obtuvo oficialmente el nombramiento de preparatoria regional, de la cual dependían como módulos las demás preparatorias de la región, con excepción de la de Tuxpan. Desde Radio UDG en Ciudad Guzmán, Isabel González.
0: Sello Verde busca acreditar prácticas ambientales en producción tradicional de vino, mezcal del sur de Jalisco.
7: El proyecto Sello Verde parte de sistemas tradicionales de producción de vino mezcal desarrollados en una región ubicada entre la Sierra de Manantlán y los volcanes Nevado de Colima y de Fuego, donde familias productoras mantienen distintas variedades de agave y prácticas de manejo asociadas a la conservación del entorno. La doctora Alondra Alejandra Flores Silva, investigadora postdoctoral del Centro Universitario de la Costa Sur, explicó en el programa Cultivando Vida de Radio de Genautlán que algunas de estas parcelas funcionan mediante sistemas agroforestales, en los que el agave se intercala con cultivos como maíz, frutales y pitaya.
8: Pero estas parcelas, y en el caso de, digamos, los participantes en los pilotajes que comenzamos a hacer para el sello, pues son islas de vegetación, porque hay un manejo agroforestal donde tienen pues el agave intercalado con maíz, agave intercalado con frutales o agave intercalado con pitaya. Entonces sí hay una gran biodiversidad que se está conservando. En este sentido, pues digamos que fue una de las motivaciones, toda esta historia de cuidado y de preservación de patrimonio biocultural, pero también la parte biológica, o sea, meramente biológica, como islas de refugio también para fauna, pues que ayudan como un corredor también para el transporte, el traslado de la fauna, digamos, mamíferos grandes de la sierra hacia los volcanes y al contrario. También pues la diversidad que ellos guardan y las prácticas que tienen, o sea, prácticas amigables con el medio ambiente.
7: La investigadora señaló que estos espacios también pueden funcionar como refugio para fauna y contribuir a la conectividad entre la sierra y la zona de los volcanes. A ello se suma la diversidad de agaves conservada por las familias. En la región predominan agave angustifolia y agave rodacanta, con alrededor de 26 variedades reconocidas por los propios productores. El sello verde plantea establecer prácticas de manejo que los productores deben cumplir y verificar la trazabilidad de cada lote a lo largo del proceso productivo.
8: Sí, en realidad este libro es un manual de las prácticas de manejo. La idea es hacer la certificación de un manejo de prácticas amigables con el medio ambiente por parte de los manejadores de estos agaves, o sea, manejadores, productores de vino mezcal para los municipios de Zapotitlán de Vadillo y Tolimán. Entonces, y el compartir también las prácticas que ellos tienen, se seleccionan cuatro prácticas que deben ser obligatorias para que ellos las cumplan y poder nosotros verificar que el lote que se produzca tiene una trazabilidad que va desde la semilla hasta el destilado o el producto final. Entonces, es un trabajo que ha sido pues colaborativo. Si bien nosotros nos encargamos de la parte de sistematización de la información, pues hay un involucramiento bastante activo de parte de las familias productoras, de algunas organizaciones civiles, de algunos comercializadores y obviamente también la academia.
7: El trabajo se ha desarrollado de manera colaborativa con familias productoras, organizaciones civiles, comercializadores y académicos. Para el pilotaje del sello participaron 3 familias productoras de Tolimán y Zapotitlán de Vadillo. Además del valor comercial que pueda representar la identificación, la propuesta busca que el consumidor conozca las prácticas ambientales y el patrimonio biocultural que existen detrás de estos destilados tradicionales. Para Línea Universitaria, desde Radio UDG Nautlán, Silvestre Anil.
0: Con el lema Las historias que nos unen hablan en español, arrancó en Los Ángeles la edición número 11 de la Feria del Libro en Español y Festival Literario Léala. El encuentro reúne a escritores, lectores y amantes de la literatura en español, en una celebración de las historias, la cultura y la diversidad de la comunidad hispanohablante.
9: La Feria del Libro en Español y Festival Literario de Los Ángeles, Léala, tuvo la inauguración de su edición número 11, que este año se presenta bajo el lema Las historias que nos unen hablan en español. El acto fue en la Plaza de la Cultura y Artes de la Ciudad de Los Ángeles, donde Marisol Schulz, directora de Léala y de la Feria Internacional del Libro de Guadalajara, habló del crecimiento de la feria a lo largo de los años.
10: El cálculo es de más de 300.000 personas nos han acompañado a lo largo de estos años para disfrutar de las presentaciones de libros, charlas y mesas de discusión, al tiempo que han podido presenciar las actividades culturales, los conciertos musicales que hemos organizado. Hemos contado con la participación de autores de distintos países de habla hispana y la presencia de más de 100 casas editoriales.
9: Luis Gustavo Padilla Montes, presidente de la University of Guadalajara Foundation USA, añadió:
11: Léala, por tanto, ya ha reunido generaciones y ha dado visibilidad a quienes crean, leen y viven en español en esta ciudad. Su continuidad honra la visión del licenciado Raúl Padilla López y el trabajo de quienes han cuidado este proyecto a lo largo de estos 11 años.
9: En el acto inaugural estuvo presente Carlos González, cónsul general de México en Los Ángeles, quien destacó el impacto de Léala al promover la literatura en las comunidades más jóvenes.
12: Todos ustedes saben que vivimos tiempos inciertos y que son las familias con un estatus migratorio irregular, o en donde alguno de los miembros tiene un estatus migratorio irregular, quien peor la están pasando. Yo quiero pensar que los 700 jóvenes y niños que gracias al apoyo de Léala y del Distrito Escolar Unificado han podido venir a ver aquí los libros en español y la lengua y los juegos.
9: Este año Léala será hasta el 27 de septiembre con invitados especiales y una serie de actividades para todos los públicos, entre los que destacan espacios de charla y aprendizaje con mesas donde se hablará del papel de la memoria en la literatura. La feria tendrá la participación de autoras y autores como Sara Pott, Carmen Bullosa, Benito Taibo, Cecilia Udave, Alejandro Rosas, al igual que el

0: Y hasta aquí llegamos en este programa de Línea Universitaria. Gracias por acompañarnos. 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Hasta entonces.
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3: Gracias por estar aquí una vez más en Radio Variedades. Muy buenas tardes y bienvenidos a este espacio en el que dejamos escuchar y fluir las emociones, los gustos y los diversos estilos. Me encanta tener el privilegio de guiar esta experiencia sonora que canción a canción nos recuerda lo diverso que puede ser nuestro mundo interior. Hoy tenemos para ustedes nuevas voces, nuevos temas, pero la misma esencia. Música para todos los gustos, con diversas voces y con diversos perfiles. Es un programa que está alimentado con la creatividad y el talento de cada uno de nuestros compañeros del Servicio Social del Centro Universitario de la Costa Sur. Les damos la bienvenida a esta emisión y vamos a comenzar con Clandestino, de la oaxaqueña Lila Downs. Es una versión con Manu Chao. Es una interpretación cargada de emoción sobre el drama de la migración. Le imprime una identidad muy latina y poderosa. Escuchemos esta versión para comenzar esta emisión de Radio Variedades.

0: Hay canciones que desde los primeros compases nos erizan la piel, esos famosos goosebumps. En esta ocasión me gustaría o podríamos hacer un pequeño ejercicio. Imaginar que caminamos por un largo pasillo oscuro, un lugar donde los ecos de nuestras propias emociones nos hablan, pero no siempre queremos escuchar. Hay algo en ese silencio que no podemos ignorar, una conversación interna que nos invita o casi obliga a reflexionar. Nos transportamos a 1994. Pink Floyd lanza The Division Bell, un álbum que exploraba, entre muchas cosas, el dolor y la desconexión humana. Dentro de ese viaje, encontramos una canción que, aunque discreta, lleva una carga emocional enorme, Wearing the Inside Out. Esta no es una canción de grandes estruendos o coros pegajosos, es una confesión, una rendición. En ella, Richard Wright, el teclista de la banda, nos revela una faceta de vulnerabilidad casi tangible. La letra nos lleva por los rincones de una mente desgastada, que durante mucho tiempo guardó silencio y se rindió al peso de la indiferencia. Hay algo profundamente humano en esas palabras, como si estuviéramos siendo testigos de alguien que finalmente decide mirarse en el espejo y reconocer lo que ha estado escondiendo. El saxofón de Dick Perry, que acompaña esta travesía emocional, nos envuelve en una atmósfera melancólica y nos recuerda los momentos en los que hemos sentido que el mundo sigue girando mientras nosotros estamos atrapados, desconectados y, sin embargo, hay una chispa, una esperanza que emerge hacia el final. Como una tenue luz al final de ese pasillo oscuro, el narrador parece encontrar algo dentro de sí mismo que lo incita a seguir adelante, a encontrar significado, a romper la barrera de su propio silencio. Quizá, al escuchar Wearing the Inside Out, encuentren un reflejo de sus propios sentimientos, de esa búsqueda constante por reconectar con lo que verdaderamente somos, detrás de todas las capas que la vida nos obliga a vestir. Así que, este tema podría envolvernos como un susurro íntimo de una de las bandas más icónicas del rock. Aquí, a través de la frecuencia universitaria 102.3 en Radio Variedades, escucharemos Wearing the Inside Out de Pink Floyd, la versión de Live from Remember That Night, David Gilmour, Richard Wright.
1: Richard is going to sing a song for you now that we did on the last Pink Floyd record, The Division Bell. This one's called Wearing the Inside Out.

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7: Life in the Tropics es una canción que retrata la vida tropical desde una perspectiva bastante relajada y nostálgica, a través de su sonido y sus referencias. Transmite esa sensación de vivir rodeado de calor, naturaleza y paisajes que forman parte de la identidad de los lugares tropicales. La canción también juega con la idea de escapar del ritmo acelerado de la vida cotidiana y de explotar de las cosas sencillas. El ambiente, la libertad y esa sensación de no tener que ir siempre con prisa. Más que contar una historia concreta, crea una atmósfera que nos transporte directamente a un escenario tropical. Escuchemos esta canción de Cien Fue.

El Amar y Querer, interpretada por José José. Este tema fue lanzado en 1977 como parte del álbum Reencuentro y es una de las baladas más representativas de su carrera. La canción plantea una reflexión sobre la diferencia entre amar y querer, destacando la profundidad emocional que caracteriza el estilo interpretativo de José José.

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2: Oye, esta radio variedad se llama Chica de Ayer y es del grupo Nacha Pop. 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

Un clásico de clásicos entre las canciones del rock contemporáneo, sin lugar a dudas, es System of a Down, por sus potentes sonidos y líricas que llegaron a estremecer al mundo del metal y a los rockeros en general. Hoy escucharemos Chop Suey, parte del álbum de Toxic City, lanzado en el 2001. Estás escuchando a System of a Down aquí en Radio Variedades.

viajaremos hacia la órbita de nuestro planeta Tierra en compañía de Beach House, quienes, a través de su quinto álbum de estudio, nos transmiten el sentimiento del inmenso y frío vacío al cual llamamos espacio exterior. Esto es Space Song, y la escuchaste aquí en Radio Variedades.

Porter es una banda que marcó época durante la primera década de los años 2000 en el mundo del rock mexicano. Hoy por hoy, es bien sabido que intentaron renacer de entre las cenizas a partir del 2012. Este es uno de sus álbumes de realce en el mundo musical latinoamericano. Tiene por nombre Moctezuma. Fue lanzado en 2014 y cuenta cronológicamente la conquista de México a partir del son del rock en español. Los dejamos con esta pequeña pieza llamada Rincón Yucateco, aquí en Radio Variedades.

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3: Sigues en la sintonía de Radio Variedades. A continuación, escucharemos a The Weezer, una banda de rock estadounidense. Su influencia siempre en la tradición del power pop, un género americano surgido en la década de 1970, como una combinación de new wave, cheap trick, un humor accidental y cierto desprejuicio punk. The Weezer, que son un cuarteto estadounidense de Los Ángeles, California, en 1992, liderado por El Gafoso y River Cuomo, consiguieron algunos éxitos tempranos como el reconocido Island in the Sun. En discos elogiados, el álbum Azul, eso les dio una presencia y una permanencia limitadas, pero que ha mantenido la expectativa ante cualquier cosa que hagan. Escucharemos precisamente el tema Island in the Sun. Disfrútalo aquí en el 102.3.

Clairo es una cantante y compositora estadounidense que comenzó a llamar la atención con una propuesta de pop alternativo muy íntima y lo-fi. Su música suele explorar las relaciones, la vulnerabilidad y las emociones que aparecen en momentos de cambio personal. Bugs, una de sus canciones más conocidas, habla de la incertidumbre que puede existir cuando comienzan a surgir sentimientos por alguien. La canción retrata ese momento en el que quieres acercarte a una persona, pero al mismo tiempo tienes miedo de decir demasiado y arruinar lo que existe entre ustedes, entre la atracción, los nervios y las cosas que quedan sin decir. Clairo convierte esa inseguridad en una canción bastante íntima y melancólica. Escuchemos Bugs de Clairo.

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1: Eric Mendoza es un cantautor emergente de la escena musical mexicana, con un estilo íntimo y emocional. Su música suele explorar temas de amor, pérdida y crecimiento personal. Mendoza se destaca por su capacidad de conectar con su audiencia a través de letras sinceras y melodías melancólicas. Esta canción aborda el tema del dolor emocional después de una ruptura amorosa, con un estilo íntimo y emocional. Mendoza explora los sentimientos de tristeza y vulnerabilidad que acompañan a la pérdida de un amor. La canción invita a permitirnos sentir el dolor como parte del proceso de sanación y crecimiento personal. Con ustedes, aquí en Radio Variedades, Deja que me duela, por Eric Mendoza.

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3: Al principio no había nada. Con el aire apareció el ruido, el sonido, la vida. El hombre fue llanto, risa, grito. Se hundió en el silencio de la reflexión y el aprendizaje para emerger de ello con la palabra, con la música.
4: Betak.

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